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2: Ale, profe Jürgen, ¿cómo está el día de hoy?
3: Hola, Pau, ¿cómo estás? Bien, aquí. Como dicen, Safín Zafado, siempre es perdonado. Bien, un gusto estar contigo, acompañándote en tu espacio, Pau. Y pues bueno, felices y contentos, porque pues ya a partir de mañana se detiene el planeta.
2: Sí.
3: Y se olvidan los conflictos, ¿verdad, Trump? La gente ya no se acusa ni se pelea, ¿verdad? Partidos políticos, no. Mañana, viva la paz.
2: Ya, mañana somos compitas todos.
3: Mañana somos compas y en torno a la de gajos, el mundo estará expectante. Y bueno, nosotros estaremos pues compartiendo la emoción y la información que de este máximo evento internacional del balompié se vaya generando. Por lo pronto, pues obviamente mañana pues se da la apertura, la inauguración.
2: ¿A qué hora es lo de Shakira?
3: No sé a qué hora salga Shakira. No hay un programa propiamente de esta apertura. Entonces pues habrá que estar a la expectativa. Generalmente pues buscan sorprender, no mucha gente tiene la información de cómo se desarrollan estos eventos de apertura. Lo que sí sabemos pues es que es a partir de las 10:30, de las 11:30 de la mañana, ¿sí? Para que venga el primer juego de este evento futbolístico.
2: Ajá.
3: Donde pues obviamente como hace 16 años Sudáfrica y México se vuelvan a ver las caras. Los representativos nacionales de México y Sudáfrica se vuelven a ver las caras en un partido inaugural. Fíjate, es algo que muy rara vez se da.
2: Sí.
3: Y ahora, pues, vuelve a estar a la expectación. Igualmente, el día de mañana, los representativos de Corea del Sur y de la República Checa, que son parte del grupo donde juega la selección mexicana, ajá, pues también se estarán enfrentando. Así que mañana, el grupo 1 de esta competición empieza ya a generar los primeros puntos. Y esperemos pues que México sume
2: lleve la delantera.
3: 3. Sí, exactamente. Muy bien. ¿Cuáles son los probables, el 11 inicial que podría estar utilizando Javier Aguirre? Raúl Tala Rangel en la puerta. Israel Reyes, César Montes, Johan Vázquez y Jesús Gallardo en la defensa. Eric Lira, Álvaro Fidalgo y Brian Gutiérrez en la media. Y en la delantera, para meter goles, Julián Quiñones, Roberto Alvarado, el Piojo famoso, y Raúl Jiménez. Así es de que podría ser. Se dice, se rumora que será el 11 inicial del seleccionado nacional de balompié. Así que, pues nada, que ruede el balón. Que ruede la de gajos y de aquí hasta el 19 de julio, fíjate nada más,
2: fe.
3: Es casi mes con 10 días.
2: Sí, casi un mes completo.
3: Sí, casi, bueno, más de un mes.
2: Está bueno,
3: más sí. De un mes, entonces pues bueno, estaremos al pendiente de cómo se desarrollan estos encuentros. Mañana entonces México enfrenta a Sudáfrica, Corea del Sur a República Checa. Para el día viernes, el representativo de Canadá enfrenta a Bosnia-Herzegovina en actividad del grupo B. En el grupo D, Estados Unidos, el otro anfitrión enfrenta a Paraguay. Para el sábado empiezan ya las jornadas de 4 partidos con horarios muy diversos, fíjate, porque obviamente aquí no se están fijando mucho que si Europa puede o no puede ver.
2: Sí.
3: Nosotros ya alguna vez padecimos el Mundial de Corea-Japón 2002. Bueno, no, ustedes no, pues están muy chamacos. A lo mejor tú sí.
2: Estábamos jóvenes,
3: muy chamacos en el 2002, pero eran partidos a las 12 de la noche, 2 de la mañana, 4 y 6 de la mañana por los horarios de allá.
2: ¿Es en serio?
3: Sí.
2: Sí, bueno, sí, ¿no? Ahorita ya no van a ser a esa hora.
3: O sea. Ahorita ya no van a ser a esa hora. Entonces, para el sábado ya es jornada cuádruple. El representativo de Qatar enfrenta a Suiza, Brasil enfrenta a Marruecos, Haití enfrenta a Escocia y Australia estará enfrentando a Turquía. El domingo, mis alemanes, mis paisanos, estarán enfrentando a Curazao. Todavía no me explico cómo equipos así llegan a un mundial donde se supone que está la élite de fútbol, ¿no? Entonces, pues bueno, ni hablar. Países Bajos enfrenta a Japón, Costa de Marfil enfrenta a Ecuador y Suecia contra Túnez. Para el lunes, España contra Cabo Verde, Bélgica contra Egipto, Arabia Saudita contra Uruguay e Irán contra Nueva Zelanda. El equipo de Francia el martes contra Senegal, Irak contra Noruega, Argentina, el debut para muchos esperado favorito, enfrenta sí. a Argelia. Y el representativo de Australia está enfrentando a Jordania. Y finalmente, otro, Jordania. Bueno, o sea, se me hace increíble que esté yo nombrando estas elecciones. Y para el domingo... debuta Portugal contra República del Congo.
2: ¿Pero por qué?
3: Punto suspensivo. Inglaterra contra Croacia, Ghana contra Panamá y Uzbekistán contra Colombia. Esto será el próximo miércoles. Ya estaremos reportándote los sí. resultados de algunos de estos encuentros. Así que el máximo evento del balompié internacional mañana.
2: Vamos a estar ahí.
3: Mañana.
2: ¿A qué horas?
3: Es la apertura a partir de las 11:30 de la mañana. Muy bien.
2: Vamos con todo.
3: Vamos a otra cosa, mariposa, porque están las finales de la NBA. Y los New York Knicks y los San Antonio Spurs están en una serie que hasta el día de ayer, que se jugó el juego número 3, donde... No, fue antier, el juego número 3, donde Trump se estaba durmiendo.
2: Y no lo vi.
3: Y donde cacharon al secretario de Hacienda de un estado de la República ahí con un boleto de esos que salen arriba de los 380 mil pesos.
2: Ay, nada, poquito.
3: Sí, lo compró, dijo que no tengo nada que hacer. No, es que me voy al básquet, ¿no? Y ahí ya estaba y pues ya lo ventanearon. Ya lo ventanearon, pues ya sabes que esas son noticias, ¿no? Entonces, bueno, la serie favorece a Nueva York por dos juegos a uno. Los Knicks comenzaron con fuerza al arrancar los dos primeros encuentros y ganándolos, recorriendo la mitad del camino al campeonato y alimentando la ilusión para conquistar su primer título desde el 73. Sin embargo, en el juego 3 disputado en el Madison Square Garden de Nueva York, los Spurs reaccionaron y se impusieron 115-111. La gran figura fue... ¿Quién más? Víctor Wembanyama, quien registró 32 puntos, 8 rebotes y 6 asistencias, dominando ambos lados de la cancha. Y también destacó el novato Stephen Castle con una actuación clave en los momentos decisivos. Por parte de Nueva York, el liderazgo de Jared Burson y Carl Anthony Towns ha sido fundamental durante esta serie, aunque el equipo no pudo mantener su ventaja en el tercer encuentro. La serie llega pues ahora al cuarto juego, que es crucial, programado para hoy en la noche. Una victoria de los Knicks pone la serie arriba 3-1. Y muy okay. cerca del campeonato. Un triunfo de San Antonio igual a la Serie A 2 y cambia por completo la dinámica de las finales. Así que NBA viviendo sus fases definitorias, Knicks y Spurs se definen la serie del campeonato. Y finalmente, Pau, sí. Fórmula 1. Muy felices porque Checo Pérez
2: lo logró.
3: Ya sumó puntos para Cadillac. Los primeros puntos de Cadillac en la historia de la Fórmula 1. Ajá. Se escriben con el nombre de Sergio Checo Pérez. Y esto es histórico. Esto es histórico. El Gran Premio de Mónaco fue una carrera más bien caótica, llena de incidentes, marcada por abandonos, periodos de seguridad, banderas rojas, sanciones, etcétera. El vencedor, el joven piloto de Mercedes, Kimi Antonelli, quien consiguió una actuación dominante, salió desde la pole position y no la soltó. En cuanto al mexicano Sergio Pérez, decíamos, tuvo un fin de semana un tanto amargo, porque bueno, clasificó en posición 18 para Cadillac, pero realizó una carrera muy combativa y aprovechó los numerosos incidentes para remontar posiciones. Él no tiene la culpa, ¿no? Sí. Cruzó la meta en el décimo lugar, lo que le significó los primeros puntos en la historia de Cadillac. Así que, bueno, ¿cómo se llama? Pero después vino la mala noticia.
2: ¿Cuál? Suélteme, Colapinto.
3: Que también el Checo Pérez cometió una falta. Y lo mandaron al 15º, que era el de Colapinto.
2: Le quitó el puesto.
3: Y le quitaron el puesto. Así que bueno, ni hablar. Era la ocasión de hacer historia, pero ya sabes, siempre pasa algo. Así que bueno, a pesar de este resultado, Pérez fue considerado muy positivo esta actuación en el equipo, ya que mostró un ritmo competitivo y adelantar en este circuito, como decíamos, por tanta curva, es extremadamente difícil. Así que la parrilla, ¿cómo quedó? Kimi Antonelli de Mercedes en primer sitio, Lewis Hamilton de Ferrari en el segundo lugar e Isaac Hadjar de Red Bull en tercera posición. Colapinto, que había llegado 15º.
2: Se me fue hasta los sextos.
3: Al 14º. Exactamente. Así es, así. Subió una posición. Le convino. Pero bueno, ahí está la información deportiva, Pau. Así que vamos, México.
2: Vamos con todo y esto se va a poner bueno, ¿no? Mañana el mundo se va a paralizar.
3: Exactamente, y nosotros, bueno, estaremos reportando con afán noticioso e informativo las incidencias. Igualmente, nuestros amigos de Previo Fútbol tienen la información de primera mano y tendrán quizá mayor certeza o tienen un contacto secreto dentro de la selección mexicana y a lo mejor ellos sí saben quién es el once inicial. No sé, escúchenlos hoy a las 7 de la tarde.
2: ¡Ale! Que ahí vamos, por ahí sé que se van a ir.
3: Que se van a...
2: Que se fueron para allá.
3: Ah, sí, sí, dicen, se rumora, pero...
2: Son rumores.
3: Bueno, vamos a ver, ¿sale?
2: Vamos a ver qué sorpresas nos traen, ¿verdad?
3: Claro que sí, Pau, pero aquí estaremos también reportando, semana a semana.
2: Muchas gracias, profe. Así que nos vemos el siguiente miércoles con más chisme potente para que nos platique acerca de lo que se va a vivir, pues, en ese partido.
3: Muy bien, ahí estaremos reportando y... ¿Puedo hacerme publicidad?
2: ¡Claro! ¡Suéltela!
3: No,
2: ahorita,
3: no voy a soltar lo otro. Hasta a la próxima. No, yo nomás invitarlos. Yo nomás invitarlos a 3345 todos los sábados y domingos a las 8 de la noche, lo mejor de los 80s. No se lo pierdan porque este fin de semana tengo de regalo tequila.
2: Una botella.
3: Tequila.
2: ¿Sí? ¿Una botella?
3: Sí, sí, sí. Se puse por cortesía del Buki.
2: Saludos al Buki.
3: Su reserva especial. Y a su hija Mar, que canta divino y que tenemos una canción sonando aquí muy fuerte. La de Saco de Sal, qué buena estaba.
2: Sí.
3: Ay, un cumbión loco. Un cumbión loco.
2: No, profe, muchísimas gracias. Y entonces, sábados y domingos lo escuchamos.
3: A las 8 de la noche, así está. Lo otro déjalo para la próxima semana.
2: Ya, vienen más sorpresas, pero hoy no la vamos a soltar.
3: Es correcto.
2: Así que, profe, tú y yo tenemos una cita el siguiente miércoles. Vámonos a seguir escuchando más música a través de EXA 89.3. Y ya se vienen las
3: andas más
2: apuestas.
3: Andas más rionda que otros días, ¿eh? A mí se me hace que te dieron gas hilarante o algo por el estilo, pero bueno.
2: Es que soy de las que lo suelta, profe,
3: Luigi te hizo cosquillas o no sé qué pasó.
2: Sí, loco, me está llorando. Sí.
3: Ya, pon música, ándale, porque si no te vas a ahogar aquí.
2: Vámonos a subirnos a este termómetro, así que el día de hoy estuvo con nosotros nuestro queridísimo profe, el analista del deporte, Jürgen. ¡Éale!
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4: Vamos. Listo. Salud, muchachos. Por esa mujer.

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2: Ale, ahí estuvieron escuchando esta rola de Lady Gaga que nos pone de buenas, ¿eh? Es una de mis favoritas. Ahora sí llegó el momento de leer sus mensajitos, así que les recuerdo por qué están participando. Están participando por un rico y delicioso pastel de nuestros amigos de Pastelería Mari y Café. Lo único que tienen que hacer es contarnos una confesión inocente y divertida que nunca le hayas dicho a nadie. Por ejemplo, le hablo a mis plantas, no sé, hablo sola. Así que vámonos a leer ya sus mensajitos. Dice, saluditos a la terminación 5585. Nos dice, buenas tardes, querida Paola. Debo confesarte aquí entre nos que cuando mis hijos estuvieron en la secu, de esas veces que te dicen que en la noche ocupo tal material para mañana, resulta que me dice mi hijo, necesito un pinta uñas transparente para mañana. Le digo, ok, mañana pasamos a la tienda esta, ¿verdad? Estando en la tienda, agarro el pinta uñas, pero había mucha gente en la fila, así que pensé, si me formo para pagar, no llego a tiempo para dejarlos en la escuela. Y opté por robármelo por una buena causa. Jeja, lo bueno que mis hijitos estaban en el coche y no vieron la acción negativa que tuve, pero fue por causa de fuerza mayor. Ah, sí es cierto, luego ibas a llegar tarde. Se vale, ¿eh? Se justifica porque ibas a llegar tarde, ¿eh? Terminación 5585. Buena tu historia, ¿eh? Me gusta. Ya están participando, ¿eh? Ale, saluditos. Oigan, también le mandamos un saludito a la terminación 1333. Nos dice, buenas tardes, Paola. Una confesión inocente. Fíjate que desde niña quise ser médico y como no dejaban a mis hermanos chicos, a mis dos hermanos chicos a mi cuidado, pues practicaba con ellos. Le ponía inyecciones con espinas de árbol, de limón real, que son larguitas. Les daba a comer hojas de los árboles como medicina y me hice mi primer estetoscopio con alambre y como dice, y motitas de algodón y las echaba. Y les echaba el corazón y los pulmones. Yo tenía 12 años y mis hermanos 7. Bendito Dios, crecieron muy sanos. ¡Oh, por Dios! ¡Qué bueno que no los llegaste a envenenar, eh! Terminación 1333, te mandamos un besuco. Ya estás participando. Oigan, me está encantando sus historias, ¿eh? Dice la terminación 8319. Hola, Pao. Mi confesión es cuando estaba niña me gustaba comerme la espuma de la lavadora. Pensaba que eran nubes. Oye, eso es bueno, ¿eh? Está divertido. Una de mis confesiones cuando yo también estaba chica, ¿qué creen que les voy a confesar? Yo iba a la cocina y me comía la carne cruda. Eso sí, me gustaba que le pusiera a mis papás las especies ahí y ya, agarraba la carne cruda y me la comía. Eso hacía muchísimo, mi gente. Dice la terminación 8319, saluditos, Pau. Oigan, saluditos a todas las personitas que están participando el día de hoy. Recuerden que estamos regalando un rico y delicioso pastel de nuestros amigos de Pastelería Mari y Café. Vámonos a seguir leyendo sus mensajitos. Gracias a cada uno de ustedes que nos están escribiendo. Y vamos a mandarles saluditos a Jackie Rivera. Nos dice, cuando estaba chiquita, siempre compraban mis papás la despensa. Pero, por ejemplo, si llevaban jamón o algo que se me antojaba, me comía una gran parte y después decían que quién había sido y le echaba la culpa a mis hermanos. Ahora el karma me tocó. Jaja, compro despensa y mi niño hace lo mismo. Dice que es su hermano quien se lo comió cuando es el que él lo hizo. Es que hay veces que sí, los hijos pues repetimos patrones, mi gente, repetimos patrones. Saluditos a Blanque Jaramillo, dice: cuando iba en la prepa me gustaba traer siempre un popote y bolitas de dulces de esas muy pequeñas, y a la hora del recreo me sentaba en las gradas y empezaba a aventar las bolitas con el popote y les pegaba en los brazos o cuello. ¡Oh, por Dios! ¡Traca! Muy buena, ¿eh? Ahorita que dice esto Blanque Jaramillo, me acuerdo que cuando yo también estaba chiquita, pues precisamente iba a los restaurantes, y los restaurantes pues tenían, o tienen mejor dicho, los popotes con su respectivo papelito, ¿no? Entonces yo sacaba el popote en forma de gusano y me gustaba estar jugando en el plato, ahí haciendo un gusano que se moviera en mi plato. ¿Quién no lo ha hecho, mi gente? Más de uno ha jugado a que se mueve tu gusano ahí con el popote, creo yo. Y es que literalmente me gustaba bañarlo de agua, de refresco, de jugo, y el popote, el papelito del popote se movía como un gusano. Me gustaba hacer eso de pequeña. A ver, saluditos a la terminación 4628. Dice: hola, mi confesión es que cuando estaba en la secu me iba a quedar dormido, a hacer pijamada con una amiga, me despertaba temprano y le agarraba sus cremitas para el acné y me hacía mi facial. Éale, la terminación 4628 se hacía literalmente su spa, su skincare, y no invitaba, no invitaba a la amiga. Oh, por Dios, nunca se dio cuenta que le quitaba sus cremas. Terminación 4628. ¿Se daba cuenta o no? Ya cuando se la dejabas ya a la mitad, ¿no? Saluditos, saluditos a todas las personas que nos están escribiendo en este momento. Vámonos a seguir posicionándonos, porque a continuación vienen unas rolas para este miércoles tremendas. Así que ya lo saben, soy Paola Timagen, aquí en cabina me acompaña Luisito Comunica. Siguen escuchando más música a través de la frecuencia naranja, EXA 89.3.
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1: ¡Éale! ¡Por amor! Como dice la canción, ¿qué harían? ¿Qué? Bueno, así no dice la canción, ¿verdad? Así no dice la rola, pero yo les pregunto, por amor, ¿ustedes qué harían? Oigan, ya llegamos a la recta final, estuvimos leyendo cada uno de sus mensajes, así que muchísimas gracias. Y llegó el momento de que Luisito Comunica me pase al ganador de esta tarde-noche. Así que Luisito Comunica, ¿quién es el ganador? ¿Quién se lleva ese cupón? Sí, cupón para ir por un rico y delicioso pastel de nuestros amigos de Pastelería Mari y Café. Así que ya estamos a punto de dar al ganador. Y es nada más y nada menos que... ¡Cha-cha-cha-chan! Este Luisito Comunica tuvo una tarea bien difícil, mi gente, bien difícil. Ahora sí, el ganador es nada más y nada menos que... Vámonos a una pausa y después regresamos. Ah, no se crean. Quien se lleva ese pastel es nada más y nada menos que Abigail Tiscareno. Abigail, felicidades, Abigail. Ahorita se están comunicando contigo para que estés ahí al pendiente, ¿eh? Así que disfruta este rico y delicioso pastel. Ahí nos guardas la mitad, ahí la micha, no te creas. Disfrútalo con tus seres queridos. Así que Abigail, ponte atenta porque ya Luisito se está comunicando en este momento contigo. Ahora sí, mi gente, nosotros ya nos vamos, ya nos despedimos. Pero, pues el día de mañana a nosotros sí nos toca trabajar, ¿eh? Por ahí sé que muchas personas van a hacer una pausa en sus vidas para ver ese partido, pero a nosotros sí nos toca trabajar, ¿eh? A disfrutar la vida, pero trabajando. ¡Claro que sí! Vamos a estar con todo el flow aquí, pues contándoles todo el chisme potente que tenemos para el día de mañana. Así que, mi gente, mientras que ustedes están por ahí, no sé, tomándose un tequilita, disfrutando la tarde, escúchenos, escúchenos, porque nosotros sí nos toca trabajar. Así que ya nos despedimos. Soy Paola Tima, Jenny. Para los que no me conocen, sigo siendo Paola Timagen y sigan escuchando más música a través de la frecuencia naranja. Hoy me acompañó Luisito Comunica, de Ixtapas y Guatanejo para el mundo. Ya lo saben, soy Paola Timagen y esto fue Aquí Entre Nos en Exa 89.3. Así que pónganse naranja. ¡Épale! ¡Hasta la vista, babies!

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0: 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Son las 7. 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
4: Señores, ¿cómo están? Qué gusto de verdad saludarles. Abrazo de gol. Estamos transmitiendo en para la capital michoacana, para Michoacán, para México, para todos los Estados Unidos, a través de EXA en el 89.3 FM, súbela a la radio en este previo mundialista. De verdad, muchísimas gracias. Y también, por supuesto, estaremos en la Ciudad de México, estaremos en el estadio, estaremos en la cobertura de todo esto alrededor del México-Sudáfrica. Esta es una previa más. En una semana de previo fútbol. Mateo, ¿cómo estás? Con el gusto, como siempre, de saludarte. 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
5: ¿Cómo andas, Zeus? Un placer acompañarte, amigo. Sí, estamos a escasas horas de que se inaugure un nuevo mundial. Un México-Sudáfrica, primera vez en la historia que se repite un partido inaugural. También habrá el día martes otro partido que fue un partido inaugural de una Copa del Mundo, como lo fue Francia contra Senegal, pero esto es histórico, lo que se verá en unas horas en el Estadio Azteca. La verdad, muy contento. Primer mundial en lo personal desde el lugar de los hechos. Ya había estado por medios digitales en Qatar 2022, pero la verdad que una emoción que no se puede explicar con palabras, amigo.
4: De verdad que un gusto estar con todos ustedes en un mundial más con la cobertura de Previo Fútbol y con mucho cariño. ¿Qué esperar de esta inauguración de México?
5: No,
4: cuando estamos a punto de arrancar para la Ciudad de México, acaba este programa.
5: Este partido de 60 minutos.
4: Sí, este partido de 60 minutos, sí, y lo juego muy fácil con ustedes.
5: Sí, papá.
4: La verdad, lo juego muy, muy sabroso contigo.
5: Yo también.
4: Y esto es en serio, terminamos de aquí, las maletas ya están en la camioneta y arrancamos para que no se nos haga tarde para estar el día de mañana muy temprano. Desde las 9 de la mañana estaremos en el Estadio Azteca este jueves.
5: Allá en el Coloso de Santa Úrsula, un estadio remodelado, sin terminar, pero no, yo creo que va a ser una fiesta muy linda en la previa, mucha música, mucha tema local de la cultura mexicana.
4: Folclor.
5: Que es hermosa, exactamente, un buen folclor mexicano. Y bueno, un partido que creo que México a priori se lo tendría que llevar, como hacemos usted y yo los programas, de taquito.
4: Fíjese, México nunca ha ganado en 8 ocasiones que México le ha tocado inaugurar un mundial.
5: Sí.
4: Y te digo una cosa, esta va a ser su primera ocasión que la gane.
5: Yo creo que sí.
4: Yo creo que está más que obligado porque el equipo sudafricano está muy, muy endeble.
5: Sí.
4: O sea, ya cuando Lilé es tu máxima figura es porque un problema hay de fútbol, ¿no? Y lo digo con el respeto profundo que me merece la selección de Sudáfrica. No estoy subestimando al rival, estoy hablando de una realidad de Lilé, que es el jugador veterano que en algún momento jugó en Portugal, en el Guimarães, que en algún momento jugó en Mónaco, pero hoy juega en la segunda división de la Liga Premier. de Inglaterra. Y después de ahí es para abajo.
5: Mucho
4: después,
5: local.
4: Sí, y después de ahí es para abajo.
5: Sí.
4: ¿No? El capitán de su equipo, que juega en los Piratas de Orlando, etcétera.
5: Equipo de Sudáfrica.
4: De Sudáfrica, etcétera. Pero a diferencia de los Chabalala, a diferencia de los jugadores que jugaban en Francia.
5: En el Everton.
4: En el Everton, que jugaban en Inglaterra, en Francia, en Suecia, en Dinamarca, etc. Como que se prepararon para Sudáfrica 2010, como que le echaron muchas ganas 8 o 10 años. Y después vino como el bajón otra vez de bueno, ya no vamos a ser los capitalistas del fútbol en Sudáfrica. Y ahora nos toca pues ver los toros desde la barrera. Está como cuando Mandela llevó a Sudáfrica a un alto nivel en el tema del rugby.
5: Sí. ¿No? En el 96.
4: Que hasta hay película, la de Victorious.
5: Invictus.
4: ¿No? Ah, Invictus, con Matt Damon.
5: Matt Damon y Morgan Freeman.
4: Morgan Freeman, ya. ¿Le cuento cómo son las ocho?
5: Sí.
4: Esto es simplemente numerología en el momento en donde México no trascendía y era un invitado. Hoy no simplemente es un invitado, es un gran animador. Campeón del mundo. No es un protagonista de semifinales, no es una potencia, pero lo ha demostrado en otras, como Copa Confederaciones, que es FIFA, lo ha demostrado en Juegos Olímpicos, alzar la bandera, ganarle a Brasil en Londres, en Wembley, cosa que no había podido nunca haber ganado Brasil, que lo tuvo que ganar hasta 4 años después en Río.
5: ¿Y de local?
4: De local en el 2016. Mundiales sub-17,
5: sí.
4: Meterse en semifinales en las sub-20, etcétera, ¿no? Dice, las 8 ocasiones que México le ha tocado inaugurar un mundial: Uruguay 1930, Francia 4-1, México primer partido en la historia de los mundiales, también inauguró Estados Unidos contra Bélgica. Para 1950, México contra Brasil, con el gigante del Amazonas, pierde 4-0. Suiza 54, le toca repetir con Brasil, pierde 5-0. Suecia 58, le gana 3-0 Suecia contra México, le vuelve contra un equipo anfitrión.
5: Sí.
4: Chile 62, Brasil le gana 2-0. Se jugaron 4 partidos simultáneos, pero México inauguró contra Brasil en 1962. Ya para México, ya que ya no estabas, pues ya que todos te pisoteamos, ¿no? México 70, siendo el anfitrión, juega contra la Rusia, una Rusia que en ese momento potencia, Guerra Fría,
5: claro.
4: Se disputaba el todo por el todo con Estados Unidos, 0-0 en 1970. ¿Y qué dices de Sudáfrica 2010? 1-1, México contra Sudáfrica.
5: Sí, bueno, ahí era la primera vez de que México no inauguraba contra el campeón del
4: contra
5: mundo.
4: El campeón, sí.
5: Entonces, no, la verdad que fue creciendo México, fue creciendo mucho. No es fácil inaugurar el primer mundial de la historia, un mundial donde también está Pelé, no es fácil. Pero México, la verdad que fue creciendo mucho y yo creo que tiene mucho más para ganar que para perder en este mundial, porque sos local, vas a estar con tu gente, vas a estar en tu ambiente, vas a estar disfrutando.
4: No, y te toca de todas las veces que has inaugurado un mundial con el más endeble y con un México mejor y en casa.
5: Sí, no.
4: Pero por mucho, ¿no? Vamos a esta, que es la previa, México contra Sudáfrica. Adelante.
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7: Todo está listo en el Estadio Azteca para el partido inaugural de la Gran Justa Veraniega, donde la selección de México se enfrentará a su similar de Sudáfrica este jueves 11 de junio. El conjunto local llega a este compromiso bajo la dirección técnica de Javier Aguirre, mostrando una notable contundencia tras vencer por 5-1 a Serbia en su último encuentro de preparación. La escuadra mexicana apuesta por el liderazgo de futbolistas experimentados, como Raúl Jiménez, en el ataque para buscar sus primeros 3 puntos. Por su parte, el combinado sudafricano, dirigido por Hugo Broos, se presenta con una plantilla construida principalmente con elementos de su torneo doméstico, donde 19 de sus 26 convocados pertenecen a la liga local, destacando las bases del Orlando Pirates y el Mamelodi Sundowns, un duelo táctico que marcará el rumbo del Grupo A en el inicio de la competencia.
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4: 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Vamos con Johan Vázquez y Mateo Chávez. Mateo Chávez, el hijo del Tilón,
9: sí.
4: Que hablan previo al partido contra Sudáfrica. Habló la selección mexicana.
10: No, a ver, creo que todos los países y todos los equipos se merecen respeto, ¿no? Copa del Mundo pasa de todo, lo hemos visto ahorita en los amistosos, en países grandes han perdido contra países no pequeños, pero que en teoría no podrían perder. Hoy creo que en la Copa del Mundo es matar o morir, hay cosas que no se pueden decir por números y así, no tiene nada que ver. Creo que sabemos, somos conscientes del país que es un país muy físico, un país que no te va a dar nada por vencido y que te va a saber contragolpear muy bien. Sí, yo llevo 2-3 semanas, lo bueno, pero nada, o sea, creo que lo hemos manejado muy bien. Hay un ambiente que te hace sentir en casa cada día. Justamente hoy en la mañana hablaba con un compañero que los días pasan muy rápidos. Ayudó, creo que el cuerpo técnico lo manejó bastante bien, que tuvimos muchas entradas de familias, creo que son cosas que te van motivando el día a día, el ver a tus hijos, el ver a tus papás, el ver, el sentir que estás en casa, no sentir que estás en un hotel o algo así. Creo que al final de cuentas lo hemos tomado por un lado positivo y esta pequeña arma que hemos generado, que es la familia, el grupo, pues lo tenemos que ser ver el día jueves.
11: Yo me imagino una fiesta, ¿no? Primero en el 11 de junio. Yo creo que cada vez la gente se ha ilusionado más también con nosotros. Lo he sentido, lo he leído también en redes sociales y demás. Creo que la gente cada vez también ha cambiado esta perspectiva, que se están ilusionando, y eso a nosotros nos sirve mucho desde la parte anímica y el apoyo que podemos sentir. Feliz historia.
12: ¿Desde el interior obsesiona quedar primero de grupo?
11: Pues yo creo que es la meta, ¿no? Pues obsesión, pues no sé si se puede decir así, pero ese es el objetivo número uno.
4: 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Voy a una pausa, regreso con mucho más de Selección Mexicana en esto que es Previo Mundialista. Ya vuelvo.
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4: Estamos de regreso, súbala a la radio, estamos en Exa a través del 89.3 FM en esto que es Previo Mundialista. Señor Mateo Martín, ¿para qué está hecho México en este Mundial?
5: Yo creo que está para llegar a los cuartos de final. Es un partido importante para México volver a estar en esa instancia como estuvo en el 70 y en el 86. Me parece que hay que ver quién le puede tocar en 16 avos, que ahí puede ser un rival incómodo, no difícil desde lo futbolístico. En octavos le puede tocar Inglaterra, hay que ver, pero yo creo que México mínimo tiene que apostar a lo que hizo los dos mundiales pasados en casa.
4: ¿México se tiene que preocupar de Sudáfrica?
5: No, de Corea del Sur y de República Checa.
4: ¿Sudáfrica es un equipo de trámite para México?
5: Es un equipo de trámite, pero incómodo si con el pasar de los minutos México no logra anotar un gol.
4: ¿México le pesará la localía?
5: No, yo creo que no.
4: ¿A Sudáfrica le impactará el Estadio Azteca?
5: Sí.
4: Pues vamos a esta nota. Grupo México, adelante.
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1: Todo listo en el grupo A del torneo, un sector de alta exigencia que reúne cuatro propuestas futbolísticas de tres confederaciones distintas. La zona es encabezada por el coanfitrión México, que buscará aprovechar la localía para liderar el bloque. Los rivales son Sudáfrica, que regresa con una sólida base de su liga doméstica, Corea del Sur, el representante asiático de mayor regularidad histórica, y la República Checa, que selló su regreso tras clasificar en el repechaje europeo. La actividad inicia este jueves 11 de junio, el duelo inaugural entre México y Sudáfrica en el Estadio Azteca, seguido del choque entre surcoreanos y checos en Guadalajara.
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4: Bueno, pues vamos con esta nota. Sudáfrica en los mundiales.
5: Sí.
4: Para que la gente sepa quién es Sudáfrica en la participación de mundiales. Adelante.
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1: El regreso de la selección de Sudáfrica a la máxima competencia futbolística representa el fin de una ausencia de 16 años en el torneo, marcando así la cuarta participación de su historia en esta justa veraniega. El debut del conjunto africano ocurrió en Francia 1998, apenas 6 años después de su readmisión en el panorama internacional, registrando empates ante Dinamarca y Arabia Saudita. 4 años más tarde, en Corea-Japón 2002, los Bafana Bafana consiguieron su primer triunfo histórico en el certamen al derrotar por la mínima diferencia a Eslovenia. Su actuación más recordada se dio en 2010, cuando asumieron la responsabilidad de organizar el primer campeonato de esta magnitud en suelo africano. En aquella edición, a pesar de regalar una de las postales más emblemáticas del fútbol, con el gol de Sifiwe Chabalala precisamente ante México, el equipo se convirtió en el primer anfitrión en quedar eliminado en la fase de grupos, despidiéndose con una victoria de orgullo frente a Francia. Con un registro histórico de 2 victorias, 4 empates y 3 derrotas, la escuadra dirigida por Hugo Broz busca en esta edición de 2026 superar por primera vez la ronda inicial y consolidar su madurez en el escenario internacional.
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4: Justo estábamos platicando y cuando fue Sudáfrica en el 2010, la verdad es que FIFA se manchó con la fase de grupos de Sudáfrica, ¿eh?
5: Sí,
4: la verdad. O sea, eres el anfitrión y se supone que te las pongan a modo. Es sincero, ¿eh? O sí, sea, sí. Siempre en la fase de grupos tratan de ponérselas a modo. Por ejemplo, en Brasil 2014 no le pusieron a modo a Brasil. Uh-huh. ¿Por qué? Porque tenías un Camerún, que era un importante de África, con Eto'o, y tenías a Croacia.
5: Sí.
4: ¿No? Que venía de hacer buenos mundiales. Tan es así que al siguiente mundial llega una final, Croacia, sí, con toda la misma banda con la que jugó en el 2014.
5: Y al siguiente alcanza.
4: Y a un México que viene siempre rebasando como tendencia, siempre viene haciendo buenas fases de grupo. Es decir, que siempre pasa. Cuando le toca a Sudáfrica, que dicho sea de paso, Sudáfrica y Qatar son los únicos 2 equipos que han realizado un mundial y no pasan su fase de grupo. Pero la de Sudáfrica, Mateo, le toca Uruguay, un campeón del mundo,
5: que terminó cuarto.
4: Le toca y que tuvo al mejor jugador, a Diego Forlán.
5: Como le pegó en ese mundial, Cachavacha.
4: Le toca un Francia.
5: Sí, después se rompió el vestuario.
4: Sí, pero que eso no lo sabes. Claro. Eso no lo sabes. Tú vienes de ser finalista de una Copa del Mundo.
5: Sí.
4: Anterior y aparte campeón del mundo. Uh-huh. Y te toca a México, que siempre viene rebasando la fase de grupos.
5: Un rival incómodo.
4: Un rival incómodo, que el verdad, que el gran mundial de México terminaban siendo sus fases de grupo. Uh-huh. Hasta Qatar, ¿no? Que ya era un desastre la federación. Pero tú siempre estabas pasando tu fase de grupo. O sea, tu verdadero mundial era darte un tiro con los tres que te tocaran y no era una tarea sencilla. Entonces ese de Sudáfrica, porque vamos a hablar con él, así fue, te toca Francia, Sudáfrica y Uruguay. Y pasa Uruguay y México. Y se queda Francia y Sudáfrica en la fase de grupos.
5: Y no es un dato menor este. Sudáfrica se convirtió en la primera selección en la historia de los mundiales en ser organizador de la Copa Mundial y quedar afuera en fase de grupos. Después lo igualó Qatar, pero en primera instancia, el primero en la historia fue Sudáfrica.
4: Nota, así fue México contra Sudáfrica en el 2010 cuando abrieron ese mundial.
0: El 11 de junio de 2010, el planeta entero posó sus ojos en el estadio Soccer City de Johannesburgo. Ante 94,000 espectadores y bajo el ensordecedor rugido de las vuvuzelas, las selecciones de Sudáfrica y México protagonizaron el partido inaugural de la primera Copa del Mundo en suelo africano. Aquella tarde quedó marcada por una intensa batalla táctica y emocional. Tras una primera mitad de dominio tricolor que no logró capitalizarse en el marcador, el conjunto de los Bafana Bafana desató la euforia local en el complemento. Al minuto 55, Sifiwe Tshabalala firmó un soberbio e inolvidable remate cruzado de pierna izquierda, que batió las redes nacionales. Un gol que se convirtió en un auténtico símbolo cultural del torneo. Sin embargo, la fiera respuesta del combinado mexicano impidió la fiesta completa del anfitrión. La paridad definitiva llegó al minuto 79, cuando Rafael Márquez apareció sin marca a segundo poste tras un preciso servicio de Andrés Guardado, controlando el esférico con frialdad para sellar el 1-1 definitivo que dividió unidades en el arranque del grupo A. A 16 años de distancia, aquel debut en Johannesburgo permanece intacto en la memoria colectiva como un duelo de altísima tensión dramática, sirviendo hoy como el prólogo perfecto para dimensionar la mística que envuelve a los partidos de apertura en la máxima justa del fútbol mundial.
4: 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Oigan, Gerardo Gaona entrevistó a un hombre que fue fundamental en el 2002 con Javier Aguirre, Chava Carmona, que en el 98 lo hizo muy bien. Puede disputarse como los mejores laterales que ha tenido México. Y después se acuerdan de este tema de la Confederaciones del 2005, que fue expulsado Aarón Galindo del Mundial y Chava Cardona por dar doping. Pues Chava Cardona, que jugó dos mundiales y ese 2006 se encaminaba porque estaba en la lista de los consentidos de el Bigotón La Volpe y que no llegó ahí. Un jugador que realmente marcaba diferencia. Lo entrevista el Jerry.
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7: Bueno, yo feliz. Afortunadamente, cuando debuté me tocó jugar aquí en Morelia, mi primer partido como profesional. Entonces, muy contento y aparte por estar con mis compañeros otra vez conviviendo en la cancha. No, a disfrutar. Digo, al final del día es volver a saludarlos, a convivir, a platicar las anécdotas y seguir conviviendo en la cancha, que es lo más importante. Bien, digo, están bien dirigidos, tienen un entrenador de mucha experiencia, jugadores también importantes en Europa, entonces creo que vamos a ser un buen mundial. Sí, yo creo que no se equivocó y están los correctos para poder competir.
8: ¿Te parece que no falta?
7: No, están completos. Digo, el primero va a ser medio complicado, yo creo que ganan 2-0, El segundo le ganan también a Corea un 2-0 y el último, bueno, tendrían que tener más de 4 goles.
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4: Permítame una pausa, Mateo, estamos de regreso.
5: Claro.
4: Te va a tocar mojar con las preguntas, ¿eh?
5: Siempre estoy listo.
4: Bueno, vamos a una pausa, estamos de regreso, ya volvemos.
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4: Estamos de regreso. Y este programa es especial de la Previa de México, amigos que nos escuchan, para que tenga el ras más completo de cómo llegan los equipos del Grupo de México. ¿Quién es Sudáfrica? ¿Quiénes son sus jugadores a seguir? ¿Quiénes son los de Corea? ¿Quiénes son sus jugadores a seguir? ¿De qué se debe ocupar México? ¿De qué se debe de preocupar? ¿Si pinta como favorito? ¿Quién es el más fuerte del grupo? ¿De República Checa o Chequia? ¿Checoslovaquia? ¿Cuál es la fortaleza? Y yo te preguntaría, en este conocimiento y reconocimiento, Mateo, ¿algún equipo de la fase de grupos para México en talento es mejor que México?
5: Yo creo que porque viene trabajando hace mucho y tiene dos jugadores muy interesantes, Corea del Sur.
4: ¿Es mejor que México?
5: Yo creo que sí.
4: ¿Por qué?
5: En planteamiento, en manera de jugar. Recordemos que el año pasado jugaron un amistoso y a México se le complicó mucho. Terminaron empatando, pero me parece que tener a un jugador de la altura de Yu Ming Song y de Kim Min Jae, que juega en el Bayern Múnich, ahora es suplente, pero tenerlos y comparando a todo el plantel de México, me parece que esos dos son mejores en trayectoria que muchos de la selección mexicana.
4: ¿Algún rival del Grupo de México será la sorpresa que supere a la selección nacional?
5: Yo creo que no. Yo creo que México es posible que se lleve el grupo, pero no se tiene que confiar. Yo creo que va a sacar 7 de 9.
4: ¿La tarea de México es quedar como líder o segundo?
5: No, como líder siempre en tu grupo, y más siendo local tenés que terminar líder.
4: Sí, si queda segundo es segundo A contra segundo C, ¿no?
5: Algo sí, así. Algo parece escuela, ¿no? Sí, secundario.
4: Sí. Pero si quedas primero A, te toca con el tercero, puede ser, dependiendo cómo se muevan los momios, los resultados, mejor dicho, es el primero A contra el tercero, puede ser E, F o G.
5: Exactamente.
4: Sí, por sí, ahí sí, más o menos. ¿Será este el mejor mundial de Javier Aguirre?
5: Yo creo que sí, porque va a alcanzar para mí los cuartos de final.
4: ¿La tercera es la vencida para Javier?
5: Sí.
4: ¿Tú ves descabellado que México, que hoy no tiene presión, pueda llegar a semifinales y que sea el caballo negro de este mundial?
5: No, yo creo que hay selecciones un poco más arriba que México.
4: Ahí te va una pregunta difícil.
5: A ver.
4: Para mojar.
5: Dale.
4: ¿Qué diferencias encuentras entre el Javier Aguirre del 2010 y el Aguirre del 2026 y por qué?
5: Yo creo que es más experiencia, más armado de grupo. Me parece que a diferencia del 2010 no tiene tantos jugadores de referencia como tenía en ese plantel. Lo que sí tiene, y comparto con el tema del 2010 a este, es juventud. Jugadores que iban saliendo. Que
4: se tenía mejor equipo Javier Aguirre en el 2010.
5: No, en el 2010 era un equipazo.
4: Tenías en el 2010 tú tenías al Maza Rodríguez,
5: sí,
4: tenías a Héctor Moreno,
5: Osorio.
4: Tenías a Osorio, tenías a Salcido, Cortemo, a Rafa Márquez, a Paco Memo en la banca, sí, tenías al Conejo, que, bueno, eso lo ponemos punto y aparte, ¿no? Porque no iba a jugar, y con todo respeto le digo a un tipo que respeto, quiero, aprecio, admiro como el Cone, ¿no? Que lo sabe. Tenías a Giovanni Dos Santos, tenías al Chicharito Hernández de recambio, tenías a Cuauhtémoc Blanco,
5: a
4: tenías a Pablo Barrera, tenías al Venado Medina. Híjole.
5: No, tenías un equipazo.
4: Te llevaste al Bofo Bautista y al Guille Franco por compas, ¿no? Pero, sí, o sea, no.
5: Ninguno de los dos rindió.
4: No te rindió, pero uno se lo llevó por cábala y el otro no sé por qué al Guille en este. Pero tenías un equipo bien, bien interesante, ¿eh?
5: Sí, y se quedó, si mal no recuerdo, quedó fuera de la lista Carlos Vela, que estaba en un muy buen momento también.
4: Oye, Corea está obligado a ser el segundo y termina con 6 puntos.
5: No creo que esté obligado, porque también tenés un rival difícil como la República Checa.
4: Por eso te preguntaba, ¿Corea le gana a República Checa y le gana a Sudáfrica?
5: Yo creo que van a empatar el día jueves a las 8 de la noche, Corea del Sur y la República Checa.
4: Yo creo que el Checa portador de la fase de grupos es Sudáfrica, que le van a ganar todos. Y el rival a vencer entre estos es República Checa,
5: sí,
4: si tú le hablas a Corea y, en este tema. Y por ahí no estés descabellado que México es el indigeste Corea, ¿eh?
5: Sí, se la ha indigestado en Rusia 2018, la verdad.
1: Pero le ganó.
5: Sí, sí, sí, pero se le indigestó.
1: Y en el 98 se le indigestó, pero le ganó.
5: También.
1: O sea, Corea no le ha ganado.
5: Por ahora, México. Y menos en casa, yo creo y que menos. Va a ser más difícil.
1: ¿Escuchamos la nota Corea en los mundiales?
5: Vamos.
1: Corea en los mundiales, adelante.
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2: La selección de Corea del Sur se consolida como la máxima potencia de la Confederación Asiática en el historial de la gran cita del fútbol, acumulando 12 participaciones totales y una racha vigente de 11 clasificaciones consecutivas desde 1986. Tras un complicado debut en Suiza 1954, los denominados guerreros Taeguk tardaron 3 décadas en regresar al certamen, manteniendo desde entonces una presencia ininterrumpida. Su momento cumbre ocurrió en la edición de 2002, donde actuaron como coanfitriones y firmaron una histórica participación al alcanzar las semifinales del torneo, finalizando en la cuarta posición tras dejar en el camino a delegaciones como Italia y España. Fuera de su territorio, el conjunto asiático logró superar la fase de grupos en 2 ocasiones, Sudáfrica 2010 y la reciente edición de Qatar 2022, donde avanzaron a los octavos de final. Con un balance general de 38 partidos disputados, la escuadra dirigida por Hong Myung-bo busca capitalizar su regularidad histórica para consolidarse nuevamente en la fase de eliminación directa.
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1: Ojo que Corea ya fue caballo negro, ¿eh?
5: Sí, con ayudín, con mucho ayudín en el 2002, eliminando a España.
1: Llegó a la semifinal.
5: Sí, pero ¿de qué manera?
1: Ah, bueno, le dieron unas ayudadotas contra España y contra Italia.
5: Creo que las ayudadotas eran más grandes que todo el continente asiático.
1: De verdad que sí, fue así como de no te pases.
5: No, o sea, abusan, ¿eh?
1: Pero ya fue caballo negro.
5: Sí, también lo fue.
1: Y nadie esperaba que Corea fuera a llegar hasta semifinales. ¿Quién lo sacó? Alemania, ¿no?
5: Alemania.
1: Y del otro lado fue Turquía-Brasil, 1-0. Ahí andaban los turcos bien bravos en ese torneo.
5: Sí, me acuerdo que se habían visto en la fase de grupos y había un arquero que tenía una particularidad, que era el arquero de Rusia, que era Rustu Rekberg, que después estuvo en el Barcelona, que se pintaba como si fuera la guerra, se pintaba así.
1: Por eso me dicen que si México ha superado a Corea, digo, dependiendo de qué. O sea, en más veces que vaya un mundial, en más veces que haya pasado una fase de grupo, pero en posición, dijera que él, ¿no? O sea, llegaron a semifinales.
5: Sí, sí, pero yo creo que puede México...
1: En su mundial en Corea-Japón.
5: Exactamente, pero compartido.
1: Compartido. Corea-Japón.
5: Sí.
1: Un mundial también bien insípido en el tema de alegría, ¿no?
5: Y de horario.
1: Y de horarios, y que se dieron cuenta pues que ese tipo de mundiales no generaba el hecho de hacerlos binacionales. Ahora este que parece en todo un continente.
5: Y el que viene, con 5.
1: O sea, Canadá, Estados Unidos y México.
5: Yo creo que el Mundial de 2002 nos enseñó que era mejor quedarnos a ver los partidos mundial que salir de pachanga, que salir de fiesta.
1: Oigan, ¿cómo llega Corea al Mundial? Adelante.
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6: La selección de Corea del Sur afina los últimos detalles en su campamento de Guadalajara, de cara a su presentación en la justa veraniega, en medio de un escenario condicionado por ajustes de última hora en su plantilla. El conjunto dirigido por Hong Myung-bo llega de este torneo tras un sólido proceso clasificatorio en el que se mantuvo invicto. Sin embargo, los partidos de preparación en territorio estadounidense encendieron las alarmas médicas. Su victoria por 5-0 ante Trinidad y Tobago dejó saldo negativo con la baja definitiva del defensor Cho Yu-min, debido a una rotura parcial de la fascia plantar, siendo relevado de emergencia por el joven Cho Wee. Asimismo, el mediocampista Bae Jung-ho permanece trabajando por separado debido a una lesión de tobillo, lo que compromete su participación en el primer encuentro. A pesar de los contratiempos, los guerreros Taeguk sostienen sus esperanzas en el liderazgo de sus principales referentes en el fútbol europeo, encabezados por el zaguero Kim Min-jae del Bayern Múnich y el atacante Son Heung-min, quienes buscarán comandar la estrategia asiática en un complejo Grupo A, que comparten con el anfitrión México, Sudáfrica y la República Checa.
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1: Kim Min-ja, conocido como el monstruo, es el pilar absoluto en la zona baja. Su fuerza física, anticipación y juego aéreo le otorgan a Corea del Sur una jerarquía defensiva de élite en el Mundial. Y la joven estrella creativa del Paris Saint-Germain, Lee Kang-hin.
5: Yo bien con el coreano, Lo veo bien.
1: Bueno, lo tuve que practicar porque...
5: No, cuesta, ¿eh?
1: Cuesta, lo tuve que... Fuera de relajo, lo tuve que practicar nada más para la pronunciación desde hace como una semana atrás, te lo juro.
5: Imagínate, si lo tuviste que practicar una semana, ¿cómo tendrás que ser si te toca narrar a Corea?
1: Ah, pues ahí me la llevo que Bruce Lee, que Brocoli, que Brandoli, que Ajonjolí, ahí me la llevo.
5: Ahí la vamos llevando.
1: Ahí nos la llevamos.
5: Vamos campechaneando, como
1: se dice. Ahí la bachen, pues, Sí, pues, oye, que el Brocoli, ¿no? O sea, ahí me la llevo.
5: A mí me tocó una vez hacer en el Mundial de Tigres, en el Mundial de Clubes de Tigres, relatar contra un equipo de Corea del Sur, difícil, me tocó narrar contra eso y fue complicado.
1: Oye, ya hablando en serio, Lee Kang-hin, ¿qué opinión te merece de que ha estado en el Paris Saint-Germain?
5: Es una proyección interesante que cuando entra lo hace bien.
1: Pero es suplente.
5: Sí, obviamente.
1: No es titular.
5: No, pero es un buen recambio, es joven.
1: Sí, pero no es la figurota.
5: No, la figurota es Kim Min-sung.
1: Sí, ese sí no lo sabemos de menos, mira. El defensa central del Bayern Múnich.
5: No, ese es Kim Min-ja.
1: Ah, Kim Min-ja, es cierto.
5: El que te digo es el que jugaba en el Tottenham y ahora juega en el Los Ángeles FC.
1: Ok. Oye, bueno, pues vamos a esta nota que es, a ver ya qué estaban diciendo, la historia entre México y Corea en los mundiales. Estos han sido los agarrones.
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6: Las selecciones de México y Corea del Sur arrastran un largo historial de competencia en los escenarios internacionales, registrando un balance sumamente equilibrado con 18 enfrentamientos totales que arrojan 8 victorias para la escuadra mexicana, 7 para el conjunto asiático y 3 empates. La balanza se inclina a favor del equipo mexicano cuando se trata específicamente de la máxima justa futbolística. El primer antecedente en este torneo ocurrió en Francia 1998, donde el combinado tricolor se impuso por 3-1 en Lyon. 20 años más tarde, en la edición de Rusia 2018, ambas escuadras volvieron a cruzarse en la fase de grupos, resultando en un triunfo mexicano por 2-1 en la ciudad de Rostov. El antecedente más reciente entre ambas delegaciones se celebró en septiembre de 2025, durante un encuentro de preparación, el cual concluyó con un empate a 2 tantos, consolidando la paridad táctica que históricamente ha caracterizado a este duelo.
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1: Permítame ir a una pausa, estamos de regreso. Ya volvemos.
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1: Estamos de regreso y el delantero del Bayer Leverkusen, Patrick Schick, el mediocampista, el medio centro del West Ham, Thomas Hwakak, y el experimentado lateral del Hoffenheim, Vladimir Kofolds, son los jugadores a seguir por parte de Checoslovaquia.
5: ¿Cómo estamos? Pasamos el coreano del checoslovaco en cuestión de segundo, bien, ¿eh?
1: Pero, pues, lo entrenamos, ¿no?
5: No, bien.
1: Ah, pero eso sí se lo sabe uno por la Champions, güey.
5: ¿Por la Champions o la Premier?
1: Sí, sí, la Premier.
5: Un equipo que hay que
1: sí
5: decir...
1: Sí los ves, está hay como... Hay que decir... El jugador, ¿quién es el jugador más famoso de Corea?
5: ¿De Corea, Heung-min Son?
1: No, pues claro.
5: Y un detalle no menor, Susech, el jugador que acabas de nombrar de la República Checa, descendió este final de temporada con el West Ham a segunda división.
1: Bueno, pues vamos con esto. ¿Quién es República Checa? Adelante.
6: 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La selección de la República Checa afronta esta edición veraniega, marcando el inicio de su décima participación en el certamen, heredando el prestigioso registro histórico de la desaparecida Checoslovaquia,
2: combinado que sentó las bases de su prestigio continental. Bajo la identidad unificada de Checoslovaquia, la delegación sumó 8 apariciones y alcanzó su punto máximo en 2 ocasiones al consagrarse subcampeona del mundo, la primera de ellas en Italia 1934, cayendo en la prórroga ante el cuadro anfitrión, y la segunda en Chile 1962, donde sucumbieron ante el histórico Brasil de Garrincha, edición en la cual el legendario Joseph Mazzopust fue galardonado con el Balón de Oro. Su última gran campaña previa a la disolución ocurrió en Italia 1990, alcanzando los cuartos de final. Como nación independiente a partir de 1993, el historial de Chequia ha sido más discreto en el escenario global, registrando únicamente la participación de Alemania 2006, donde no lograron superar la fase de grupos. 2 décadas después, la escuadra comandada por Miroslav Koubek busca reescribir su historia y emular las grandes glorias de su pasado.
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0: un bicampeón ganando los dos copas, dos mundiales seguidos.
1: Sí, y te voy a decir una cosa. Esos dos finalistas le tocaron a México en la fase de grupo.
0: Claro.
1: Le tocó Brasil y le tocó Checoslovaquia. Y contra Checoslovaquia, México le gana en el Sausalito en Viña del Mar. Y es el primer triunfo de México en la historia de los mundiales como visitante.
0: Sí. Importante.
1: Antes no había ganado, ¿eh?
0: Importante.
1: No le hizo nada mal en ese Mundial 62 y luego Checoslovaquia se fue metiendo y llegó hasta la fase final.
0: Sí, sí, después tuvo la generación de oro con Rosic y con Nedved, con Peter Sech, con un montón.
1: Bueno, nota historial México contra República Checa, adelante.
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3: El próximo enfrentamiento entre las selecciones de México y la República Checa en la fase de grupos reviste un carácter histórico de gran trascendencia, al tratarse del segundo capítulo de este duelo en el marco de la máxima justa futbolística. El único antecedente registrado en este certamen se remonta al 7 de junio de 1962, durante el campeonato celebrado en Chile. En aquella ocasión, el conjunto centroeuropeo, bajo la identidad de Checoslovaquia, se adelantó en el marcador apenas a los 15 segundos de juego por conducto de Václav Mašek, anotando uno de los goles más rápidos en la historia del torneo. A pesar del golpe tempranero, la escuadra mexicana dirigida por Ignacio Trelles logró reaccionar con orden táctico y contundencia, dándole la vuelta al encuentro con anotaciones de Isidoro Díaz y Alfredo del Águila, sellando finalmente la victoria por 3-1 mediante un tiro penal cobrado por Héctor Hernández. Aquel resultado en Viña del Mar significó, de manera emblemática, el primer triunfo de México en la historia de la competencia veraniega. 64 años después de aquella histórica tarde en suelo andino, ambas federaciones volverán a verse las caras en la fase final de un torneo que promete revivir una rivalidad de época.
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1: Y bueno, yo te pregunto, en este cierre de programa, ¿te parece que República Checa es menos que Corea?
0: No, no me parece, pero yo creo que en los últimos mundiales viene haciendo muy bien las cosas.
1: Fíjate cómo Corea se mete República Checa.
0: Sí, en repechaje y yendo a penal.
1: Sí.
0: Sufriendo.
1: ¿Vamos a la nota?
0: Vamos.
1: Así llegó el último invitado de la fase de grupo A, República Checa.
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3: La selección de la República Checa consumó su regreso al máximo escenario futbolístico tras 20 años de ausencia, instalando su campamento base en la localidad de Mansfield, Texas, listos para encarar la competencia dentro del Grupo A. El conjunto dirigido por Miroslav Kovec llega a esta cita veraniega con una racha de alta tensión tras haber conseguido su boleto de forma dramática en las eliminatorias europeas del mes de marzo, superando las rondas de reclasificación por la vía de los penales frente a la República de Irlanda y Dinamarca. En sus ensayos previos más recientes, celebrados a finales de mayo y principios de junio, la escuadra centroeuropea consolidó su confianza al registrar victorias de 2-1 frente a Kosovo y de 3-1 ante Guatemala. La propuesta táctica de la escuadra checa, capitaneada por el defensor Ladislav Krejčí, recae firmemente en la experiencia de sus figuras de las ligas de élite, destacando el mediocampista del West Ham United, Tomáš Souček, y el delantero del Bayer Leverkusen, Patrick Schick, quien se mantiene como el principal referente y la carta fuerte en el ataque para el debut ante Corea del Sur.
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1: Gocé mucho este programa.
0: Yo también, amigo. Estuvo muy bueno.
1: Se nos acabó el juego.
0: Se nos acabó el juego.
1: Pero ya hay mucho por jugar.
0: Hay mucho por jugar y ya nos vamos para la Ciudad de México.
1: Abrazo de gol.

0: Abrazote.
1: Abrazo, hasta pronto.
2: Se acabó el juego. 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
4: Hallar a los responsables de este artero múltiple homicidio. Desde CV Televisión condenamos el acontecimiento y le pedimos a la autoridad que haga su papel para que los responsables sean llevados ante las autoridades correspondientes. Es terrible lo ocurrido el día de hoy en la meseta Purepecha. Nos habla de que en la zona sigue habiendo la existencia de grupos armados y esto es terrible. ¿Por qué? Porque sin lugar a dudas, luego de este terrible acontecimiento tendrán que venir las investigaciones, el actuar de la autoridad y quién sabe qué se encuentren los que nos gobiernan en esta zona. Porque para que alguien se haya atrevido a hacer esta masacre de policías es porque algo grave ha ocurrido en la zona, ha venido ocurriendo o quizás va a ocurrir. Óscar Pantoja II. Óscar, buenas noches. Gusto en saludarte.
5: Hola, César. Buenas noches. Saludarte a ti y a todo nuestro querido auditorio. César, efectivamente, una emboscada, un ataque bélico, un ataque directo de los integrantes de la delincuencia organizada en contra de los representantes de la ley. Me refiero a los agentes de la Guardia Civil. Ellos fueron agredidos cerca de la población de La Mojonera, ahí en las inmediaciones de un camino que comunica de Nahuatzen a Capu. En esta zona es donde los hostiles pues empezaron a abrir fuego en contra de las unidades de patrulla de la Guardia Civil, y esto derivó, si bien un enfrentamiento, pero al ser sorprendidos, lamentablemente hubo varias personas en ese momento heridas, y en el lugar, triste y lamentablemente, quedaron 5 personas, 5 elementos de Guardia Civil sin vida y otras 5 que se encuentran delicadas en su estado de salud. Son las cifras que nos dan hasta el momento, pero también, pues esto, como lo mencionaba, ha derivado un operativo por tierra, por aire. Se ha sumado tanto Guardia Civil, Guardia Nacional, Ejército, Fiscalía, para poder dar con los presuntos hechores. Un certero ataque, lamentablemente, 5 elementos policíacos terminan muertos.
4: Óscar, ¿esto a qué hora exactamente ocurrió? Para que la audiencia sepa en línea de tiempo qué fue lo que pasó.
5: Mira, hoy por la tarde se da el reporte hace aproximadamente un poco más de 3 horas, cercano alrededor de las 5 de la tarde, es cuando se da el llamado de alerta. Se empezaban a circular algunos audios por grupos de WhatsApp pidiendo apoyo a las personas que se encontraban en esa zona, por medio de claves, es donde pues alertaban, que solicitaban de manera urgente que llegaran los refuerzos, y esto pues derivó a que todas las policías de municipios aledaños, policías comunales, mismas patrullas de Guardia Civil que se encuentran en las regiones vecinas, pues acudieron a este lugar, pero los minutos, los segundos eran complicados, porque la lluvia de balas estaba perforando las láminas de estas patrullas. Al interior, lamentablemente, quedaron varios oficiales sin vida, otros más al exterior, que intentaban pues obviamente refugiarse con la misma camioneta, pero el ataque era pues de 2 puntos, o al menos así es como se retrata en estas camionetas patrulla, que quedan con diversos impactos de arma larga, tanto en carrocería, portezuelas, parabrisas, neumáticos, fueron demasiados, demasiados impactos los que recibieron tanto las unidades motoras como los mismos elementos de Guardia Civil.
4: Déjame explicarle, Oscar, a la audiencia de CB Televisión, la gente que nos está escuchando en la radio, compartiendo plataformas digitales. Los medios de comunicación en la actualidad tenemos que tener mucho cuidado cuando presentamos imágenes. Las redes sociales sancionan, evitan que se haga apología del delito, evitan que se muestren personas que han perdido la vida. Ese tipo de cosas las tenemos que cuidar. Entonces, a la gente que está mandando mensaje, los estoy checando y que dicen, ¿por qué no enseñan las imágenes tal cual? No podemos. No podemos por las políticas que manejan las plataformas digitales. Pero, aunque no fuera de esa manera, en nosotros aquí en Grupo CB no exponemos nunca las imágenes de personas muertas, porque entendemos que detrás de cada policía que perdió la vida esta tarde-noche en Aguatzen, hay otros seres humanos que están dolidos, que están enfrentando un momento terrible, y que quede claro, es por eso el motivo. Ahora, otra cosa que sí es importante decir. La gente decía al principio que eran elementos de la Guardia Nacional los que estuvieron siendo víctimas de esta emboscada. Eso seguramente generó que los elementos del ejército, porque a fin de cuentas los de la Guardia Nacional son elementos del ejército, salieran a brindarles algún tipo de ayuda. No llegaron lamentablemente a brindarla por la lejanía, por las características de la geografía del lugar. Lo dejo bien claro, Oscar, para que la gente entienda que luego el operativo se montó, el gobierno de Michoacán montó el operativo, en este caso el secretario de Seguridad Pública, ya vimos las imágenes, están patrullando la zona en helicóptero, en diferentes zonas para encontrar a los responsables, pero mientras una cosa, otra que les explico, lo entiende la audiencia esta noche, más allá de todo eso, nos duele. Y de verdad que se los digo, porque yo he sido muy enfático, lo he repetido 20,000 veces, y creo que la gente ya se ha dado cuenta, a mí me parece terrible que los que sean baleados siempre sean los policías, no los políticos. Y no quiero que baleen a ningún político, no me da gusto, pero lo correcto sería que no mataran a ningún político, pero tampoco a ningún policía. El día que veamos que los políticos cuidan a los policías y no los policías a los políticos, vamos a entender que el país tiene otras características de seguridad. Pero mientras no sea así, estamos viviendo lo mismo de años atrás. Hoy, 5 personas en Aguatzen, 5 familias están llenas de dolor, llenas de luto, porque todos ellos eran policías del sitio.
5: Sí, efectivamente. Y otra situación también en relación a este lamentable episodio, cuando llega el personal cercano a brindar apoyo, pues la sorpresa fue ver a los elementos en el piso, heridos, otros más sin vida, y pues obviamente esto se generó rápido un operativo para poder tratar de buscar a estas personas agresoras, cortarles caminos. Se solicitó el apoyo de las policías que estuvieran en un cierto perímetro para que fueran cerrando, acotando esta zona, una zona pues también algo complicada, muchas brechas y demás, pero por ello es que también se solicitó el apoyo aéreo. De hecho, había helicópteros de la Secretaría de Seguridad Pública, también de Fiscalía, de Secretaría de Marina, también había un helicóptero, todos ellos dando sobrevuelos, repartiéndose terreno, pero también estas aeronaves fueron utilizadas para sacar a los heridos de esta zona álgida y llevarlos a hospitales. Ya posteriormente, de que fueron estabilizados, los trajeron algunos al hospital de aquí del Instituto Mexicano de Seguro Social, ubicado en Charo. Ahí donde, hay también imágenes donde llegan estos helicópteros a la parte del seguro aquí en Charo, pues traían trasladaron a los guardias civiles heridos. Comentarte también que durante esta tarde el operativo que encabezó el secretario de Seguridad Pública, José Antonio Cruz Medina, pues también lograron ubicar al menos 2 camionetas, armas de fuego, armas largas y municiones. Esas camionetas habían sido abandonadas. Se presume que fueron abandonadas por los presuntos agresores. Es una camioneta de color gris, otra camioneta de color guinda, y pues también algunas municiones y armas que pues también indicaban que fueron aseguradas. El operativo sigue, el operativo continúa. Algunos dirán, ya es de noche, ya lo van a parar. No, el operativo va a seguir, al menos es lo que nos dicen, va a seguir siendo blindada toda esta parte, esta zona, para buscar a las personas que le quitaron la vida a estos 5 elementos de la Guardia Civil.
4: ¿Hay nombres, Oscar, de los policías que han perdido la vida?
5: Sí, desafortunadamente, bueno, vamos a dar nada más el nombre sin apellidos, personas fallecidas.
4: Sí, sí, sí. Si quieres, te doy tiempo en lo que encuentro la información y le explico también a la audiencia que nosotros, entendiendo la lógica que les acabo de mencionar, cuidamos mucho todo ello. Adelante, Oscar, si tiene los nombres.
5: Porfirio, Mateo, Brandon, Jonathan y Francisco Javier. Son las personas que desafortunadamente pierden la vida.
4: ¿Los heridos?
5: Heridos serían Diana Lesti, de 34 años, Luis Alberto, de 25, Ricardo, de 32, Celia, de 27 y Marco Antonio, de 52.
4: Dios del cielo. Y cuando hablamos de lesionados, pues la gente que no imagine que tienen una raspada de rodilla, que no imaginen que tienen nada más una fractura. Cuando las balas entran en tu cuerpo, te rompen, te destruyen, te fracturan, te desgarran. O sea, es una cosa impresionante, Oscar. Pero bueno, yo confío en el gobierno estatal, en el operativo que mente la Guardia Nacional, el Ejército, para que detengan a quienes tengan que detener. Condenamos el hecho y nos sumamos del lado de los que verdaderamente están hoy sufriendo, los policías. Los que gobiernan, pues ya sabemos que ellos ven otro país completamente diferente. La realidad es esta, y quien la niegue, quien lo oculte, está mintiendo. Pobres elementos de la policía, lo digo con todo respeto, que el día de hoy quedaron en esas condiciones. Vean ustedes las patrullas. El poder de fuego que tiene la delincuencia es terrible. Las patrullas de los buenos, absolutamente destruidas por el poder de fuego que tienen los malos. Para que quede claro, esas imágenes yo creo que dicen más que mil palabras. ¿Quieres agregar algo de eso, Oscar?
5: Vamos a estar pendiente de cualquier información que emita en este caso tanto la Secretaría de Seguridad Pública como también la Fiscalía de Michoacán, que es la que también inició las investigaciones en torno al ataque que deja a estas cinco personas sin vida. Y bueno, todo lo que se pueda dar a conocer, avance, si hay detenidos, si hay más vehículos asegurados, armas y demás. Todo lo que vaya fluyendo, obviamente lo estaremos dando a conocer.
4: Oscar, más adelante regreso contigo porque quiero platicar de otros temas, sobre todo cosas que van a ayudar a los ciudadanos el día de mañana, que todo el mundo va a estar de fiesta con el tema del fútbol, lo que el gobierno, lo que todo el mundo quiere, ¿no? Que te distraigas de la realidad del país con temas del fútbol. Luego platicamos contigo, Oscar. Por lo pronto, buenas noches, gracias.
5: Buenas noches.
4: Mi compañero reportero Oscar Pantoja, segundo. Claro que me duele y claro que me molesta. Me molesta mucho y por eso he insistido, y creo que por eso los policías, cuando me los encuentro del gobierno municipal, de la Guardia Civil, de la Guardia Nacional, nos ven a nosotros, a CB Televisión, como un medio que siempre está de su lado. Y me da gusto además que siempre que andan aquí circulando, más ahora que vivo acá por la Chapultepec, siempre hay policías cuidando la zona, y por eso voy a hacer este comentario. No deberían de morir ningún policía. No deberían de morir ellos, los de azul. Porque entendemos que un gobierno fija la estrategia de seguridad. Cuando sigamos narrando historias de policías que son acribillados a balazos y el político está cuidado por ese pobre policía, a mí no se me hace que la cosa sea justa. No. Hoy pienso yo que debemos de ponernos del lado del policía, que no gana lo que el político, que no tiene lo que el político ni nunca lo va a tener a menos de que en la rifa le toque ser diputado o presidente municipal, en la tómbola que tienen ellos, cómo manejan las cosas. Es injusto. Las imágenes son terribles. Los amigos de la radio únicamente están escuchando la voz y lo que informamos con Oscar. La gente de plataformas y de la televisión sí vieron las imágenes. Las patrullas tienen un número, no sé ni cuántos balazos tengan, no sé si sean 500, 1000, 2000 tiros, lo que sea. Y los pobres policías son los que están en los 600 muertos. ¿Qué van a hacer los que gobiernan? La gran pregunta es. Hoy ocupamos más respuestas que preguntas. Ojalá que el operativo sea contundente y que se localice a los responsables de esta masacre. Un policía de Nahuatzen es el padre de 3, 4 niños, 2 niños, una esposa que se quedó ahora a su suerte. Y los políticos lo hacen diferente, cambiando según les conviene de partido o de puesto. Creo que debemos de exigirle más a los policías para que sean responsables a la hora de cuidarnos y que sean honestos. Pero yo creo que también hay que pedirle a los que nos gobiernan que de menos esta noche el operativo funcione y que detengan a los que hayan cometido la masacre. Y si después explica que fueron causas diferentes, ya será otra cosa. Pero hoy debemos de estar tristes todos, todos, porque el día de mañana, en este país que así es, muchos van a estar gritando gol. no el grito de justicia que ocupamos todos. Más que goles, ojalá que la gente hoy reflexione que 5 familias están con el dolor. Y mientras muchos mexicanos van a estar festejando el partido el día de mañana y muchos niños sin clases y los profesores en su casa, hoy narraremos o entendamos que 5 familias en Aguatzen van a estar velando su muerto con un dolor interminable. Porque era un policía que en condiciones diferentes salió a cuidar a los buenos y los malos les acabaron quitando la vida. A mí no se me hace justo. Lo digo por los policías que dieron su vida para defender ya no sé ni qué causa. De veras se los digo, me preocupa mucho y me da mucha tristeza. En honor a los policías muertos, defendamos su memoria exigiéndole a la autoridad que le toca que se coordinen para que estos responsables sean llevados cuanto antes a la cárcel. Qué triste que 5 policías estén muertos y otros 5, pues ojalá que la libren, pero cuando alguien te balea o te dan balazos, no piense que es una raspadita. Le aseguro que la mayoría de ellos, ojalá que me equivoque, van a morir en las siguientes horas, porque las lesiones de balas son impresionantes. Si así quedaron las patrullas, imagínense los cuerpos. Soy César Velázquez. Es el estelar de CB Televisión y esos son los titulares del día.
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4: Ya hablamos de la tragedia de Nahuatzen. Yo estoy convencido de que en las siguientes horas va a haber detenidos. El operativo de la Secretaría de Seguridad Pública está todo lo que da ahí en la zona de Nahuatzen. Grecia Quirós era aviadora. El pleitazo en el que se metió Baltasar Gaona, el responsable de la mesa directiva del Congreso del Estado, hoy exhibió a la del sombrero. Ahora sí que Baltasar Gaona le dio sombrerazo a Grecia Quirós. Grecia Quirós es la presidenta municipal de Uruapan, o al menos eso cree ella. Ah, pero ¿qué cree? Dice la autoridad que el día viernes los profesores deben de regresar a clases. Quiero ver qué escuela va a abrir sus puertas el viernes. ¿Usted cree que en época de mundial y después de los festejos del día de mañana, donde la gente se va a tomar miles y miles de litros de cerveza y de alcohol y de vino y todo eso por el festejo del triunfo de México, ¿usted cree que el día viernes van a ir a dar clases? ¿Se acuerdan que el día de ayer le platicamos todo lo que tenía que ver con Valeria? Pues el día de hoy hay otra persona que está detenida y se va a asombrar, ¿eh? Porque en la fiscalía informan que esta familia se dedicaba a asesinar, a secuestrar y a hacer todo tipo de ilícitos. Y no lejos, ¿eh? Aquí en Morelia, ándale. Un vehículo terminó en el Río Grande de la ciudad de Morelia. Tal parece que la persona cometió un descuido, volteó a ver el celular y ya cuando se dio cuenta, su coche pensó que era anfibio.
0: El compromiso de nuestro alcalde Alfonso Martínez Alcázar siempre ha sido el poder tener una ciudad en orden y limpia.
4: Bueno, el presidente municipal de Morelia, Alfonso Martínez Alcázar, se llevó por tercer año consecutivo la escoba de platino. Ay Dios, pues, ¿qué criterio utilizaron? Ojalá que no vaya a ser uno raro. $100,000 de recompensa están dando por el jefe de escoltas de Carlos Manso. Cuando se detenga el jefe de escoltas de Carlos Manso, a este ex militar ahora, seguramente se va a resolver este crucigrama. Brutal choque en la autopista, se gana Morelia, le voy a platicar todo lo ocurrido. El día de mañana, el Mundial, y va a haber operativo para que la gente no haga tonterías y se emborrachen. Y de una vez le digo a la autoridad, ojalá que el día de mañana vayan y blinden las tarascas, porque si de por sí no tenemos cosas de atractivo en Morelia, ¿van a ir a destruir ahora la fuente de las tarascas? Con el gusto de siempre, qué bueno que me acompañan. Yo soy César Velázquez a través de la señal de CB Televisión. Les doy la bienvenida, las buenas noches, los buenos días y las buenas tardes. Ya sabe que así la información en la actualidad. Y aquí en este noticiero que me escuchan en la frecuencia de radio, desde el primer segundo, desde que arrancamos, ya les estoy diciendo qué es lo que pasa con la información más importante. Es un estilo que nos caracteriza y que nos hace diferentes a todo lo demás. Es la manera que yo tengo de informar, en la que a la audiencia le gusta, y yo feliz de compartir un momento estelar con ustedes, donde hay tantas cosas de interés que vale la pena narrar, compartir y analizar. El día de mañana no hay clases en Michoacán. La autoridad nos dice que los profesores deben de estar obligados a regresar a dar clases el día viernes. Yo les digo una cosa y ojalá que me equivoque. Quiero ver cómo están ahorita los profesores desvalentonados con la presidenta de la República, con el movimiento del mundial, con cualquier persona. Quiero ver que en serio el día viernes se atrevan a descontarles y no van a dar clases. Pero bueno, esa es otra historia. El día de mañana, para que sepan todos, comienza el fútbol y por alguna cuestión extraña a todos nos gusta exhibirnos en las redes sociales, decir que somos importantes, que somos famosos, que tenemos logros, que tenemos coches, que tenemos joyas, que nos va bien en la vida, que somos conocidos, guapos y todo. Mucho cuidado el día de mañana, mucho cuidado con lo que informen esa gente que trabaja fuera de Morelia, en la zona conurbada o en cualquier parte, porque la gente me está escuchando esta noche en diferentes lugares. No se exhiban, no vayan a poner aquí con mis amigos tomando en un bar y el ratero de cualquier lugar sepa dónde está su casa, y se le vayan a ir a meter. Cuidado el día de mañana con la gente que vaya a tomar, porque yo estoy seguro que va a ganar México, de eso no tengo ninguna duda. Y mire que no soy experto en el fútbol, pero el día de mañana gana México. La gente que le gusta tomar, cuidado, no vayan a emborracharse de más, no vayan a accidentarse, porque el día de mañana el fútbol nos da esa ventaja, o le da esa ventaja a los políticos, de que te olvides de tus problemas, que sientes que la selección te representa, o que te va a cambiar la vida que México gane, o empate, o juegue fútbol. Hoy, con todos los problemas que estamos viviendo, estaba leyendo la prensa, me gusta prepararme para estar con ustedes, y la gran discusión, ¿sabe cuál era? ¿Sabe cuál era la gran discusión de la gente? Si el día de mañana juega el vejestorio, ridículo, inútil, goleado de Paco Memo Ochoa, que es un portero absolutamente mediocre, o el tal Arragel, que es un chavito que juega en la liga local y que es el portero de las Chivas. En lugar de que la gente hablara de los problemas que estamos viviendo, enfrentándonos, el tema era de este tipo, que yo lo detesto con todas las tesis, más un jugador mediocre, pero inflado por Televisa, que es Paco Memo Ochoa. Ya platicaremos de eso, pero el día de mañana sí grita gol, pero también recuerda que estamos con sed de justicia y ánimo de que la cosa cambie, porque en serio no está bien el país. ¿Usted qué piensa? Y la gran pregunta que hicimos hoy era esa: ¿hasta dónde cree que llegue la selección mexicana o qué papel creen que haga? Yo les digo una cosa, va a ganar mañana, pero el mundial lo van a ver los jugadores de la selección en la segunda etapa en su casa, ¿no? ¿O qué? ¿O alguien tiene fe? Sí, pues no falta el típico que ¿quién va a ganar México? Ándale pues, ¿quién va a porterear? Paco Memo Ochoa. Me gustaría que el día de mañana fuera Paco Memo el portero, para que se le metan toda. 20 goles al desgraciado. ¿No? ¿Ok? Sí, es que, ¿cómo es posible que en este país siga siendo después de 5 mundiales Paco Memo Ochoa el portero, por el amor de Dios? Y nos damos cuenta que esa liga del país es mediocre, bananera y ridícula. Paco Memo Ochoa, que ya tiene, creo que está igual de viejo que yo, pero bueno, siento cosas diferentes, ¿no? Es el portero de la selección. Y mañana le aseguro que va a ser él. ¿Alguien apuesta conmigo de que no va a ser Paco Memo Ochoa? Vamos a la frecuencia de radio mejor, ¿eh? Venga, venga, vamos a la frecuencia de radio, porque no quiero hablar de fútbol. Quiroga, 92.7. Pátzcuaro, 103.7. Marabatío, 94.3. Ay, Apatzingán, Michoacán, 92.7. Hidalgo, 100.9. Nueva Italia, 91.7. Uruapan, 89.3. Es la cobertura de radio que tenemos. Y ya sé que somos polémicos y nos gusta que la gente se enoje, comparta o comente cosas de interés. ¡Venga! Aquí en Morelia, la zona conurbada, en Tarímbaro, Lagunillas, Hacienda Parapeo, Charo, Lagunillas, Tarímbaro. Nos escuchan a través de la frecuencia naranja. Le mando un saludo, porque además es la estación donde hemos estado durante los últimos 14 años en vivo. Además que tengo mi noticiero 2 de la tarde para que me acompañen en vivo allá en la cabina de radio. Aprovecho para que me escuchen 2 de la tarde. El noticiero más escuchado de Morelia es el de la frecuencia naranja, 2 de la tarde. Y lo digo pues como debe de ser, ¿verdad? ¡Sale! ¿Qué más? Vamos a la pausa y regresamos. Tenemos entrevistas, tenemos notas. Vamos a hacer un enlace a la Ciudad de México y también les explico algo, porque luego la gente como que no comprende. Me preguntan que por qué no sacamos aquí el fútbol o el resumen. No, no, no, no se puede. Los derechos de transmisión, los derechos de cobertura informativa, si tú sacas una fotografía del Mundial sin derechos, no hombre, te la ves muy complicada. Por eso vamos a enlazar más adelante a Oscar Medina, que anda allá, pero ya le dijo Oscarín, no mandes nada, no vaya a ser la de malas, porque son multas millonarias. Si los derechos son de otra empresa, tenemos que ser respetuosos. Por eso, CB Televisión, no pasa el Mundial. Si no, pues imagínese, tendríamos de conductores narrando fútbol al Medina y al Johan. Mejor nada. Sí, mejor, mejor los dos. Vamos a la pausa. Estamos en la señal de radio en CB Televisión y en todos lados, ya sabe. Soy Velázquez.
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1: Dayana Pérez, la presidenta municipal de Salvador Escalante, tuvo un encuentro muy importante con autoridades del gobierno estatal. Se trata de un apoyo decidido a toda la comunidad migrante y se dio de esta manera la información.
2: La presidenta municipal de Salvador Escalante, Dayana Pérez Mendoza, participó en una jornada de apoyo dirigida a familias de Salvador Escalante y Tacámbaro. Acompañada por el secretario del Migrante, Antonio Soto Sánchez, y el presidente municipal de Tacámbaro, Alejandro Fuerte García, la presidenta municipal de Salvador Escalante, Dayana Pérez Mendoza, participó en una jornada de apoyo dirigida a familias de Salvador Escalante y Tacámbaro. Acompañada por el secretario del Migrante, Antonio Soto Sánchez, y el presidente municipal de Tacámbaro, Alejandro Fuerte García. Durante esta actividad se destacó la importancia del trabajo coordinado entre los distintos niveles de gobierno para acercar oportunidades a las familias de la región y fortalecer los vínculos con quienes se encuentran fuera del país. Bajo el compromiso de gobernar con amor, justicia y libertad, la administración municipal continúa impulsando acciones que favorecen el bienestar de las familias y promueven la unidad comunitaria. Dayana Pérez Mendoza reconoció el esfuerzo conjunto que hace posible la realización de más reencuentros que enamoran, una iniciativa que permite acercar nuevamente a familias separadas por la migración, fortaleciendo los lazos afectivos y sociales. Con resultados que benefician directamente a la población, el gobierno municipal refrenda su visión de que Salvador Escalante nos une, trabajando de manera cercana y solidaria para generar mejores oportunidades para todas y todos. Informó para Grupo CB, Axel Valdivia.
1: Bueno, toda la gente que le hace falta licencia o que quiere modernizarse, hacer un cambio en la que tiene o ya va a perder vigencia, cualquier tema que tenga que ver con su licencia, ponga mucha atención. Luis Navarro, el día de hoy, da a conocer una noticia que me parece interesante y que se había dado a conocer ya con tiempo. Por fin llegó la fecha. Si usted tiene todavía la antigua licencia, modernícese. Qué bueno que el gobierno estatal lo está haciendo.
2: Con validez nacional y sin costo adicional, Michoacán es el noveno estado del país que ofrece licencia de conducir digital, anunció el secretario de Finanzas y Administración, Luis Navarro, quien señaló que, para obtenerla es preciso contar con el documento físico vigente. Manifestó que la licencia de conducir digital contribuirá a fortalecer la identidad de las personas que conducen, con la certeza de que el documento tiene validez en Michoacán y en el territorio nacional. Tras advertir que la licencia de conducir digital no sustituye la física, el responsable del manejo de las finanzas públicas de Michoacán explicó que la nueva versión de la que, en una semana, ya ha sido tramitada por más de 11.000 personas, contará con información como nombre, tipo de sangre, contacto y teléfono de emergencia, entre otros datos de importancia. Finalmente, Luis Navarro dio a conocer que para tramitar la licencia de conducir digital es fundamental descargar la aplicación APP Michoacán, disponible en las tiendas de manera directa, Google Play para Android y App Store para iOS, desde donde se redireccionará al usuario para iniciar el proceso. Informó para Grupo CB, Axel Valdivia.
1: 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Michoacán tiene todo el potencial para ser competitivo, esto lo declara el diputado federal, además es el líder del Partido Verde aquí en Michoacán, Ernesto Núñez.
2: Con la nutrida participación de los sectores productivos y la anfitrionía del gobierno de Ario, que preside Joana Mendoza, el municipio fue la sede de la conferencia Michoacán Competitivo, impartida por el diputado federal Ernesto Núñez Aguilar. Asimismo, Joana Mendoza, presidenta de Ario, junto con Ernesto Núñez, signaron el acuerdo para sumarse por un Michoacán competitivo, trabajar por ello desde sus trincheras y lograr que el Estado sea un referente mundial en desarrollo para las y los ciudadanos. Al dictar su conferencia, el también presidente del Partido Verde Ecologista de México, en Michoacán,
3: Destacó que Ario no solo es uno de los municipios más grandes en extensión, sino uno de los que cuentan con mayor potencia, talento y capacidad para hacer de Michoacán un estado competitivo a nivel nacional. Ernesto Núñez presentó la ruta estratégica que consta de 6 ejes para lograr un Michoacán competitivo, entre los que destacan la seguridad, el Estado de Derecho, una plataforma logística global como motor económico, revolución agroindustrial, capital humano e innovación, turismo competitivo y global, puerto seco y atracción de inversión. Puntualizó que Michoacán tiene retos, pero también muchas fortalezas competitivas que se tienen que trabajar en coordinación con los municipios y se puede lograr siempre y cuando tanto gobierno como la sociedad hagan lo que les toca. En tanto, presentó propuestas enfocadas en el desarrollo regional como el programa Ario Agroindustrial 2033 para impulsar la inversión, agregar valor a la producción local y generar más oportunidades de desarrollo. Además, Ernesto Núñez destacó todo lo que hoy la presidenta municipal, Joana Mendoza, está trabajando en Ario y las grandes oportunidades de desarrollo que se tienen en un municipio con tanta riqueza histórica, cultural, agrícola y económica. Sepan que tienen en Ario a una de las mejores presidentas del país. Tienen en Joana Mendoza una mujer con vocación de servicio, que no miente a su gente, que es honesta, que trabaja de manera incansable por ver crecer a su municipio. En tanto, Joana Mendoza agradeció que Ario fuera el primer municipio del interior para realizar esta conferencia, que se llevará por todo el estado recogiendo el sentir de las y los ciudadanos. Informó para Grupo CV, Axel Valdivia.
1: Bueno, hay un curso para ingresar a las escuelas normales de Michoacán. Yo se lo recomiendo, 44-34-83-18-44. Cada año se obtienen los primeros lugares en cada una de las escuelas, como la normal urbana, normal de educadoras, la ENEF, la normal superior y las normales de Arteaga. Es un curso no solamente para la gente de Michoacán, sino que pueden participar de Querétaro, de Jalisco, de Guerrero, de Nuevo León, de cualquier parte cercana a Michoacán. Ese curso es para que ellos se capaciten. 44-34-83-18-44. Ya lo sabes, son mis amigos de ese curso para ingresar a las escuelas normales del estado. Bueno, hay un evento muy importante de turismo, obviamente destaca la presencia de Michoacán, lo informa Roberto Monroy García, el responsable del turismo en el estado.
3: Michoacán fue invitado de honor en la presentación de la estrategia México en el Mundo, Turismo que Transforma, 2026-2030, encabezada por la Secretaria de Turismo Federal, Josefina Rodríguez Zamora, como parte de la nueva ruta para fortalecer la promoción turística del país en los mercados internacionales. La iniciativa busca consolidar el posicionamiento de México, incluido Michoacán, en el escenario global, atraer visitantes, fortalecer el turismo nacional y avanzar hacia el objetivo de convertir al país en una de las principales potencias turísticas del mundo. En representación del gobernador Alfredo Ramírez Bedoya, el secretario de Turismo de Michoacán y presidente nacional de la Unión de Secretarias y Secretarios de Turismo de México, Roberto Monroy García, participó en el acto protocolario, donde reconoció la visión impulsada por la presidenta Claudia Sheinbaum Pardo para fortalecer la promoción turística del país. Destacó que el éxito de la estrategia dependerá del trabajo coordinado entre la federación, los estados, la iniciativa privada y las comunidades. Asimismo, subrayó que esta visión, compartida, es clave para fortalecer la competitividad de México en los mercados internacionales. El turismo no es solo economía, es orgullo, identidad, pertenencia, bienestar y prosperidad para millones de familias mexicanas. Bajo una sola visión trabajaremos los 32 estados, la federación, las cámaras empresariales, el sector turístico y las comunidades, con toda la pasión y entrega que nuestro país nos demanda, expresó. Los 5 ejes que conforman la estrategia son: promoción inteligente basada en datos y tecnología, consolidación y diversificación de mercados emisores, posicionamiento de experiencias auténticas y sostenibles, promoción digital y narrativa global de México y calidad y sostenibilidad de la experiencia turística. Con esta participación, Michoacán refrenda su compromiso de trabajar de manera coordinada con el Gobierno de México para impulsar un turismo más competitivo, sostenible e incluyente, que genere bienestar para las comunidades y fortalezca la presencia del Estado y del país en el ámbito internacional. Informó para Grupo CV, Axel Valdivia.
1: 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Bueno, vamos a ir a la pausa, regresamos a la señal de CB Televisión. Ya lo sabe que también nos interesa mucho contar con su punto de vista. Si alguna persona quiere compartir, comentar o decir algo, lo puede hacer. Y referente a lo del partido del día de mañana, pues es a la 1:00 p.m, el partido ante la ceremonia de inauguración. Y aquí estaremos dando las noticias, por respeto a ustedes como audiencia. Al menos en noticias no vamos a grabar ningún programa. El noticiero de Mónica es en vivo. El que yo tengo a las 2:00 p.m. en Ex es en vivo. El de la noche, aunque hay partidos de México, aquí estaremos en vivo. Así como tenemos respeto por usted cualquier día del año, obviamente cuando hay fútbol mucho más. No toda la gente le gusta el fútbol. Y toda la gente que necesite ser informada, aquí estaremos en vivo, como nos caracteriza en CB Televisión. Vamos a la pausa y aquí regresamos.
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1: Bueno, siguen los festejos del PRD. Aquí es el diputado Octavio Campo Córdoba. Mi querido Octavio, ¿cómo estás?
2: Bien, bien,
1: querido César. ¿Contentísimo?
2: Muy contento, contento de estar contigo, por supuesto, de compartir con tu auditorio. Y bueno, desearles una buena noche a todas y a todos.
1: Oye, estuve viendo muchos comentarios en las redes sociales luego del evento que has tenido de aniversario y lo que pasó el fin de semana. Y la gente dice, es que el PRD sigue vivo. Pues sí, ¿no?
2: Sí, hemos estado.
1: Mucha gente del PRD te acompañó.
2: Sí, sí, la verdad que hemos estado muy presentes, vivos, vigentes, como la gente luego acostumbra decir. Hoy mostramos una pequeña parte de la capacidad que tiene el PRD para movilizarnos en un gran encuentro estatal que vivimos con la militancia. Muy contento, querido César, porque teníamos muchos años que no salíamos a la calle así como lo hicimos el pasado domingo, que fue un evento masivo, más de 6,000 personas en el obelisco del general Lázaro Cárdenas del Río. Y muy contento de haberme reunido con tantas personas, sus muestras de cariño, de amor, de mucho ánimo, César. Había un ánimo muy, muy importante, con una energía muy positiva. Y pues muy contento, contento, César, de que las cosas arrancan bien.
1: Contento. A ver, Tavo. La gente dice, el PRD se va a morir, el PRD ya no existe, el PRD va a desaparecer, y aquí estamos viendo la fuerza de los militantes. ¿El PRD sigue vivo, seguirá vivo,
2: sí,
1: para ti?
2: Por supuesto
1: que sí. Y te lo quiero preguntar por lo que vimos en Coahuila, que son escenarios diferentes, lo dejo bien claro. Pero bueno, a fin de cuentas, tal parece que la gente se va a inclinar por el que gobierne mejor, ¿no?
2: Sí, yo creo que hoy la gente es muy crítica.
1: Sí.
2: La gente es muy analista, la gente se informa y está emitiendo un voto muy razonado. Me parece que hoy el PRD, en esta nueva etapa en la que estamos viviendo, una etapa en la que decidimos abrir las puertas a muchos jóvenes, a muchos perfiles, porque si tú ves las fotos, pues no son las fotos de antes, ¿no? Que veías a cuadros, a perfiles políticos, muchos de ellos a la vieja usanza. Hoy ves políticos de nuestros alcaldes, los reyes de Huetamo, de Ciudad Hidalgo, de Jiquilpan, de Guaniqueo, de otros municipios que hoy le están dando fuerza al partido. Esa es la nueva etapa del PRD, una nueva etapa en la que abrimos la puerta a los jóvenes, en que somos personas formadas en un partido político de izquierda, de una izquierda progresista, de una izquierda que está pensando hoy convertirse en un proyecto alternativo de cara al 2027. Y quiero decirles que nos hicieron el favor, la militancia, de entregarnos un nombramiento, un encargo que tiene que ver con recuperar la grandeza de Michoacán. ¿Qué significa ellos, César, y a todo el auditorio? Significa que vamos a cambiar la agenda. El partido venía teniendo una agenda muy partidista. Lo que platicábamos contigo cada que veníamos aquí, estamos formando comités, estamos en un proceso de afiliación, estamos pintando una barda, estamos haciendo una nueva campaña de posicionamiento, pero hoy hemos decidido salir al encuentro con la sociedad, encontrarnos con los sectores sociales, escuchar a la gente, hablarnos claro, hablarnos de frente de lo que está pasando en todo Michoacán, tener foros, foros donde hablemos de los problemas de seguridad, de los problemas educativos, de la salud, del sector agropecuario, agrícola, de todos los sectores productivos, y que vayamos entre todos a lograr encontrarle la solución a los problemas que está enfrentando el pueblo de Michoacán. Y vamos a replicar, César, replicar lo que hicimos en Morelia, lo vamos a hacer en Los Reyes, lo vamos a hacer en Huetamo, lo vamos a hacer en Zamora, en Lázaro Cárdenas, en Uruapan, en Zitácuaro. Es decir, saldremos a convocar eventos regionales para que logremos entre todos volver a reposicionar el partido. En diciembre, César, durante estos meses que ya empecé, ayer estuve en Charapan, que fui a la Feria del Gabán, hablar de la grandeza de Michoacán, que la grandeza pues puede ser la historia, puede ser sus tradiciones, su cultura, puede ser la productividad que hoy tiene Michoacán, que nos permite ocupar en alguna producción de productos agrícolas los primeros lugares a nivel nacional y otros a nivel internacional. Pero no solo es eso, la grandeza de Michoacán también es su gente. Y entonces vamos al encuentro con la gente, vamos a destacar la grandeza que tiene este estado. Entonces, me parece que es una nueva etapa que la vamos a iniciar. Tenemos 6 meses y medio para recorrer todo el estado. Voy a llegar a todos los municipios, mi querido César.
1: ¿Los 113? Bueno, 112.
2: Voy a ir a los 113 si es que es posible ingresar a platicar con el Consejo de Cherán, que sin duda, lo decía yo ayer en mi intervención en Charapan, no puedes hablar de grandeza de Michoacán si no empezamos por nuestros pueblos originarios. Ahí radica en gran medida la grandeza que tiene Michoacán por haber resistido cualquier embate que se pudo tener hace muchos años.
1: Tao, eres un hombre de política, eres integrante del Congreso local. Te quiero preguntar eso, de lo del partido. Tal vez sea muy pronto para las elecciones, pero hay una nueva idea, el PRD puede ir solo. Y te lo pregunto porque cambian tanto los escenarios que lo del domingo, que fue un asunto muy interesante lo de Coahuila. Pero, ¿qué interpretación le das tú y si el PRD iría solo a la siguiente elección o qué has pensado?
2: La postura es muy clara, César, vamos solos. El domingo acordamos en la asamblea estatal, que es una asamblea masiva,
1: ¿sí?,
2: que se me entregara a mí el nombramiento de promotor para recuperar la grandeza de Michoacán. A eso vamos a ir al encuentro con la gente. En diciembre vamos a hacer una pausa, revisaremos cuál fue el resultado, cómo va nuestra plataforma que vamos a ir construyendo, escribiendo entre todos la propuesta. Porque de eso se trata, César. Es decir, no puedes llegar a un proceso electoral si no tienes una propuesta. Es decir, ¿qué le vas a decir a los michoacanos? ¿Cómo vamos a resolver la seguridad? Y yo mentiría porque además nos hemos equivocado los políticos, César. Nos hemos equivocado. Si tú revisas durante 30 años desde Tinoco Rubí hasta el gobierno actual, en muchos de los gobiernos te encontrarás los mismos. Los mismos. Los mismos con Tinoco, con Lázaro, con Leonel, con Fausto, con Silvano y ahora con el gobernador Alfredo. Durante 30 años muchos de ellos han hecho lo mismo. En consecuencia hemos tenido lo mismo.
1: Claro.
2: Es decir, no ha habido algo que sea innovador para el estado de Michoacán. Hoy nosotros decimos, no podemos mentirle a la gente. Tampoco podemos decir que tenemos una varita mágica para resolver todos los problemas que hay en Michoacán. Pero lo que sí sé hacer, César, es escuchar a la gente. Eso me ha caracterizado toda mi vida desde que fui presidente municipal hasta este tiempo. Es escuchar, es dialogar y es encontrar entre todos la solución a los problemas que hoy tenemos. Ese es el encuentro con la gente. Ayer que fui con los artesanos me dicen, diputado, solo quedan 6 talleres. 6 talleres en Charapa.
1: ¿Cómo crees?
2: 6 talleres que se dedican a tejer el gabán. ¿Por qué? ¿Qué pasa? Pues porque lo que nosotros estamos haciendo con nuestras manos, los artesanos, el valor, la gente no nos lo paga.
1: Claro.
2: Porque no tenemos proyección de nuestra mercancía, porque solamente se queda aquí. Es decir, ¿cómo le hacemos? Hay que crear un fondo estatal para la ayuda a los artesanos. ¿Cuánta gente vive de la artesanía? Llámese cualquier tipo de tejido, llámese madera, llámese de todo tipo de artesanía. Miles y miles. Los michoacanos somos artesanos por herencia, por historia. Más de 400 años oficios como la obrejería, desde que llegó Vasco de Quiroga en la evangelización. Desde entonces, César, tenemos dedicándonos a muchos oficios heredados por ellos. Entonces, yo creo que ahí está la grandeza. Entonces, hay que escucharnos, hay que salir. Yo estoy muy contento, estoy muy animado, César. Voy a recorrer el estado con este nombramiento. No significa que sea un tiempo electoral de campaña, ¿no?
1: Claro.
2: Vamos a ir al encuentro con la gente. Vuelvo a decirlo. En diciembre haremos una pausa, convocaremos a un evento masivo, más grande de lo que hoy tenemos, seguramente al triple de lo que hoy estamos convocando en el obelisco, para cerrar en diciembre y prepararnos a lo que viene hacia el 2027. Y entonces el partido tomará una decisión, que hoy la ruta es, vuelvo a decirlo, que nos mantengamos solos como partido político y que vayamos a convertirnos en una alternativa para Michoacán. Atrás quedó el pasado, no podemos cargar con los negativos de gobiernos anteriores porque hoy somos una nueva etapa. Que seamos nosotros los que tengamos que responder por nuestros actos, pero no seremos nosotros quienes vamos a responder por los actos del pasado.
1: Contento estás, entonces, con esa responsabilidad que te dieron, que está complicada, pero
2: sí.
1: Eres un hombre de retos y los has enfrentado todos.
2: Lo tomo con mucha humildad, pero también con mucha firmeza.
1: Lo sé.
2: Convencido de que lo que hoy vamos a empezar a hacer nos va a dar un resultado.
1: Si alguien se quiere afiliar al partido, escucharte, platicar
2: sí,
1: contigo,
2: seguirá.
1: Tus cuadros.
2: Debo decirte que ya te voy a dar la noticia, aunque tal vez ya lo sabes, pero ya dejaré de ser presidente del partido, no voy a ser presidente del partido, voy a pedir una licencia, las licencias están permitidas, ya vendré a visitarte en mi calidad de diputado o de promotor de la grandeza de Michoacán.
1: ¿Va a ser definitivo que sales de la dirigencia del partido o puedes regresar?
2: Es temporal, las licencias son por tiempo indefinido.
1: ¿Quién se queda?
2: No hemos decidido,
1: César. Ah, todavía no.
2: Seguramente la siguiente semana presento la licencia y a partir de que la licencia se presenta, empieza a correr el tiempo. El comité tiene que conocer de la licencia, el comité tiene que aprobar una propuesta y luego se le comunica a la asamblea estatal y la asamblea se da por enterada de que el presidente pidió una licencia y que va a recorrer el estado. La más importante, pues, fue lo que le pedí yo a la gente el domingo. Les dije que si me daban encomienda no puedo solo y claro, que necesito que me acompañen a recorrer el estado. Hoy debo decirte, ahorita me hablaba el presidente Chucán, dice, vente mañana a las 5 de la mañana porque está la fiesta del Corpus y espérenme, pues tampoco es así, ¿no? Vamos a ir armando la agenda poco a poquito. Hay invitaciones ya.
1: No, a las 5 de la mañana no.
2: Para ir a Villamar, hay invitación para ir a Parácuaro, hay invitación para ir a Sinapecu, es decir, vamos a recorrer. Ayer me reuní con los tejedores de Gabán, los ovejeros, y muy bien, César, la verdad que bien. Ya verán que aquellas o aquellos que decían que el PRD estaba muerto, les hemos demostrado solo con poquito el domingo que no.
1: No, 6,000 personas es muchísima gente, y además yo lo digo, si muchos cuadros ya no están en el partido, los que se fueron, pues ellos se encargaban de llevar a muchísima gente, ¿no?
2: Así
1: hoy que
2: es.
1: Tienes gente joven, para ti yo creo que es un logro mayor, Tavo. Yo lo veo de esa manera, ¿eh? Es un super logro. Llevar a 6,000, por el amor de Dios, ¿quién los hizo?
2: Claro, claro. No, es una gran... Les pusimos la vara alta a algunos.
1: Sí. Y ellos te tienen miedo. Te veo muy grande a ti la vara.
2: Sí.
1: ¿No? ¿Qué? Los que decían que estabas ya, ¿te acuerdas que decían? ¡Ay!
2: Sí.
1: Ya me sé de varios. Que ahora te ven y como la gente cuando uno progresa les da mucha envidia, sí. Así tan de ver, ¿no?
2: Pero hay que actuar con humildad.
1: Claro, y nosotros con el apoyo
2: humildad
1: de tu gente.
2: Porque necesitamos ir caminando, sumando a mucha gente. Ya verán, vamos a informarte.
1: Mira, la vez pasada que viniste, luego te voy a mandar las fotografías, me mandaron fotos personas que tienen tatuado el logo del PRD en el pecho.
2: Sí,
1: o sea, de veras, ¿eh? Siguen siendo perredistas, pero de huesos.
2: Sí, mira, hoy saliendo del Congreso me encontré una persona en la calle y me dice, oye, felicidades, qué bueno que lo hacen, era necesario, soy fulano, quiero ayudarte. ¿No? Entonces, vamos bien, me llegó una invitación de la Casa Michoacán que está en Chicago, quieren que hablemos del tema migrante.
1: Muy bien.
2: Y bueno, ya recorreremos Michoacán y si es posible llegar al exterior a ver los michoacanos que están allá, también lo haremos.
1: Redes sociales.
2: Octavio Campo en Facebook, igual en Instagram y también en X.
1: ¿Sí? En X.

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0: 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Son las 9 en todas partes. 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
5: Hola, hola, soy Claudia Mejía. Estamos en un nuevo episodio de Ya Oíste. Hoy vamos a hablar sobre alimentación. Ya sé, a veces es como de la rutina, el trabajo, no podemos alimentarnos bien y que llega el fin de semana y nada más queremos estar en casa, no hacer nada, pero creo que es muy importante. Hoy está conmigo un nutriólogo, es Cristian Gómez Montoya. ¿Cómo estás?
6: ¿Qué tal? Mucho gusto. Pues estoy encantado de estar aquí acompañándolos.
5: La alimentación, cuando nos queremos enfocar justo en nuestra alimentación, es que quiero bajar de peso. Creo que es más como esa parte. Quiero bajar de peso, no tanto por quiero estar saludable. Entonces, ahí también hay un entorno de mitos muy grandísimos.
6: Claro, hay que empezar nuevamente con esta idea de disfrutar estos alimentos, de incluir pues una gran variedad, de empezar a otra vez disfrutar estos alimentos, de ya empezar a entender lo más valioso que es justo esta experiencia. ¿En dónde podemos encontrar nutrición? Pues realmente en todos lados, en lo que, por ejemplo, Navidad, Año Nuevo, que el Día de la Candelaria, realmente muchas veces nos juntamos para comer, para consumir alimentos. Que si quiero regalar un detalle, doy chocolates, también aquí podemos encontrar nutrición justamente porque entra esta ingesta de alimento y ahí también, esto también es dieta, no nada más es, ay, la dieta milagro, ay, esta dieta que me va a ayudar a bajar de peso, porque como tú bien lo dijiste, muchas veces nos enfocamos en el peso solamente sin enfocarnos en lo que realmente vale la pena, que es la composición corporal, nuestra salud y el porqué de ese alimento que estamos consumiendo.
5: Dijiste dieta, dieta es comerte un chocolate. Dieta, o sea, abarca toda tu alimentación.
6: Sí, sí, dieta va muchísimo más allá. Es lo que consumes, sea lo que consumas día con día, eso es dieta. Okay. Así sea, comas nada más una manzana, eso ya entraría dentro de una dieta diaria.
5: Ok, y entonces, ¿cuál es la diferencia en llevar justo un plan alimenticio acorde a tus necesidades?
6: Ok, pues mira, llevar un plan alimenticio acorde a tus necesidades es justo eso, ir controlado, dependiendo si tienes alguna patología, dependiendo si tienes alguna necesidad, algún objetivo, si quieres también dirigirlo hacia algo más sencillo, hacia algo más, no sé, no a todos nos gusta lo mismo. Entonces aquí también entra esta parte de nosotros como profesionales de salud, irnos dirigiendo y acomodando, adecuando estos planes de alimentación organizados a cada persona. No tanto que las personas hagan lo que yo digo, si no les gusta, porque realmente no lo van a seguir. Van a decir, ah, pues sí, este producto milagro, así por más que funcione, no lo voy a consumir. Pero creo que aquí es importante esta parte de aterrizar hacia dónde quieres ir y qué necesitas con tu alimentación.
5: O sea, sí o sí, todos, todas, debemos de acudir con un nutriólogo, con un profesional, para saber qué comer y saber qué comer bien, si se puede.
6: Claro, y se puede comer rico, se puede comer saludable, se puede comer bastante variado dentro de lo que tú necesitas en tu ingesta diaria recomendada, porque muchas veces pensamos que no, que debemos de comer pura lechuga, que debemos de comer puros licuados, puros jugos inclusive, ¿no? Que se tiene esta creencia, pero la realidad es que no va por ahí. Debe de ser como las características de la dieta correcta, debe ser variado, debe ser suficiente, debe ser adecuado para cada persona, inocuo, que esto quiere decir que sea saludable, limpio para las personas, que no nos haga daño, que cumpla con las características de higiene adecuadas también en el manejo de alimentos, y creo que eso también es muy importante de revisar.
5: Y si una persona que es vegana o vegetariana, vegetariana es diferente, ¿no?
6: Ahorita sí, es vamos a hablar sobre eso.
5: Pero una persona que es vegana y no tiene un seguimiento constante o adecuado de un profesional, como lo es un nutriólogo, ¿qué impacto tiene en su salud?
6: Bueno, es importante mencionar aquí ya un poquito más específico, por ejemplo, nutrimentos como la vitamina B12, la vitamina D, el omega 3, y estos muchas veces no se pueden cubrir con una dieta 100% vegana. debido a que estos se encuentran mayormente en alimentos de origen animal. Sí se puede ya incluirlo en suplementación, pero hay veces que los mismos veganos dicen, no, yo de plano ni suplementación. Ahí hay que encontrar la manera, es todo un reto, la verdad, también encontrar como la manera de decir, a ver, estos alimentos pueden cumplir un poquito más con lo que necesitas. Se puede tener también un tipo de vida saludable diaria siendo vegano, pero sí tomando en cuenta que es importante cuidar esta parte de la vitamina B12, el calcio, el hierro, la vitamina D, como te decía, el omega 3, porque es esta parte donde ya entran como estos mitos de que no, si haces veganismo, ya vas a bajar de peso, vas a verte bien o vas a ser débil, siempre te van a contar puntos buenos o puntos malos, ¿no? Por eso es importante siempre acercarte con un profesional, porque en redes vas a encontrar opiniones a favor, en contra, en las noticias, de qué tendencias, en todos lados siempre te van a decir mucha información. Y como me decías, hasta una amiga puede llegar y, oye, no, es que mira, fíjate que bajé 10, 15, 20, 30 kilos, pero no es tanto enfocarnos en el peso, sino enfocarnos en nuestra composición corporal.
5: Pues sí, porque puedes pesar 90 kilos, pero tu masa corporal es menor que el músculo. Entonces no es lo mismo.
6: Sí, un ejemplo que me gusta mucho darle a mis pacientes es esta idea de pesas, por decir también otro número, 70 kilogramos, pero bajas un kilogramo de grasa y luego subes un kilogramo de músculo, vas a seguir pesando los mismos 70 kilos, pero tu composición corporal va a ser muy diferente y tu salud también pues puede tener también cierto reflejo, ¿no? Y pues esta parte del veganismo muchas veces se cree erróneamente que es un tipo de dieta, pero no, como te decía, es un estilo de vida que justamente se deben de seguir. Bueno, las personas, cada persona sigue una idea diferente acorde a su contexto.
5: ¿Y qué pasa con el vegetariano?
6: Ok, bueno, la diferencia entre el vegano y el vegetariano es que el vegetariano a veces sí puede incluir alimentos de origen animal como el huevo o la leche, ya sean ovo-lacto-vegetarianos. Ovo-lacto-vegetarianos incluyen ambos. Lacto-vegetarianos incluyen solamente productos de leche o lácteos, y los ovo-vegetarianos solamente huevo, pero el vegano sí es un poquito más cerrado a querer consumir. Pero pues hay varios tipos de veganos realmente. Hay inclusive un tipo de vegano que solamente consume frutas, semillas que han caído, ni siquiera dañan la naturaleza. O sea, también entra esta parte del medio ambiente y la parte ecológica. Por lo que te decía también de no dañar la naturaleza, de la huella ambiental.
5: Yo creo que este episodio se tiene que llamar ¿por qué ir con tu nutriólogo? Un nutriólogo. Porque sí, o sea, todo el mundo tenemos esta idea de que ir al nutriólogo es como de, va a tardar un buen en que yo llegue a mi meta, o ya que me dé lo que me tenga que dar. Pero en realidad no es así. Uh-huh. Y ahorita tú no lo estás diciendo. Entonces, digo, cambiar ese chip no es tan fácil, pero como tú decías, empezar por algo ya es una ganancia, ¿no?
6: Sí, y es importante para nosotros nutriólogos empezar a ver esta cuestión de si mi paciente tiene tal característica, se le complica tal cosa, esto no le gusta, por ejemplo el aguacate, ¿no? Que claro que es un alimento con gran cantidad de nutrimentos, si no le gusta no es como que ya te lo tienes que comer, porque va, al contrario, nunca va a volver a regresar a la consulta. Y también entra esta parte, ¿no? De respetarlo, de decir, bueno, si no le gusta el aguacate, ¿qué otro alimento le puedo ofrecer a mi paciente para que él diga, me gusta y estoy cumpliendo, ¿no? Siempre es dar estas opciones, porque realmente opciones hay muchas.
5: Cristian, muchísimas gracias por acompañarme aquí a este episodio.
6: No, muchísimas gracias a ti por invitarme, por también escucharme, por apoyar también a las personas en esta cuestión de la información, que empiecen a escuchar también todos estos temas que son bastante importantes.
5: Él fue Cristian Gómez Montoya. Yo soy Claudia Mejía. Nos vemos en un próximo episodio. Adiós.
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10:52. 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
0: 1115 en todas partes. 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
1: Bueno.
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minutos, ya estamos aquí en MBC Noticias, estamos escuchando Vamos a Jugar de Tatiana, porque hoy es el Día Mundial del Juego, hoy justamente es el Día Mundial del Juego, ya todo listo para el Mundial de Fútbol, la inauguración que se llevará a cabo en unas horas más, a partir de las 11:30 de la mañana, pues bueno, comienza la inauguración, la ceremonia, vamos a ver también ahí el juego de México contra Sudáfrica, ojalá que le vaya muy bien, y pues hay manifestaciones programadas de la Coordinadora Nacional de Trabajadores de la Educación, le tengo todos los detalles en un momento más, pero bueno, pues hoy también es el santo de Alicia, Bernabé, Máximo, Remberto, París, Rosa, Paula e Ignacio, hoy es Día Internacional del Juego, Día del Funcionario de Justicia, Día Mundial del Cáncer de Próstata y Día Internacional del Síndrome KGB. 6:09, vámonos.

0: ¿Qué tal, amigos de MBC Noticias? Les informo el pronóstico del tiempo desde el Servicio Meteorológico Nacional. Actualmente, una circulación ciclónica en altura persistirá sobre el Golfo de México. Interaccionará con una vaguada en niveles medios de la atmósfera, una zona de baja presión con potencial para desarrollo ciclónico, inestabilidad atmosférica y con los remanentes de Cristina, generando lluvias muy fuertes a puntuales intensas en zonas de Veracruz, Oaxaca, Chiapas, Tabasco, Campeche, Yucatán y Quintana Roo. Por otro lado, canales de baja presión en el interior del país, aunados a inestabilidad atmosférica y el ingreso de humedad del Océano Pacífico y Golfo de México, ocasionarán chubascos y lluvias fuertes en gran parte del territorio nacional, pronosticándose lluvias puntuales intensas en Puebla y muy fuertes en Chihuahua. Dichas lluvias podrían estar acompañadas con descargas eléctricas, rachas de viento y posible caída de granizo. En contraste, continuará el ambiente caluroso a muy caluroso en el norte y noroeste de la República Mexicana, así como en la península de Yucatán, y prevaleciendo la onda de calor en Sonora, Chihuahua, Durango y Sinaloa. Para el Valle de México, en el transcurso de la mañana se prevé ambiente fresco, medio nublado, nublado, con bancos de niebla en zonas altas de la región. Por la tarde se pronostica ambiente templado a cálido, cielo nublado con probabilidad de lluvias puntuales fuertes en la Ciudad de México y en el Estado de México, condiciones que se podrían acompañar con descargas eléctricas. La temperatura mínima en la Ciudad de México será de 14 a 16 grados Celsius y una máxima de 23 a 25 grados Celsius. Mientras que para Toluca, Estado de México, se prevé una temperatura mínima de 10 a 12 grados Celsius y una máxima de 19 a 21 grados Celsius. El viento se pronostica de dirección variable de 10 a 20 kilómetros por hora, con rachas de hasta 40 kilómetros por hora. Informó el pronóstico del tiempo Boris Hernández del Servicio Meteorológico Nacional de la CONAGUA.
1: A las 7:30 de la mañana, la presidenta Claudia Sheinbaum encabezará su conferencia de prensa matutina. A las 8 de la mañana iniciará la mega marcha de colectivos encabezados por madres buscadoras, transportistas, campesinos, pensionados y trabajadores de salud, quienes saldrán de diversos puntos rumbo al Estadio Ciudad de México. A las 11:30 de la mañana se llevará a cabo la ceremonia de inauguración de la Copa del Mundo de la FIFA 2026. A las 13 horas dará inicio el partido inaugural México contra Sudáfrica en el Estadio Ciudad de México. A las 20 horas comenzará el partido Corea del Sur contra Chequia en el Estadio Guadalajara. El Papa León XIV se trasladará a las Islas Canarias en los dos últimos días de su viaje pastoral a España. El canciller alemán Friedrich Merz pronunciará un discurso ante la Cámara Baja del Parlamento con ocasión del próximo Consejo Europeo. Y el candidato presidencial colombiano Iván Cepeda, del partido de izquierda Pacto Histórico, dará una rueda de prensa a 10 días de la segunda vuelta de las elecciones.
2: Son las 6:12 y, bueno, pues hoy tenemos un gran, gran programa por delante. Perdóneme usted. Ya, perdón, tenía yo aquí atorado un estornudo que no salió y no sé si le ha pasado, pero son espantosos, ¿no? Ay, bueno, a ver, estamos pues previo a la inauguración de la Copa del Mundo, previo al partido México contra Sudáfrica y bueno, pues previo también a lo que esperamos salga muy bien. Ayer hubo manifestaciones, ayer hubo por ahí algunos encontronazos. Ayer hubo, pues también algunos pactos. Muchos de los participantes en manifestaciones, en protestas diversas, no van a bloquear. La gente está muy molesta porque, bueno, pues no les han cumplido sus condiciones. Y los integrantes de la Coordinadora Nacional de Trabajadores de la Educación van a marchar hacia el Estadio Azteca, Banorte, Ciudad de México. Van a estar, pues, tratando, me imagino que de complicar la llegada. Hay un operativo impresionante de seguridad. En las tres sedes mundialistas, Monterrey, Guadalajara y Ciudad de México, hay desplegados casi 90,000 elementos de la Guardia Nacional. Ahorita le detallo paso a paso cuál es la presencia de cada uno de los elementos de seguridad en cada una de las ciudades. Y estamos, bueno, pues frente a un hecho histórico. Yo la verdad espero, confío, que pues se imponga la alegría, la algarabía, una buena vibra, pues frente a un muy mal humor social que se está viviendo en varias partes de la República por muchísimos temas, desde la inseguridad, el asunto económico que no está llegando como uno esperaba, desde, pues ya sabes, la dilución y desilusión que genera la Copa del Mundo. Entonces, bueno, pues ojalá que esto salga muy bien. Vamos a estarle dando todo el reporte de lo que está sucediendo. 6:14, bienvenidas y bienvenidos. Soy Luis Cárdenas. Vámonos con todo. Estas son las informaciones más importantes desde los estados.
3: Estados. Michoacán.
4: 5 elementos de la Guardia Civil fallecieron y 5 más resultaron lesionados tras una emboscada registrada la tarde de este miércoles en la carretera Nahuatzén-Zacapú. Según reportes oficiales, los agentes realizaban labores de vigilancia en la comunidad de La Mojonera cuando fueron sorprendidos por un grupo armado. Tras el ataque, se desplegó un operativo para dar con los responsables.
3: Estado de México.
4: Policías municipales y estatales hallaron los restos humanos de una mujer dentro de una maleta localizada al interior de un inmueble ubicado en la colonia La Perla, en el municipio de Nezahualcóyotl. Las investigaciones apuntan a que podría corresponder a Teresa Guadalupe Molina, de 55 años, desaparecida desde el 25 de abril en la alcaldía Venustiano Carranza de la Ciudad de México. Según cámaras de videovigilancia, la mujer entró a su domicilio en la colonia 20 de noviembre, sin embargo, no se le vio salir. Su hijo ha sido señalado como presunto implicado y se encuentra detenido.
3: Jalisco.
4: Un ciudadano estadounidense condenado por tráfico de fentanilo y armas fue capturado en Tlajomulco de Zúñiga, luego de permanecer prófugo desde 2023. Se trata de Emanuel N., quien escapó de una prisión federal en Kentucky. El sujeto fue localizado y detenido en una plaza comercial en la colonia Gavilanes. Fue puesto a disposición de las autoridades migratorias para ser deportado inmediatamente.
3: Puebla.
4: Autoridades estatales y federales desarticularon una banda delictiva conocida como Los Abasolos, dedicada a la venta y distribución de narcóticos en la capital poblana. Durante un cateo realizado en un inmueble de la colonia Santa Cruz Guadalupe, capturaron a 10 presuntos integrantes y decomisaron diversas dosis de droga, dinero en efectivo y una motocicleta con reporte de robo.
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5: Lo que ocurre en México se da en un contexto muy particular de protestas, prácticamente a las puertas del estadio.
6: Estamos hablando de un campeonato del mundo que arranca mañana en menos de 24 horas y esta es una de las imágenes que nosotros estamos compartiendo en La Nación Más, en un lugar céntrico. El FanFest que se va a dar en un lugar típico, que es una plaza muy bonita que hay aquí en el centro de México. Pero no se puede acceder, está cerrado.
7: Todos estamos afectados. No es posible. Nos dijeron que nos iban a abrir un acceso y es la hora que no abren. Nos está perjudicando. A mí que no haya mundial, que no haya nada, que me dejen pasar a mis clientes.
8: Mañana haremos visibles las demandas. Tenemos como coordinadora nacional de trabajadores de la educación, pero también las demandas, las exigencias legítimas de las madres buscadoras, de sus hijos, de los padres de los 43.
9: El primer lugar a nivel nacional en desapariciones es Jalisco, y Jalisco está tratando de maquillar todo, está tratando de decir que no, que todo está bien. Claro que no está bien cuando día con día se están desapareciendo nuestros jóvenes.
10: ¿Cree que es una situación que puede preocupar debido a las protestas que se están realizando?
11: Ninguna, está todo. Pero si por alguna razón no se puede usar el Zócalo para la inauguración, hay 18 sedes donde se puede ver de manera gratuita.
12: Sobre el FanFest, les vamos a informar, ¿sí? Posteriormente, la definición, rápidamente les diremos cómo vamos a hacer, ¿sí? ¿Qué vamos a hacer con respecto al FanFest?
13: Ya cuando viene el evento y cuando se dan anuncios de que las sanciones son millonarias por infringir las licencias, es cuando en muchos de los casos se busca tener acceso a esas señales.
14: After 6 years, it comes up for renewal.
15: Después de 6 años, llega el momento de la renovación del tratado. No sé si lo renovaré porque, para ser honesto, a Estados Unidos le va mucho mejor. No necesitamos sus autos, no necesitamos su madera, no necesitamos su energía, no necesitamos nada de lo que tiene.
16: We don't need their energy, we don't need anything.
17: Están 15, 16, 17 y 18. El 18 yo tengo una reunión larga con el responsable de las negociaciones por parte de Estados Unidos, de la revisión. Toda la semana vamos a estar concentrados.
18: Es un proceso que está corriendo. Al final, las extradiciones es un tema bilateral de todos los días. Es parte de la relación de ellos. En varias ocasiones han pedido información adicional. Estamos en ese proceso y habrá que esperar qué respuesta le da el Departamento de Estado a nuestra solicitud.
19: Entre las fuentes externas de riesgo más mencionadas para el sistema financiero se encuentran un deterioro en las perspectivas de crecimiento de la economía global, la adopción de políticas proteccionistas y el deterioro de acuerdos comerciales, así como una inflación mayor a la esperada.
20: ¿Sí puede viajar a Estados Unidos?
21: Oiga, senador, yo no doy declaración.
22: Esto es este asunto de la visa.
21: Yo no doy declaración.
22: No le doy importancia.
21: No doy declaración.
22: ¿A qué le atribuye que siga esta?
21: No acostumbro a dar declaraciones.
15: Lamento decirle esto a México, pero ahora estamos enfocados en ir por tierra contra los cárteles, porque el mar era más difícil. Mucho entraba por el mar.
23: A lot was coming in by sea.

0: 6 de la mañana con 20 minutos. Bienvenidas y bienvenidos. Estamos en MBS Noticias. Me llamo Luis Cárdenas y es un gran honor poder estar con usted a través de un podcast. Estamos en cualquier plataforma, cualquier momento, cualquier lugar, donde se le pegue la gana, rompiendo la barrera del tiempo y el espacio. Y recuerde que lo más actualizado en mbsnoticias.com. Estamos también en vivo en estos momentos en Dish Megacable, en mbsnoticias.com, en el stream. Estamos también en EXA, en La Mejor y en Globo. 6:21. Hay movilizaciones previstas para hoy, a unas horas de la inauguración de la Copa del Mundo. Estamos, pues, prácticamente a 4 o 5 horas de la inauguración de la Copa del Mundo. A las 11:30 comienza, pues, todo el tema de la ceremonia de inauguración. Ayer estuvo Gianni Infantino en el Palacio Nacional, porque pues la presidenta no quiere ir al estadio. Entonces, bueno, pues tuvieron que llevar la copa y al estadio y hacer una ceremonia muy solemne. La 4T salió muy solemne para todo lo que presumen de pueblo bueno y sabio. Pero bueno, pues ahí ya se lo llevaron a la presidenta y las fotos, todo muy bonito, qué padre. Y hoy, después hubo una cena ahí en el Castillo de Chapultepec de Gianni Infantino con empresarios. Se puso interesante también aquello. Y en medio de todo esto, pues había un caos impresionante con la Coordinadora Nacional de Trabajadores de la Educación. El gobierno, pues, hincado, rogándole a la gente que aceptara las condiciones, que aceptara la propuesta. Les regalaron las plazas, de hecho. Se eliminaba prácticamente este poquito sistema que tienen de revisión magisterial. Iban a volver a poder tener el control de las plazas. Iban a poder rentar esas plazas, heredar esas plazas, que de todas maneras ya lo hacen, ¿no? Entonces, pues no les interesó, no les han llegado al precio hasta el momento y se alistan manifestaciones para intentar no bloquear necesariamente la entrada, pero sí impedir, sí complicar la llegada al Estadio Ciudad de México, Azteca Banorte. Alberto Zamora, buenos días.
1: Luis, muy buenos días. Integrantes de la CENTE alistan una nueva jornada de movilizaciones en la Ciudad de México en el marco de la inauguración del Mundial de Fútbol. Se espera que se concentren en las inmediaciones de la terminal de autobuses de Tasqueña cerca de las 8 de la mañana con la intención de acercarse nuevamente al Estadio Ciudad de México. Se prevé que ofrezcan una conferencia de prensa a lo largo del día para dar a conocer los acuerdos de la Asamblea Nacional Representativa. Este miércoles se llevó a cabo una nueva mesa de diálogo en la Secretaría de Gobernación, en la cual la titular de la dependencia, Rosa Isela Rodríguez, hizo un llamado a la CENTE a evitar más afectaciones a los estudiantes. Los detalles más adelante.
0: El gobierno les ofreció realizar una consulta en escuelas para desaparecer, se llama rarísimo, la unidad del sistema de información de carrera magisterial. Tiene un nombre complicado, como todo en este país. Pero bueno, no es otra cosa más que, pues, en la entidad que controla que al menos el maestro se sepa 4x4. La mayoría no se lo sabe ya, por desgracia. Pero bueno, eso, lo poquitito que les evalúan es el mentado USICAMIN. Y esta cosa, pues también de alguna u otra manera controla quién entra a dar clases. Bueno, pues ahora, aunque no se sepan la tabla del 1, van a poder dar clases porque ya el gobierno les ofreció desaparecerlo. Fortalecer el sistema de pensiones, pero pues no les van a derogar la ley del 2007. Hazle como quieras. ¿Lo prometió Sheinbaum? Sí, sí lo prometió Sheinbaum. La oposición también está feliz con eso. Es que lo prometió Sheinbaum. Pues sí, lo prometió Sheinbaum, como prometen todos los políticos 25,000 cosas. Que no estoy justificando nada, pero pues no se puede. A ver, los vándalos muy claramente son ellos. Bueno, los políticos en general son vándalos, pero la gente claramente es quien está en esta bronca. Y claramente son los que están extorsionando, los que ya tienen a todos hasta el gorro. Instalar la comisión permanente para encontrar coincidencias de ambas partes. Si a mí me pregunta, por mí, que metan a los dirigentes al bote. Porque ahí es en donde merecen estar. Son una bola de vándalos. Son una bola de extorsionadores. Y le digo algo más. Con Peña Nieto esto ya se había resuelto. Y no estoy aplaudiéndole al PRI. Pero es cierto. Con Peña Nieto esto ya se había resuelto. y en su momento metieron a varios en la cárcel, porque es lo que son, unos extorsionadores profesionales. Y por desgracia en México, y lo digo con mucho dolor, pero somos unos agachones. ¿Nos dejamos extorsionar? La voz del gobierno, caray. Escucha a la titular de gobernación. Escuche esto, la súplica, la voz plañidera. Escuche.
2: Todos hicimos iniciar de inmediato una ruta de trabajo que incluya una consulta democrática escuela por escuela para lograr una iniciativa de reforma educativa que haga posible la desaparición del USICAM y establezca una nueva relación de trabajo entre maestras y maestros y el Estado, donde prevalezcan los derechos laborales, la transparencia y no se caiga.
0: Luego le pongo el audio, este no es, además se escucha muy mal, una disculpa, está más que plañidera, agudísima también ahí, muy mal grabada, pero bueno, ahorita le pongo el audio ahí de lo que dijo Rosa Isela Rodríguez, la secretaria de Gobernación. Pedro Hernández, de la sección 9 de estos criminales, advirtió que van a hacerse más visibles las demandas en las manifestaciones, y como ya nos adelantaba Alberto Zamora, están listos para generar caos hoy, previo a la inauguración de la Copa del Mundo. No tienen la fuerza para bloquear todas las entradas, pero sí la van a hacer de todos. Escuche.
3: Mañana haremos visibles las demandas. Tenemos como coordinadora nacional de trabajadores de la educación, pero también las demandas, las exigencias legítimas de las madres buscadoras, de sus hijos, de los padres de los 43. Mañana la afición también conocerá de estas demandas.
0: Hacienda ya reaccionó y dice, oye, está cañón, a ver, no se puede, o sea, vamos a darles el país a la gente y ya nos vamos a otro lado. De este tamaño sería. Dice Hacienda, oye, pues no se puede eliminar el sistema de pensiones de 2007. No hay manera. Adelante, Hatsiri Magallanes.
4: Gracias, Luis. Buen día. El secretario de Hacienda, Edgar Amador, señaló que en el presupuesto para este y los siguientes años no se contemplan las demandas de la Coordinadora Nacional de Trabajadores de la Educación. Durante la conferencia Derecho de Réplica fue cuestionado precisamente si costaría 20 puntos del PIB cumplir con las peticiones del magisterio disidente. Los detalles más adelante.
0: Más tarde le presento a usted un especial de nuestro compañero René Cruz. Porque varios de los dirigentes que merecen la cárcel tienen antecedentes penales y tienen juicios pendientes. O sea, no es tan difícil entender que son unos criminales. Lo que me cuesta mucho trabajo es escuchar a un gobierno que se somete a esos criminales. Más adelante le tengo este especial. Tengo nombres y apellidos de integrantes, dirigentes de la CENTE, porque el tema va más contra los dirigentes, a las pobres personas que traen acarreadas, que traen ilusionadas, que traen a fuerzas, que los traen hambreados, que los traen ahí muy mal. A esos son a los que además estos dirigentes les roban parte de su salario. Al rato le cuento, pero tengo nombres y apellidos de varios de estos dirigentes con antecedentes penales. Ahorita platicamos del tema. ¿Qué está pasando en el aeropuerto de la Ciudad de México? Policías mantuvieron un amplio resguardo del aeropuerto ante el amago de manifestaciones de la CENTE. Escuche usted.
5: Pues que estaba cerrado.
6: O sea, que había bloqueo.
7: ¿Y ustedes van, salen ahorita hacia dónde?
8: Hacia San Francisco.
7: San Francisco. ¿Llevaban el tiempo medido?
5: No,
7: vienen con tiempo.
5: Lo predimos. Esto,
7: sabían que, pues posiblemente había una manifestación. El aeropuerto informó con tiempo de que iba a haber probablemente alguna protesta. Pues, que había que tomar providencias.
8: No creo, porque la aerolínea nunca nos avisó.
7: No les dijo nada.
8: No, nada.
7: Caray.
5: Mandaron mensaje que no habíamos hecho el check-in.
7: Ajá.
5: Pero no que iba a haber esta situación.
7: ¿Qué dicen?
9: Que está cerrado por manifestación.
7: ¿Y van rápido, van caminando de volada?
9: Sí.
7: ¿Tú trabajas aquí o dónde?
9: Sí,
7: diriges?
9: Yo trabajo aquí.
7: Ah, muy bien. ¿Ni aún así hubo chance de ingresar con algún transporte, en bicicleta,
9: no,
7: moto?
9: El Didi lo pararon ahí y ya dijeron que tenías que caminar.
7: ¿Y ahorita ya se te hizo tarde?
9: Ya sí me hizo tarde.
7: ¿Trabajas en la terminal
9: 40
7: 1?
9: 40 minutos. En las dos, pero me vine para acá ahorita.
0: Ahí estaba Juan Carlos Alarcón, bueno, pues preguntándole ahí a los pasajeros cómo les estaba yendo en la llegada a las terminales 1 y 2 del Aeropuerto Internacional de la Ciudad de México, pues por movilizaciones y también porque tampoco quedó el aeropuerto a tiempo. Pues lo que ya sabíamos, no iba a quedar nada a tiempo. Ahorita platicamos, vamos a tener un enlace también con todos nuestros reporteros, todos nuestros compañeros de MBC Noticias que están en distintos puntos de la Ciudad de México. Cerca de 1 millar de personas desaparecidas se manifestaron ayer sobre Calzada de Tlalpan. Como ellos no son vándalos de la gente, sino gente con dolor a cuestas, dolientes manifestándose, o sea, ellos sí los bloquearon un poquito, a ellos sí les echaron un poquito a la policía, a ellos sí. Un poquito, digo. Tampoco es que los hayan reprimido, no me iría tanto. Pero a diferencia de lo que pasa con la gente, no, hombre, a los pobres dolientes, porque pues es lo que somos en este país en gran parte, país de dolientes. O sea, ellos sí los trataron con un poquito más de orden y de ley que como tratan a los vándalos de la gente. Rocío Méndez, buen día.
6: Gracias, Luis. Buenos días. Anoche, por más de 4 horas, 1 millar de familiares de desaparecidos se movilizaron desde las 19 horas sobre Avenida Tlalpan, pero alrededor de las 21 horas solo lograron llegar unos metros antes de la milla de resguardo de seguridad en los entornos del Estadio Ciudad de México, que este jueves tendrá el partido inaugural del Mundial de Fútbol. Al fallar la conciliación entre manifestantes y los funcionarios capitalinos encabezados por César Cravioto, secretario de Gobierno, al dar la media vuelta los servidores públicos fueron increpados por jóvenes, algunos con rostros encubiertos. Que la alegría pública no sirva para ocultar el dolor de las familias. Pedimos que el espectáculo no se levante sobre el silencio de quienes buscan, demandaron. Más adelante, más información.
0: ¿Y qué pasa en las sedes mundialistas? Vámonos hasta Nuevo León. Judith Medrano, buen día.
10: Hola, ¿qué tal, Luis? Te saludo con gusto. Llegó el día cero para la celebración del Mundial 2026 y Nuevo León se encuentra listo para la celebración del Balompié Internacional, aunque aún queda infraestructura pública pendiente por realizar. Una de ellas es la obra insignia de la administración estatal, la línea 6 del metro, que inicia en el Aeropuerto Internacional de Monterrey y termina en los límites del municipio de San Pedro a lo largo de 32 kilómetros. Fue apenas a finales del mes de abril cuando se iniciaron las pruebas en 4 de las 18 estaciones que tendrá el monorriel llamado el más largo de América Latina. Pero esta información te la presento más adelante.
0: Un abrazo, Judith. Y en Jalisco, Elsa Marta Gutiérrez, buen día.
11: Gracias, Luis. Buenos días. Jalisco está listo para el encuentro mundialista que arranca en un par de horas. En total, 17,181 elementos tendrán a su cargo la seguridad de los turistas que visiten la entidad. Desde ayer ya se observa el despliegue de efectivos federales en distintos puntos de la ciudad. Además, como parte de las medidas de seguridad para el FAM Festival, el municipio cercó con tapiales las plazas Liberación, Fundadores y de Armas, lo que ha generado inconformidad entre comerciantes que quedaron aislados. De acuerdo con el secretario general de gobierno Salvador Zamora, hasta el momento no se han recibido amenazas que pongan en riesgo la justa deportiva, aunque no se descarta ningún escenario. Las autoridades aseguran que no reprimirán ni prohibirán las manifestaciones. Luis, todos los detalles te los presento más adelante. Buenos días.
0: 6:34 a.m. Hablando de los FanFest, hay 3 FanFest. Más tarde vamos a platicar de lo que representa un FanFest. Es un lugar autorizado por la FIFA que tiene todo para ser pues un lugar sasazo de fiesta. Esa es la idea, porque pues en un mundial la gente, no toda, puede ir a un estadio. O sea, a lo largo del planeta hay FanFest de la FIFA. Y aquí en México pues tenemos 3, porque son las sedes mundialistas. Solo hay 3 FanFest: Guadalajara, Monterrey, Ciudad de México. Ciudad de México, el FanFest del Zócalo debería de ser el más importante. Le caben cerca de 60,000 personas, una cosa por el estilo. Pero entre los vándalos de la gente, entre la ineptitud del gobierno y entre los requisitos de la FIFA, pues parece que no está al 100% terminado. ¡Auch! ¿Qué oso va a ser esto? Ayer la presidenta dijo que pues, no estaba segura de que terminaran el FanFest. La FIFA posteó en sus redes sociales que ya estaba listo el FanFest, pero no así necesariamente el ingreso. El gobierno no ha dicho nada. La FIFA dice, pues ya estamos. Las pantallas, ya todo eso ya está. Pero la presidenta dice, no sabemos. Dice la presidenta, bueno, si no está ese, no hay problema, hay 18 más. Pero no se trata de eso, se trata de que ese es el FanFest. Es la sede, pues, es el más importante. Y luego Clara Brugada, pues tampoco ayuda nada. Escuche usted a la jefa de gobierno en la ambigüedad total.
12: Sobre el FanFest, les vamos a informar, ¿sí? Posteriormente, la definición, rápidamente les diremos cómo vamos a hacer, ¿sí? ¿Qué vamos a hacer con respecto al FanFest?
0: Las 6:36, vámonos a una brevísima pausa. Estos son los titulares del planeta en este día histórico para México. Y se lo digo en serio, ojalá que salga bien, pero se está poniendo complicada la cosa. No me tardo, estos son los titulares del planeta. Regreso.
13: Titulares del mundo. New York Times, Estados Unidos.
14: Múltiples ataques aéreos estadounidenses en Irán, mientras Trump expresa su frustración con las negociaciones.
13: Washington Post, Estados Unidos.
14: Tregua en Irán, al borde del colapso.
13: El País, España.
14: Zapatero pide que Estados Unidos disipe las dudas sobre la prueba clave de su imputación.
13: Le Monde, Francia.
14: Defensa, el jefe franco-alemán está fracasando.
13: The Guardian, Reino Unido.
14: Despliegan cañones de agua en la segunda noche de disturbios en Irlanda del Norte.
13: Der Spiegel, Alemania.
14: El cuento de hadas de 80 mil millones de dólares del jefe de la FIFA.
13: Corriere della Sera, Italia.
14: La ira de Trump contra Teherán.
13: Funcho de São Paulo, Brasil.
14: El Senado aprueba la renegociación de la deuda rural. El gobierno prevé una posible reestructuración de la deuda de 140 mil millones de reales.
13: El Clarín, Argentina.
14: Adorni presentó su declaración y admitió que tenía ahorros en negro por 506 mil dólares estadounidenses.
13: Al Jazeera, Medio Oriente.
14: Irán afirma que los ataques estadounidenses hacen que la tregua sea insignificante y perjudican los activos estadounidenses en la región.

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0: guardan el silbatazo inicial. Hoy rueda el balón. La justa mundialista inicia en México por tercera vez en su historia, en medio de un amplio despliegue de seguridad ante movilizaciones y protestas.
1: Animal político.
0: No juegues con nuestro dolor. Madres buscadoras marchan rumbo al estadio CDMX previo al mundial.
1: La jornada.
0: Hay ofrecimientos, CENTE. Esperamos una respuesta, dice la secretaria de SEGOB. Maestros, se abre ruta para abrogar la ley del ISSSTE 2007. En reunión de 7 horas, gobierno federal plantea a comisión permanente que aterrice acuerdos.
1: El financiero.
0: México y Estados Unidos tienen suerte de apoyarse entre sí. Visión a largo plazo. Ven oportunidad enorme para el país de aquí a 20 años, pero debe fortalecer Estado de Derecho.
1: El economista.
0: La inflación en México menor a la de Estados Unidos por primera vez en 3 años. El alza en Estados Unidos, la mayor desde abril del 2023, impulsada por precios de la energía a raíz del conflicto en Irán.
1: Reporte Índigo.
0: La gran vitrina. El Mundial ofrece una oportunidad única para que la mística y beneficios que ofrece el fútbol puedan llegar a los rincones del país en los que todavía no ha logrado penetrar.
1: El Sol de México.
0: CENTE lleva conflicto al arranque del Mundial. Termina diálogo con SEGOB sin acuerdos. Luego de 6 horas de negociación sin éxito, el magisterio mantiene su protesta.
1: La prensa.
0: El Mundial va. La jefa de gobierno asegura que la celebración de la justa deportiva está garantizada y que se cuenta con todas las condiciones de logística, movilidad y de seguridad. Descarta represión a movilizaciones sociales.
1: La crónica.
0: SEGOB plantea ruta de consensos con la CENTE. La Secretaría de Gobernación ofrece a la coordinadora participación en comisión permanente.

6:44. Ojalá que nos vaya muy bien. Yo no sé cómo va a quedar el marcador, nadie lo sabemos, hay muchas apuestas. Veo alguien que dice 4-1, espero que sea a favor México. Veo otros que dicen 1-1, otros que, bueno, pues señalan, bueno, a lo mejor un 2-1, a lo mejor, no sé. ¿Usted cómo ve el partido? ¿Sabe qué? Yo hoy pondría esta frase de Séneca que dice: no nos atrevemos a muchas cosas porque son difíciles, pero realmente las cosas son difíciles porque no nos atrevemos a hacerlas. Ojalá que esto, más allá de todo lo difícil, de todo lo complicado, de todas las cosas malas que están sucediendo alrededor de esta Copa del Mundo, ojalá que esta magia, esta fuerza, este torbellino de ilusiones nos alcance y que a eso de las 3, 4 de la tarde este país se convierta en algarabía, en alegría. Nos surge un poquito de alegría, nos surge un poquito de felicidad, nos surge un poquito de buenas noticias. La merecemos. Que le vaya muy bien a México hoy. Pásela bonito. Recuerde que en esta vida todo pasa, nada en el universo es permanente. Y esto también pasará. 6:46.

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1: El Gobierno de México presentó los avances del programa Vivienda para el Bienestar en Durango, dirigido a trabajadores que ganan hasta 2 salarios mínimos, el cual tiene como meta la construcción de más de 34 mil casas nuevas. La presidenta Claudia Sheinbaum recordó que la CONAVI está a cargo de la construcción de 5.400 viviendas, mientras que Infonavit realizará 25 mil y Foviste 4.345. En Durango se registra el 41% de avance con 16 proyectos y presenta una inversión superior a los 20 mil millones de pesos, generando 104 mil empleos directos. La Comisión Federal de Electricidad informó que en el marco del Plan Michoacán por la Paz y la Justicia, desarrolló un programa estratégico de electrificación orientado a ampliar la cobertura del servicio en comunidades de Michoacán y atiende directamente a la población mediante las ferias del bienestar. La CFE detalló que el programa considera la ejecución de 765 obras de electrificación, con una inversión de 304 millones de pesos. A la fecha, se han concluido 542 obras. Además, se contempla la conclusión de 223 obras adicionales este año. El Hospital Regional de Alta Especialidad en Torreón, Coahuila, perteneciente al ISSSTE, realizó una jornada de urología y cirugía robótica en beneficio de 34 derechohabientes con padecimientos urológicos. Del 27 al 29 de mayo, un grupo de médicos especialistas llevaron a cabo 26 cirugías laparoscópicas y 8 robóticas urooncológicas. Los pacientes, entre ellos 8 mujeres y 26 hombres, fueron beneficiados con técnicas de mínima invasión, por lo que no requirieron más de 24 horas de hospitalización y recibieron su alta médica un día después de comprobar su buen estado de salud. Para MBS Noticias, Paola Hinojosa Mira.

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10: Hasta aquí llegamos, chiquis.

0: Universal.
1: El senador Adán Augusto López dejó más dudas que certezas al negarse a aclarar si el gobierno de Estados Unidos le revocó o no su visa, con su ya muy gastado mantra de "yo no doy declaraciones". Eludió a los reporteros del Senado, quienes le lanzaron preguntas sobre su visa. "No doy declaraciones, ni en corto, ni de lejos, ni de cerca. No acostumbro a dar declaraciones, sino con mucho gusto", respondió. Lo contradictorio fue que momentos después sí dio declaraciones sobre otro tema, pero sí dio declaraciones. Habló de su salud. Dijo que esta semana fue sometido a una operación de los ojos por un problema de cataratas. Y no solo dijo que la cirugía fue en México, sino que se le hicieron en un hospital del IMSS. Así que no es que don Adán no quiera dar declaraciones a la prensa, sino el secreto es que le pregunten de su vista, no de su visa.
0: Confidencial, El Financiero.
2: En una videollamada de 40 minutos, ayer la presidenta Claudia Sheinbaum y su homólogo de Brasil, Luis Inácio Lula da Silva, se pronunciaron contra las injerencias de otros países en sus políticas internas en medio de divergencias de ambos líderes con Estados Unidos, al que han acusado de esas prácticas. Los gobernantes ponderaron la preservación del multilateralismo, del derecho internacional, de la democracia y del principio a la no injerencia, particularmente en el complejo contexto global actual. Oportuna coincidencia, ¿no?
0: Trascendió de Milenio.
1: Que el secretario de Gobierno de Ciudad de México, César Cravioto, informó que el subsecretario de la Dependencia, Fadlala Akabani, resultó golpeado con un palo durante la protesta que encabezaron madres buscadoras y otros manifestantes en la calzada de Tlalpan, que se acercaron hasta el límite del cerco policíaco instalado en los alrededores del Estadio Ciudad de México, la víspera de la inauguración del Mundial de Fútbol. Mala señal.
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2: En un momento complejo, tan solo ayer hubo amagos del presidente Donald Trump a México sobre acciones contra cárteles a nivel terrestre y sobre la posibilidad que al final decida no dar continuidad al T-MEC, el Senado ratificó a Roberto Lacerri como nuevo embajador de México en Estados Unidos en reemplazo de Esteban Moctezuma. Para quienes conocen de relaciones internacionales, es adecuado que así haya ocurrido, porque por fin se pone el funcionario en un punto de arranque para tratar de establecer vías más adecuadas para gestionar las relaciones con Washington. También, aunque sea una tarea que aprecia cuesta arriba, nos comentan, en su agenda de prioridades deberá estar la de abrir terrenos para realizar una más adecuada defensa de los connacionales allá. También hay desafíos en corto plazo, las rondas de negociación del T-MEC en las que Lacerri puede sumar dado su destacado perfil en materia de finanzas. Por lo pronto, ayer, ante los dichos de Trump, ha respondido. La presidenta lo dice, cabeza fría ante todo.
0: Pepe Grillo, de Crónica.
1: Alfonso Durazo Chávez, el hijo, el gobernador, está comenzando a operar en favor de una de las aspirantes a suceder a su padre. La estructura de gobierno y del partido, claro, no es inmune al apellido, así que esto ya generó inequidad. Javier Lamarque, el fundador del Movimiento de Regeneración Nacional en Sonora, sería el principal afectado, y de hecho, su rápido impacto en encuestas generaría los intentos de madruguete. La pregunta es si Ariadna Montiel intervendrá en estos casos para que los procesos internos se resuelvan sin presión desde la gubernatura.
0: Rayuela de la Jornada.
2: Que ruede el balón.
0: Frecuencia.

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1: Muy buenos días, esta es la información vial. Norte, hallarás tránsito moderado en ambos sentidos de Avenida Primero de Mayo, entre Avenida Central y la Vía Morelos. Te detendrás solamente al cruce con semáforos. Sur, lenta la circulación en ambos sentidos de Avenida Cafetales, entre Calzada de las Bombas y Calzada del Hueso. En breve, más información vial. 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

0: de la Copa del Mundo 2026, de la cual nuestro país es sede. ¡Vámonos con todo! Si usted me acaba de sintonizar y por alguna razón no escuchó lo que le mencionaba hace un momento, se lo confirmo, van a abrir la sede del FanFest en el Zócalo. Había duda de si se iba a abrir o no se iba a abrir. La FIFA ya dijo que está listo, pero yo le puedo confirmar, el gobierno también lo va a confirmar en unos momentos más. Sí va a haber sede, sí el Zócalo va a estar lleno de aficionados al fútbol a partir pues de las 11:30 de la mañana, supongo. Cosa de minutos van a estar anunciando la apertura de la sede del Zócalo capitalino del FanFest. Y por otro lado, perdóneme, pero es que también hay noticias malas y regulares y la gente, pues creo que va por las malas. Está intentando no impedir, pero sí complicar el acceso hacia la sede del Estadio Mundialista, hacia el Estadio Banorte, Ciudad de México, el Estadio Azteca. Empiezan movilizaciones. Ayer hubo ahí mesas de diálogo, no llegaron absolutamente a nada. Alberto Zamora, me enlazo contigo, Alberto, te mando un abrazo. ¿Cómo van las cosas? Buen día.
1: ¿Qué tal, Luis? Gracias, muy buenos días. Pues los integrantes de la CENTE ya están preparando, Luis, una nueva jornada de movilizaciones en la Ciudad de México en el marco de esta inauguración del Mundial de Fútbol. Se van a concentrar en las inmediaciones de la terminal de autobuses de Tasqueña, en la zona sur, aproximadamente a las 8:00. La intención, pues, es acercarse nuevamente al Estadio Ciudad.

0: Azteca, Ciudad de México, antes Azteca. Se espera que ofrezcan también una conferencia a lo largo del día. Ahí van a dar a conocer los acuerdos de la Asamblea Nacional Representativa, que, pues, como es una costumbre, termina por la madrugada. Hay que recordar también, Luis, lo que sucedió el día de ayer. Se llevó a cabo una nueva mesa de diálogo en la Secretaría de Gobernación. Ahí la titular de la dependencia, Rosa Isela Rodríguez, hizo un llamado a la CENTE a evitar más afectaciones a los estudiantes. Estuvo acompañada por el secretario de Educación Pública y por el director del ISSSTE, y ahí pues afirmó que el gobierno ha presentado valiosos planteamientos a la coordinadora y que se requiere ahora que pues el magisterio disidente presente una contrapropuesta. Reitera también lo que ha mencionado el gobierno en los últimos días, de que no se puede ir más allá del presupuesto, y también propone, les propusieron una consulta escuela por escuela para impulsar una reforma que contemple precisamente una de las demandas de la CENTE, que es la desaparición de la unidad del sistema para la carrera de las maestras y los maestros. Escuchemos.
1: Planteamos ir por el camino del acuerdo y dar seguimiento a sus solicitudes. Seguimos a la espera de una respuesta que deseamos sea positiva. Aquí en esta mesa está abierta el diálogo, pero es necesario pasar a una nueva etapa. Y como dijo la presidenta Claudia Sheinbaum Pardo, es tiempo de definiciones. El gobierno de México ha hecho valiosos planteamientos. Buscamos tener contrapropuestas de su parte que nos permitan aproximarnos y avanzar.
0: Por su parte, la CENTE ofreció un mensaje afuera de la sede de la Secretaría de Gobernación. Ahí Eva Hinojosa, la secretaria general de la sección 18 de Michoacán, reconoce que en la mesa pues sí se les ofrecieron respuestas a sus propuestas, a sus demandas. También dice que se les prometió instalar mesas técnicas para analizar el tema del sistema de pensiones, pero esto pues fue recibido con molestia por integrantes de los contingentes de la CENTE, y bueno, escuchemos lo que se comentó.
1: Les propusimos iniciar de inmediato una ruta de trabajo que incluya una consulta democrática escuela por escuela para lograr una iniciativa de reforma educativa que haga posible la desaparición del USICAM y establezca una nueva relación de trabajo entre maestras y maestros y el Estado, donde prevalezcan los derechos laborales, la transparencia y no se caiga en las prácticas del pasado de los gobiernos neoliberales de corrupción e influyentismo.
0: Bueno, mencionarte que después de este mensaje que ofreció la CENTE, los dirigentes de la CENTE a los contingentes que se encontraban afuera de la Secretaría de Gobernación, hubo pues muestras importantes de rechazo por parte de los integrantes de los contingentes, de varios contingentes, generó gritos de inconformidad, incluso se mencionó que pues que fueran, llamaban a los dirigentes a que fueran al aeropuerto, que se llevara a cabo esta marcha que tenían previsto el día de ayer y que bloquearan el aeropuerto. Finalmente pues se calmaron los ánimos y regresaron a su campamento, que como tú mencionas, pues podría haber cambios ahí en el campamento en las próximas horas. Luis, el reporte.
2: Gracias, Alberto. En este momento, de nueva cuenta, te pregunto, ¿qué podríamos esperar en estas concentraciones? Entiendo que están hacia el sur de la Ciudad de México y que podría llegar a haber ahí algún impedimento para llegar al estadio. No tienen la fuerza como para impedir el todo, pero sí complicar un poquito las cosas. ¿Sabemos hacia dónde van o qué se va o qué puede pasar?
0: Ellos van a salir de Tasqueña. Ajá. No, en estos casos, Luis, generalmente ellos tratan de no dar a conocer incluso a los medios qué es lo que van a hacer. El factor sorpresa es lo que más pues utilizan ellos en estos casos. Uh-huh. Pero la idea es partir de Tasqueña y buscar acercarse al estadio. Uh-huh. Ciudad de México, obviamente pues ya hay un operativo de seguridad. Claro. Por parte de la policía, y pues seguramente ahí podría enfrentarse con la policía algunos grupos pues extremos podrían. Claro. Hacer alguna situación ahí relativa con la policía, Luis.
2: Estamos bien atentos, Alberto Zamora. Gracias, te mando un abrazo y nos enlazamos si hay cualquier novedad y nos permites. Gracias, buen día.
0: Gracias, buenos días.
2: Hubo también ayer reclamo de muchos comerciantes, voy a platicar con algunos de ellos más adelante en el centro histórico. Mire, deje usted el mundial, algunos comerciantes no están llegando ni al 20% de la venta habitual. O sea, lo que se suponía iba a ser el agosto, se está convirtiendo de verdad en una situación de miseria. No llego ni al 20% de lo que vendo. ¿Por qué? Pues porque tienes el muro de Berlín ahí puesto, porque nadie se acerca, porque, bueno, ni te digo a lo que huele, porque además qué miedo, o sea, ¿por qué te acercarías al centro? ¿Estás viendo ahí todo eso? Pues claro que están enojadísimos. Entonces ayer otra vez intentaron instalarse los vándalos delincuentes de la CENTE y los comerciantes, pues con toda razón, lo sacaron. Y dijeron, y si vuelven, los vamos a tratar de volver a sacar. Porque pues no se puede, están perdiendo muchísimo. Escuche usted parte de lo que pues dicen por ahí algunos comerciantes.
3: Llevamos más de una semana sin trabajar. Hay rentas, hay que cubrir salarios de los empleados. La verdad es que es injusto. La gente está bloqueando muchas cosas y nosotros estamos totalmente parados. Son pérdidas millonarias.
4: El gobierno federal, la presidenta Claudia Sheinbaum y Clara Brugada, la jefa de gobierno. Porque ellos por sus beneficios están afectando a una gran mayoría de personas, que no es aquí en el centro, es en toda la ciudad.
5: Ni compran siquiera nada, no compran nada. Yo vendo lotería y me tengo que sostenerme con las aguas, los refrescos. Ahorita me dieron gorritas para venderlas porque no me alcanza ya con la lotería porque ya no la vendo por la culpa de ellos. Que no pidan nada ya, que se larguen de aquí. Que se larguen y nos dejen en paz porque todo va a pasar. Lástima, porque todos pienso que les tienen miedo porque son golpeadores. Pobre, me da tristeza con la presidenta Claudia, todo lo que le hacen, abusan de ella. Y ahorita con el mundial, más abusan, por eso ya. ¿Y qué es lo que hacen? Están acarreados, porque ni siquiera maestros son. Yo los he visto y les he preguntado a qué vienen y no saben a qué vienen.
2: Ahorita hablamos un poquito más de la crisis de comerciantes ahí en el Centro Histórico. Están hasta el gorro de lo que está sucediendo y con toda razón. Y esto no se queda nada más en el reporte que se da aquí en México. Es un evento internacional. El reflector está puesto en el país. Medios como Al Jazeera, AP, The Guardian, France 24, ESPN, Sky News, entre muchos otros, pues están reportando el desastre que se está viviendo en nuestro país con estas manifestaciones de la CENTE. Seguramente usted ha visto algunos videos en TikTok, algunos influencers, por ejemplo, que de repente dicen, oye, ¿qué hay desaparecidos en México? A ver cómo está eso. Oye, ¿qué son estos? De verdad, están generando un ruido impresionante. Parte de los reportes internacionales, escuche.
6: Thousands of teachers are staging peaceful protests.
7: Miles de maestros están manifestándose pacíficamente en la Ciudad de México.
8: Se están multiplicando las protestas, sobre todo en México.
9: En su lugar, hay barricadas bloqueando el paso a la Plaza del Zócalo.
10: Lo que ocurre en México se da en un contexto muy particular de protestas, prácticamente a las puertas del estadio.
11: Estamos hablando de un campeonato del mundo que arranca mañana en menos de 24 horas y esta es una de las imágenes que nosotros estamos compartiendo en La Nación Más, en un lugar céntrico. El FanFest que se va a dar en un lugar típico, que es una plaza muy bonita que hay aquí en el centro de México. Pero no se puede acceder, está cerrado.
2: Cañón. Oiga, me enlazo en estos momentos con la directora de Educación con Rumbo. Hemos platicado con ella en múltiples ocasiones y te agradezco mucho, Pau Amusurrutia, Paulina Amusurrutia, que me tomes la comunicación, pues para un comentario en torno a todo esto que hemos vivido. Escuchaba yo con esta voz prácticamente plañidera, suplicante, a la secretaria de Gobernación, Rosa Isela Rodríguez, rogar porque la CENTE aceptara los términos. Y bueno, no les pueden derogar la ley del ISSSTE de 2007, costaría 20 puntos del PIB, vamos, es imposible. El tema del aumento al 100% del salario pareciera un chiste, pero no, ahí estamos sufriendo todo esto. Pero lo que sí les pueden dar, y ahí está puesto en la mesa, es la eliminación del poquitito sistema de evaluación que quedaba. ¿Qué están viendo en Educación con Rumbo? Pues frente a este amago de la CENTE para con la educación de México, estos, los que están ahí destruyendo, mandando piedras, usando resorteras, pues parece que son los maestros de gran parte de los niños más marginados en este país. Paulina Mozurrutia, qué gusto saludarte, ¿cómo estás?
12: Muy bien, Luis. Pues gracias, como siempre, por el espacio y por este contexto tan interesante que presentas. Vemos un escenario kafkiano en la voz de la señora que dice, pobrecita de la presidenta que me la tratan así. No, no, no. Ella, Clara, son autoridades que tendrían que aplicar la ley. El problema es que cuando tu movimiento dice la ley no es la ley, pues entonces terminas prometiendo cosas que no vas a cumplir. Y cuando se la prometes a un grupo que tiene este poderío en tierra, que no les importa acabar con la educación de los niños, pues te revienta en el momento más crítico, que es cerca del mundial. Me llama la atención la valentía de la ignorancia de creer en su soberbia que iban a poder operar al CENTE prometiéndole cosas que no iban a pasar y que se iban a quedar calmados cuando todos los ojos estaban puestos en México. Y esto es el resultado que no solo, Luis, es desgraciadamente la CENTE, son las madres buscadoras, que es los de Pemex, que desgraciadamente también ya les quitaron a todos los que ya se habían terminado de trabajar y tenían estos presupuestos. Es decir, se les juntó toda la gente y no están pudiendo operar. Y esto es lo de menos. Para mí, lo demás son nuestros niños, estos 10 millones de niños que se quedan sin clases como siempre y que preocupa que van a estar en un aula con una persona que vemos incendiando nuestro país y orinando las esquinas, perdón que así lo diga.
2: No, pero ves lo que están haciendo, o sea, lo vemos, el olor, la falta de higiene que hay ahí alrededor del Zócalo, pues es muy lamentable. Poníamos estos audios también de los reportes internacionales que se están dando, pues en torno a la imagen que se manda del país al mundo. Este punto en particular, que a lo mejor es muy técnico, a lo mejor es muy particular, muy puntual, pero que le ponen en la mesa a la gente, bueno, mira, muchas cosas no te las puedo cumplir, de alguna u otra manera te voy a ayudar, pero lo que sí te doy ahorita es prácticamente la desaparición de la unidad del sistema de información de carrera magisterial, además tiene este nombre muy pomposo, pero que no es otra cosa más que pues la poquita evaluación que hay hoy por hoy.
12: Así
2: y
12: es.
2: El poquito control de plazas que puede llegar a tener el gobierno, o sea, les están otorgando, eso sí, el poder seguir heredando, vendiendo, rentando las plazas como quieran. ¿Cómo ves
12: lo entiendes el riesgo? Muy bien.
2: ¿Qué pasa
12: me preocupa muchísimo que acaben con USICAM. Vamos a entender sencillamente qué hace, ¿no? USICAM decide quién entra a trabajar como maestro mediante convocatorias, requisitos. Por ejemplo, ordenan quién puede subir de puesto o ganar más. Se supone que es por medio de promociones, horas adicionales, incentivos. Organiza también los cambios de las escuelas o centros de trabajo cuando un maestro se quiere mover. Y también publica resultados en cuanto a promociones de plazas. Es decir, se había tratado de ordenar este desorden que parece reinados en donde el rey le hereda al príncipe su plaza. Y entonces quitar el USICAM, pues es quitar esta posible capacidad de reordenar la carrera magisterial ligada a conocimiento, a evaluación, a trato digno de nuestros alumnos para que vuelva a ser un proceso errático. Entonces, tú es que lo entiendes muy bien. La ley del ISSSTE no se puede derogar, no hay presupuesto que aguante, pero tú no le podías prometer en campaña decir, me encanta cuando los líderes, Luis, dicen esto de no vamos a regresar a procesos neoliberales. Es decir, les dan una cucharada de su propio veneno, utilizando sus mismos términos, diciendo, tú dijiste que era un proceso neoliberal, tú dijiste que lo ibas a quitar, ahora lo quitas.
2: Sí,
12: entonces,
2: claro.
12: El hecho de que no se pueda derogar la ley del ISSSTE es algo sensato, pero lo prometiste. Ahora les estás pagando, quitando USICAM, en donde va a pagar nuestros niños. Tomemos en cuenta que en los 10 estados donde mayormente se está acabando el ciclo escolar, porque acá están los maestros, Guerrero, Michoacán, Oaxaca, son los que empieza, vemos que el nivel cada vez es más bajo, como bien lo dices también, son los niños que están en zonas vulnerables. Entonces, yo no sé lo que piense el grueso de la población, pero nosotros quisiéramos dejar de ver a dos señoras que parece que las mueve cualquier cosa menos su capacidad de gobernar y que utilizan la fuerza de la ley para poder poner orden y darles fuerza a los reales maestros que sí están operando en aula y quitarles fuerza a estos vándalos, porque ¿por qué no se generarían consecuencias administrativas o de carácter judicial a un ciudadano que rompe la ley? Es algo que yo no entiendo. Y además que vulnera el derecho fundamental de educación de calidad de los niños. A quien no le parezca que alguien que rompe la ley no tiene que comparecer ante la justicia, pues entonces no entiende el Estado de Derecho. Y esto es lo que está pidiendo la gente y esto es lo que está permitiendo la 4T, porque ellos mismos dieron el ejemplo destruyendo las instituciones y pasándose perdón por el arco del triunfo de la ley. Entonces, aquí el enfoque para mí prioritario es uno, 10 millones de niños en riesgo de perder el cierre de su ciclo escolar. Tomemos en cuenta que son 24 millones de niños en educación básica. O sea, estamos hablando de un porcentaje altísimo.
2: Poquito menos de la mitad.
12: Segundo, pues yo no sé si no les da vergüenza, pero yo oigo el reporte que tú das internacional y dices qué vergonzoso es la capacidad de gobernación, de gobierno de nuestro país. Y tercero, pues que detrás de esto es un silencio abrumador para temas tan delicados como desaparecidos, como educación, y seguirá pasando. Ahorita yo los entiendo, dices, pues si van a estar las cámaras y los focos volteando, pues que me vean. Pero pues desgraciadamente nuestros niños lo pagan y el último reporte de PISA y otras evaluaciones pues nos dice que tenemos la peor educación en los últimos 20 años, especialmente en los estados donde está la coordinadora.
2: Paulina Mussurrutia, directora de Educación con Rumbo. Gracias, Pau, por estos minutos y estamos al habla. Hay muchos temas que están en la mesa.
12: Sí, gracias. Y perdón, Luis, por cooptar el micrófono, pero esto nos tiene muy tristes. En fin, esperemos que se resuelva y si no, pues cuidar de nuestros niños desde los hogares, que es lo único que nos queda.
2: Gracias, es Paulina Mussurrutia. 7:25. Pero aquí hay un punto también que tenemos que tocar y va por los dirigentes de este grupo de delincuentes. A ver, hay mucho, sí, está el tema político. Es cierto, la presidenta siendo candidata se los puso en la mesa. Eso es cierto. Y no podemos olvidarlo. Pero es cierto también que muchos de estos dirigentes en su momento fueron señalados e inclusive hasta presos. En el año 2016, cuando la reforma neoliberal de Peña Nieto, se acordará usted, cuando se dio todo este conflicto con la coordinadora, se dieron a conocer muchos datos de estos dirigentes. Y hubo algunos, insisto, que terminaron en la cárcel. Y es que estos dirigentes abusan de las personas a las que llevan, a las que ordenan golpear, deshacer, generar ruidos, y les van cobrando sus mismos moches, van extorsionando también. René Cruz tiene preparada esta información especial, René. Te diste a la tarea de darte un clavado un tanto al pasado y vaya lo que descubriste y lo que nos traes con nombres y apellidos. Algunos de los dirigentes de la CENTE que estuvieron vinculados a procesos penales. Cuéntanos, René, qué gusto me da escucharte. Buen día.
13: Igualmente, Luis, amigos del auditorio, muy buenos días. Como bien comentas, además de ser señalados por recurrir actos como las marchas.
2: Dame un segundo, René, tengo un problema técnico. Ya sabe que aquí como que de repente se nos complican ahí los botones. Un momento, ahorita lo enlazamos de nueva cuenta a René Cruz. Y es que, pues sí, de 2016 a la fecha han pasado muchas cosas. Y quizá esto, más allá de politiquería, nos sirva para reflexionar un tanto, pues, que no importan partidos, no importa politiquería, importa que esto salga bien, importa que se tengan pues posibilidades de salir avante. En 2016 se había avanzado mucho con respecto al control de la CENTE y luego, por politiquería, se le volvió a dar un poder brutal. Como diría mi abuelita, es una sopa ahí de su propio chocolate, ¿no? Una cosa por el estilo. René Cruz, me enlazo de nueva cuenta contigo, creo que ya te escuchamos. Buen día.
14: Hola Luis, muy buenos días. Así es, como te comentaba, que además de ser señalados por recurrir a actos como las marchas, los plantones e incluso los actos vandálicos como mecanismos de presión para obtener beneficios, los integrantes de la Coordinadora Nacional de Trabajadores de la Educación, la CENTE, también se han visto implicados en procesos penales. En junio del año 2016, Rubén Núñez Ginés, quien ya lamentablemente pues ya falleció, entonces secretario general de la sección 22, fue aprehendido por la entonces Procuraduría General de la República, esto por el delito de operaciones con recursos de procedencia ilícita por 24 millones de pesos provenientes de los agremiados. Dinero que, de acuerdo con las indagatorias que realizaron en ese momento las autoridades federales, se usó en beneficio propio y para financiar los plantones de la organización en Oaxaca y la Ciudad de México, esto como parte de las protestas que realizaron en aquel entonces contra la reforma educativa. Por esos mismos hechos también fue detenido Aciel Cibaja Mendoza, ex tesorero también de la sección 22. De acuerdo con la investigación que realizó en ese entonces la Procuraduría Fiscal de la Federación y la Unidad de Inteligencia Financiera, los líderes magisteriales celebraron convenios con cuatro empresas, lo que le permitió realizar triangulaciones para obtener de forma ilegal recursos por 132 millones de pesos. Otro caso fue el de Francisco Villalobo Ricardes, entonces secretario de organización también de la sección 22 de la CENTE, quien en junio de 2016 fue detenido por el delito de robo agravado relacionado con el hurto de libros de texto gratuitos, hecho que se registraron en el año 2015. Los líderes de la CENTE, Luis, no estuvieron mucho tiempo en prisión, ya que el 17 de junio de 2016 se publicó en el Diario Oficial de la Federación el paquete de reformas conocido como miscelánea penal, al que se acogieron los líderes magisteriales para seguir sus procesos penales en libertad, lo anterior luego de pagar una fianza y de que se les impusieran medidas cautelares que consistían en prohibir participar en actos violentos o salir del país. Luis, el reporte que tengo.
2: Gracias, René. Pues vamos a estar ahí muy atentos de todos estos temas. Ahí tenemos el antecedente. Son tres que estuvieron, pues, en algún momento en la cárcel. Este tema en donde, pues, además, con una posibilidad de generar convenios con empresas, pues no que muy anti neoliberales, no que no les gusta la lana. Es impresionante el antecedente que pueden llegar a tener estas personas. Estamos pendientes, René.
14: Claro que sí, Luis. Seguimos pendientes de toda la información que se esté generando en torno a este asunto, Luis.
2: Muchísimas gracias. Son las 7 de la mañana con 30 minutos.
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2: Y mire, yo le voy a dar aquí algunos otros nombres. Retomo los que me dio René Cruz y le doy algunos más. Rubén Núñez Ginés, secretario general de la 22 en Oaxaca, detenido, como nos decía René, 12 de junio de 2016. Se reportaron en su momento procesos, si bien estos no avanzaron, por robo agravado y tentativa de homicidio. El caso de Aciel Cibaja Mendoza, secretario de Finanzas de la 22, lavado de dinero. Lavado de dinero por hasta 132 millones de pesos, de acuerdo a algunos otros reportes. Se movieron ciertas cantidades, 24 millones, pero de acuerdo a muchos otros reportes, lo que se le investigaba llegaba a más de 132 millones de pesos. Heriberto Magariño López, representante de la 22 en el Istmo de Tehuantepec, él fue detenido el 10 de mayo del 2016. Otona Zariega Segura, integrante dirigente de la 22, muy visible en Oaxaca, fue detenido el 29 de octubre de 2015. Estuvo en el altiplano. Efraín Picasso Pérez, representante del sector estatal de Valles Centrales, sección 22, fue también detenido el 29 de octubre del 2015 y trasladado al altiplano. Juan Carlos Orozco Matus, dirigente de la 22, también detenido y trasladado en el altiplano en 2015, igual que Roberto Abel Jiménez García y Manuel Jesús Mendoza Vázquez, él también lo detuvieron en 2017 y luego todavía lo vuelven a detener en el 2022 por delitos de fuero común. ¿Esos son a los que se hinca el gobierno? ¿Esos son los que tienen secuestrado este país? Lo decía hace unos días, lo escribí, lo publiqué y lo sostengo. Muchos de esos dirigentes merecen la cárcel, no que les tiendan tapetes en gobernación. 7:32. No me tardo, regresamos con más, estamos en MBS Noticias.

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19: Más de 18.500 detenidos por delitos de alto impacto. 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

0: que también fueron desaparecidas al igual que sus hijos. ¿Qué pasó con la cero represión?
1: Imagínate que tienes un negocio en el centro histórico de la Ciudad de México previo al Mundial de Fútbol 2026. Te avisaron de esto hace 8 años. Te preparas. Te emocionas. Va a venir cerca de 5 millones de visitantes. Y a fuerzas van a venir al centro. O sea, claro que tienes que ir al Zócalo, ¿no? Por supuesto, si vas a ir de visita a un país, pues vas al centro. Te lo avisaron hace 8 años. Estás contento, inviertes. Y de pronto llega una bola de vándalos, te cierran la puerta, te cierran los accesos, instalan un campamento que huele a orines y excremento. Perdón por lo gráfico, pero así es. Y luego, para colmo, el gobierno, en vez de aplicar la ley, te pone un muro para que no vaya a ser que entren al Zócalo. Y tú tienes un negocio al que le invertiste todo y lo que se supone iba a ser tu agosto, pues no te está dando ni la venta tradicional. Ese es el caso de varios comerciantes en el centro histórico que están hasta el gorro de lo que está pasando. Y que le están exigiendo con toda razón al gobierno federal y al gobierno local de la Ciudad de México, de Clara Brugada, pues que ponga orden, ¿no? O sea, porque ellos sí pagan impuestos, porque ellos sí tienen que andar chambeando, porque ellos sí tienen que hacer muchas cosas. Sergio Shubich Green es integrante de la mesa de empresarios del Centro Histórico. Y te aprecio, Sergio, que me tomes la llamada. ¿Cómo estás? Muy buenos días.
2: Hola, Luis. Muy buenos días. Muchas gracias por darnos este espacio.
1: ¿Cómo van?
2: Pues la verdad, muy mal. Ajá. Han sido días catastróficos. Todo el centro se está quejando de las ventas, que son ventas nulas, o si te va bien, haces una nota. La verdad es que nunca habíamos vivido una situación de este tipo, porque pues en las vallas tristemente se convirtió en un gueto donde es un pueblo fantasma. Hay momentos en donde tú vas caminando por ciertas calles que diario tenían una cantidad de gente impresionante, que ahorita pues no tienen una sola persona, o por ahí ves una persona ahí caminando, pero nada que ver como un día normal.
1: ¿Cómo es ese gueto? ¿Cómo es pasar el muro de contención de Berlín que ha puesto ahí el gobierno?
2: Mira, en primer lugar, los primeros días sí fue catastrófico, fue algo impresionante porque solo dejaban entrar con identificación de tu trabajo y empleados o dueños. Entonces, pues como siempre les dijimos, perdón, pero esto es imposible, pues yo vivo de mi cliente, no vivo de mis empleados.
1: Sí.
2: Entonces se llegó a un acuerdo donde hicieron un corredor que podía pasar gente, pero para la cantidad de gente que va al centro diario es algo insignificante, y han abierto pues un par de entradas más, puertas, otra en lo que es Madero y Bolívar y 16 de septiembre y Bolívar, pero no es lo mismo. La gente no va a ir al centro para tardar 2 horas en llegar al centro, formarse para poder entrar y buscar, pues inventarte una óptica de lentes después de todo el desgaste para llegar. Pues ya mejor dices, pago un poco más y me voy al centro comercial.
1: No, sí, no, y además, pues vas al centro a pasear al centro. O sea, a comer ahí alguna cosita, echarte, no sé, algún trago, algún cafecito, algún pan, o sea, divertirte.
2: Sí, ir al centro es una aventura. Centro.
1: Es una aventura.
2: Exacto, es una aventura. O sea, tú necesitas, lo planeas, necesito hacer varias compras, planeo, como tú dices, me paro en tal restaurante que es un clásico, ir a comer o a desayunar ahí, paseo, observo ciertos lugares que no ves diario. Y sí, efectivamente, los turistas también están como que de alguna forma en shock de lo que tienen que hacer o pasar para poder ir. Y es muy triste tener esta situación. Ya han visto videos, pues, que obviamente nuestros vecinos comerciantes han intentado o han tirado vallas porque, pues, el hambre es canija. Y lo que estamos viviendo, pues es un hambre tipo el que tuvimos en pandemia.
1: Ahora, de ese tamaño, tipo lo que tuvimos en pandemia.
2: Sí, claro.
1: ¿Qué estarían, pensando en el gobierno? ¿Esto va a durar qué? ¿Hasta que se vaya la gente? ¿O lo van a poner así todo el mundial? ¿De qué se trata esta? Porque entiendo que esta valla es justamente para evitar pues, que los de la gente llegaran hasta el Zócalo, pero ¿la van a mantener? ¿Qué les dicen las autoridades? ¿Les dicen algo?
2: Pues mira, sí tenemos acercamientos con el gobierno y en cualquier momento sí tenemos comunicación, pero ellos pues sí dicen que piensan que es un antes de la inauguración y un después de la inauguración. Y pues vamos a esperar lo que va a pasar hoy después de la inauguración para ver pues qué tanta fuerza puede seguir teniendo el CENTE, que pues la amenaza más importante para ellos era la inauguración del Mundial, mientras sé que las cosas siguen como están hasta ahorita. Me preguntaste así a tal grado de pandemia, te pongo el ejemplo que me tocó ver de un vecino comerciante que vende por internet y pues todavía ya no puede vender por internet porque le dice la empresa que recoge la mercancía para poder, que no va a ir a recoger mercancía en esa parte. Entonces, como dice, no puedo vender ni aquí porque no piden la gente o no dejan pasar a la gente, pero tampoco puedo hacer ventas online porque no hay quien venga a recoger la mercancía para llevarla y distribuirla a donde se tiene que entregar.
1: A ojo de buen cubero, porque habría que ver los datos a profundidad y lo sabremos más tarde, conforme vayan pasando los días, y ojalá que esto se resuelva lo más pronto posible, pero a ojo de buen cubero hasta el momento, en un promedio nos dirías, ¿qué están vendiendo? ¿El 20%, el 10%,
2: el
1: 50%?
2: No, el 10%. Si bien te
1: no
2: va,
1: manches,
2: un 10%. ¿10%? Así es. O sea, por ejemplo, yo ayer que estábamos platicando, entras en desesperación, vas con los vecinos a las 2 de la tarde y te dice, es que no he hecho una sola nota.
1: Y eso es en el centro, es imposible. O sea, es que, vamos, los que sabemos, conocemos, todos los que vamos al centro, se vende todo. O sea, es impresionante la cantidad de chamba y de movilización que hay en estos momentos.
2: Es correcto. O sea, es una pena y una tristeza porque de verdad que no se están dando cuenta el daño que se está haciendo y que va a llevar a la quiebra a un porcentaje muy alto de negocios. Y esto es una cadena muy grande porque no nada más estoy hablando ya de los dueños, estoy hablándote de la gente que trabaja en el centro, que la mayoría que no es comida, pues gana comisión y claro, es su fuerte. Entonces al no vender no tiene comisión, y ya ni decir de los meseros y gente que trabaja en restaurantes que ganan pues su fuertes de propinas. Entonces,
1: ¿Y si me apuras?
2: Es más, hay negocios de compañías grandes que ya llevan 2 semanas que no abren las cortinas.
1: No, y si me apuras, por además, ejemplo, pues el centro es donde te vas a proveer, o sea, lo que quieras. Tela, distintos artículos, cosas de lentes, no, o sea, lo que quieras lo encuentras en el centro y mucha gente va a proveerse ahí. Entonces también, pues, quien va a proveerse no puede entrar y pues anda teniendo que buscar por otro lado, seguramente más caro, o también con estas afectaciones secundarias, ¿no? Esperemos que esto se mejore lo más pronto posible, pero pues, ¿qué se siente, Sergio? Tú pagas impuestos, tú tienes tu negocio, tú le has invertido, tú tienes años en esto, pero parece que tienen más derecho pues las personas que cierran, que no pagan y que extorsionan. Qué mala onda.
2: Es correcto. Mira, yo la última vez que estuve con el gobierno, es lo que les dije, que sentimos que el comerciante establecido somos el último en la cola. Siempre va a haber preferencias. Ya viste el 2 de octubre, pues las joyerías como las abrieron, las vaciaron y no hubo consecuencias. Si viene alguna marcha de feministas, viene una marcha de bloque negro, viene una marcha de campesinos, siempre el comerciante es el que acaba pagando las consecuencias. Y me preguntas, ¿qué se siente? Se siente impotencia, porque sentimos que no hay quien, tristemente, pues no voy a usar la palabra nos defienda, pero que nos dé nuestro libre derecho a trabajar, que es lo único que se pide y que tenemos por constitución el derecho al trabajo. Y que no lo podemos hacer libremente y siempre somos los más afectados. El centro ha sido golpeado los últimos años como en la vida se había golpeado a el centro, porque siempre ha sido un lugar de manifestaciones, no me sorprende. Sí. pero al grado de poner vallas como están ahorita, al grado de entrar y vaciar locales, al grado de ser golpeado. Yo siempre les he dicho, una cosa es libertad y otra cosa es libertinaje. Y cuando ya pasas de libertad a libertinaje, es cuando tiene que haber consecuencias. Porque si tú no demuestras a la primera que hay una consecuencia, pues el daño cada vez sigue siendo mayor, mayor, hasta llegar a donde estamos ahorita.
1: Gracias, muchísimas gracias, Sergio, por estos minutos. Y pues vamos a estar muy pendientes de todo lo que está sucediendo por allá. Te mando un abrazo.
2: Gracias y muchas gracias a ti. Gracias. Gracias a ustedes por el espacio. Un abrazo.
1: No, hombre, gracias, Sergio. Son las 7 de la mañana con 48 minutos.
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1: No me tardo, 7:48.
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0: el wallet, lo tienes que tener en la app oficial de la FIFA, y de ahí se activa a las 8 de la mañana en punto el boleto y ya puedes accesar al estadio. Así que por ahora todos son preparativos, y bueno, también ha tenido que cambiar la logística Javier Aguirre con el equipo mexicano, porque según me enteraba tendrán que salir un poco más temprano para poder, Luis, evitar algún tipo de contingencia, algún bloqueo, alguna manifestación. Es verdad que vienen muy cerca, vienen del centro de alto rendimiento donde está durmiendo la selección, pero bueno, para evitar cualquier tipo de atraso, tendrán que salir un poco más temprano. Ya eso cambia toda la rutina del futbolista, que hoy en día obviamente está acostumbrado a jugar en horarios nocturnos, ¿no? Este juego se celebra en un horario inusual por completo para el futbolista de este día.
1: Y además, no solamente es por el tema de que tiene que ser matutino, sino como nos estás adelantando, David, o sea, ya pues ya tienen que llegar lo más pronto posible, no vaya a ser que un bloqueo les impida la llegada de ese tamaño.
0: Sí, según me enteraba, la delegación de Sudáfrica va a llegar en unas camionetas.
1: Ajá.
0: No va a llamar mucho la atención para evitar cualquier tipo, claro, de cuestión. Para más seguridad, pero sí, realmente el mayor temor, la gran expectativa, uh-huh, que teníamos desde anoche, que dejamos este estadio, uh-huh, y hasta esta mañana, esta madrugada que llegamos, es, Luis, saber cómo iban a estar los accesos, ¿no?
1: Uh-huh.
0: Y hay mucho control, hay todo un anillo, obviamente, el kilómetro 600, uh-huh, metros que establece la FIFA, pero bueno, por ahora, de acuerdo con los reportes que tenemos, uh-huh, todo transcurre en orden. Vamos a ver cómo avanza esta mañana.
1: Vamos a estar ahí muy atentos. David, te mando un gran abrazo y nos enlazamos más tarde si nos das oportunidad.
0: Con mucho gusto, un poquito más adelante ya para hablar de temas futbolísticos y de cómo la gente se va acomodando en las tribunas de este estadio.
1: Gracias, es David Faitelson ahí en vivo desde el Estadio Ciudad de México. Gracias, David, un abrazo. Nos enlazamos en unos minutos más. 7:55.
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0: 7:55. Gracias por los comentarios. WhatsApp 5640-05-1025. Luis, tenemos un gobierno lleno de fracasos. No se vale esto que estamos escuchando. Lo que están haciendo los integrantes de la CENTE es exactamente lo que hizo AMLO hace años, cuando le importó un cacahuate que los negocios quebraran y los empleados se quedaran sin sustento. Hola, Luis, en Guadalajara también colocaron vallas en el centro. Hay mucho coraje en Guadalajara. Particularmente yo estaba viendo un negocio que vende pozole, que está ahí justamente en el centro, en una de las plazas principales en Guadalajara. Y por las vallas que colocaron, pues no se ve el negocio. Y el negocio está vacío, ¿no? Y dices, o sea, enojadísimos todos porque dicen, le metieron la remodelación, metieron todo, y pues ahora que ya está, nos tapan todo el negocio y nadie puede entrar. No, no pensaron en los comerciantes en varias partes. Nos dicen aquí en el WhatsApp, 5640-05-1025, nuestro WhatsApp está abierto para todos. El dilema es que los integrantes de la CENTE siguen cobrando, que les paren el pago para que sientan las mismas afectaciones que los afectados, a ver si siguen con eso. ¿Podrían mencionar si aún hay bloqueos del aeropuerto y si está funcionando la estación terminal aérea? Claro que sí, ahorita nos vamos con la información desde el aeropuerto de la Ciudad de México. Tomen las precauciones del caso, llegue lo más temprano posible. No se prevén de momento bloqueos ahí, pero como bien nos decía Alberto Zamora desde hace rato, todo es sorpresa. O sea, la gente de pronto te cambia y decide bloquear tal o cual cosa. En este preciso instante lo que te puedo actualizar del aeropuerto es lo siguiente. Hay información ahí importante, relevante, que está subiendo el aeropuerto en su red social. Dame un segundo nada más que me abra aquí este mensajito y deme un segundito, ya lo tengo aquí. Para el día de hoy se prevé la posible presencia de manifestantes en las inmediaciones de terminales. No es seguro, insisto, pero pues es que todo puede pasar. Te sugerimos llegar con suficiente anticipación al aeropuerto. Como medida de seguridad, solo se permitirá el ingreso a los pasajeros con pase de abordar y a los acompañantes que sean estrictamente necesarios. Consulta el estatus de tu vuelo con la aerolínea y mantente atento a la información que se difunde por medios oficiales. Las 7:58, me voy a una pausa. Regresamos con más. Estamos aquí en MBS Noticias. Seguimos.
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1: Bloqueos a los accesos no están dentro de sus planes.
2: Lo que nosotros queremos justo es que nos vean los turistas. O sea, okay, estamos generando, digamos, uh-huh, como un espacio de pues de visibilización. Uh-huh. Y justo lo que vamos a ver es que donde estamos nosotros colocados es donde van a entrar los RTPs, va a ser un punto, uh-huh, de Uber, donde van, uh-huh, a estar los trolebuses, y queremos que nos vean, queremos que vean nuestras consignas. Claro. Entonces estaríamos jugando pues esta mega reta, ellos, los turistas pueden bajar, pueden pasar, no, uh-huh, no tenemos, digamos, como esa intención de una confrontación, uh-huh, digamos, este, pues que altere pues un, ya, poco el tema de la seguridad, porque, uh-huh, también pensamos que somos pues colectivos que tienen pues, claro, tanto infancias como adultos mayores, y pues, uh-huh, nuestra protesta es pacífica.
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5: Bueno, ya estamos de regreso. 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Primeras planas. El Universal.
6: Gobierno gasta 586 millones de pesos en salario de la gente en paro. El sueldo de los 88,106 maestros por los 10 días de paro asciende a dicha cantidad si se considera que ganan en promedio 20,000 pesos al mes. Ayer, los titulares de Gobernación, Educación e ISSSTE hicieron nuevas propuestas al magisterio disidente que definirá acciones en las primeras horas de este jueves antes de la inauguración del Mundial. La CENTE alargó el suspenso a horas del silbatazo inaugural. Con protestas sin tregua en varias entidades y una extensa negociación en Bucareli, el grupo se encerró en asamblea para definir si aceptaba los ofrecimientos con la consigna de que no son suficientes.
5: Reforma.
6: Rueda el balón. Arranca hoy el Mundial por tercera ocasión en México, entre esperanza y optimismo.
5: El financiero.
6: México y Estados Unidos tienen suerte de apoyarse entre sí. Visión a largo plazo. Ven oportunidad enorme para el país de aquí a 20 años, pero debe fortalecer Estado de Derecho.
5: El economista.
6: La inflación en México menor a la de Estados Unidos por primera vez en 3 años. El alza en Estados Unidos, la mayor desde abril del 2023, impulsada por precios de la energía a raíz del conflicto en Irán.

0: Son las 8:05. Ya regresamos, estamos aquí en MBS Noticias. Vámonos con información importante. Citlali Sainz, ¿cómo van las cosas? La Cámara del Autotransporte de Carga pues está expresando la preocupación por las afectaciones que pueden generar los bloqueos y los accesos para esta Copa del Mundo, para el inicio de la Copa del Mundo. Adelante Citlali, buen día.
1: Hola Luis, buenos días a ti, buenos días también a nuestros amigos del auditorio. Pues gente, los bloqueos y movilizaciones anunciadas para este jueves 11 de junio por diversos grupos y organizaciones sociales, la Cámara de Autotransporte de Carga expresó su preocupación por estas afectaciones, sobre todo pues por lo que se pueda generar en la movilidad de la economía y la cadena de suministro. En un comunicado, la CANACAR advirtió que el cierre de carreteras, autopistas y accesos estratégicos impactará directamente a familias trabajadoras, a empresas, comercios, servicios de emergencia y sectores productivos que dependen de una operación logística continua. Y es que la Cámara consideró que el diálogo debe ser la ruta para atender cualquier demanda social. El bloqueo de vías de comunicación no abona el desarrollo del país, por el contrario, dice la CANACAR, afecta la productividad, encarece las operaciones, rompe cadenas de suministro y genera daños a la sociedad que transita por estas rutas. Por ello, hace un llamado respetuoso a las partes involucradas para alcanzar acuerdos que sumen a la estabilidad nacional y permiten construir soluciones en beneficio de México. Luis, y reporta al auditorio.
0: Gracias, Itlali, estamos bien atentos de todo lo que esté sucediendo en los próximos minutos. Gracias. Muy buenos días.
1: Buenos días.
0: 8:05. Ayer el presidente de los Estados Unidos, Donald Trump, dijo que la neta, no quiere renovar el T-MEC, que ahí luego vemos que no es su prioridad, que no lo necesita ni lo que hace México ni lo que hace Canadá. Tengo en la línea al doctor Juan Carlos Baker, es académico de la Universidad Panamericana y ex subsecretario de Comercio Exterior y también uno de los ex negociadores más importantes del Tratado México-Estados Unidos y Canadá. Como siempre, Juan Carlos, te aprecio que me des la oportunidad de platicar contigo. ¿Cómo estás? Buenos días.
2: Luis, encantado de saludarte. Ya, pues un poco nervioso por el inicio del Mundial. Espero que nos vaya muy bien.
0: Ojalá
2: confío
0: que sí.
2: Confío en que nos vaya muy bien. Y pues que sea también de alguna manera pues una buena noticia para el país, ¿no? Dentro de todo lo que tenemos en la discusión pública. Y de todas maneras, aunque yo ya quisiera concentrarme en el Mundial, pues el señor Trump no nos deja.
0: ¿Qué declaración tan interesante la que da ayer? Pero yo te preguntaría, creo que lo tenemos ahí en el audio, a ver si tenemos el audio del presidente Trump. ¿Lo escuchamos? Adelante.
3: After 6 years, it comes up for renewal.
4: Después de 6 años, llega el momento de la renovación del tratado. No sé si lo renovaré porque, para ser honesto, a Estados Unidos le va mucho mejor. No necesitamos nada de lo que tiene Canadá. No necesitamos nada de lo que tiene México. Pero ellos necesitan todo lo que tenemos y tienen que tratarnos mejor. ¿Saben? Con México y Canadá tenemos déficits comerciales. Deberíamos tener superávits con ellos. No necesitamos sus autos. No necesitamos su madera. No necesitamos su energía. No necesitamos nada de lo que tienen.
0: Para el carácter de Trump, para lo que hemos venido viendo y para cómo están las cosas, ¿te sorprende la declaración, Juan Carlos?
2: No, en lo absoluto, Luis. Yo creo que esto es parte de su modus operandi. Creo que cada vez que, ya sea porque tiene algún tema interno, ayer, por ejemplo, pues ahí hubo noticias respecto de el caso de Epstein, ¿no? O porque viene algo importante, en este caso la próxima semana, la siguiente ronda de charlas alrededor de la renovación del T-MEC en Washington, pues cada vez que hay algún evento el presidente Trump hace este tipo de declaraciones histriónicas, ya no sé qué adjetivo utilizar, ¿no? Pero no me parece que tenga realmente nada de sustancia lo que el presidente está diciendo por tres razones. A ver, primero, si efectivamente el interés o la idea del presidente Trump sería pues que no se renueve el T-MEC y que por lo tanto Estados Unidos salga de ahí, pues no tiene que esperar a este año. La verdad es que el presidente Trump en cualquier momento, y México y Canadá también, pero nosotros no lo vamos a hacer, en cualquier momento un país que así lo decida, pues puede mandar su carta y decir que se retira del acuerdo. No tiene que hacer realmente nada más que eso. Que no haya ejecutado esa decisión el presidente Trump, pues a mí lo que me dice es que realmente no lo está considerando en serio. Ese es como el primer

0: punto por el cual esto es simplemente una declaración a las que no tiene acostumbrado. Segundo, y este es un poco más sustantivo, Luis, a pesar de lo que él acaba de decir, que tú y yo escuchamos, de que no tiene ninguna importancia para Estados Unidos, pues a mí me llama mucho la atención eso, porque México está en el top de socios comerciales de 45 de los 50 estados de Estados Unidos. Más aún, en 10 estados, Texas, Michigan, Arizona, Kansas, California, otros, México es su primer socio comercial. Esto quiere decir que es el destino principal de las empresas que están en esos estados. Entonces hay millones de empleos, ¿sí?, que están destinados a la relación comercial desde Estados Unidos. Entonces, pues eso de que el T-MEC no es tan importante y que deberían de tratarnos mejor y de que efectivamente no lo necesitamos, pues la verdad es que no es un argumento que se sostenga cuando ya lo empiezas a ver con los números mismos.
1: Cierro preguntándote, Juan Carlos Baker, en la realpolitik, en lo que podría llegar realmente a suceder, ¿qué ves? ¿Está el riesgo de que realmente vote el tratado? Y entonces, bueno, pues nos vamos como siempre con el tema de las reglas del comercio internacional, o llegamos ahí a acuerdos sobre ciertos productos arancelarios. ¿Qué es lo que ves que realmente pueda pasar?
0: Pues mira, sin tener una bola de cristal, obviamente, yo lo que creo es que este año, el 2026, no vamos a renovar el T-MEC, lamentablemente, porque hay toda una serie de razones que apuntarían a que esa es la mejor decisión. Pero yo creo que las discusiones continuarán, es decir, no vamos a ver un rompimiento de ninguna manera, no vamos tampoco a quedarnos sin tratado. Si no se llega a renovar en el 2026, lo que se prevé en el acuerdo es que habrá revisiones anuales, pero que el tratado sigue vigente, y esto, pues la verdad es que ya desde que negociamos la primera versión de este acuerdo, pensábamos que podía suceder. Entonces, mi predicción, Luis, es que no se va a renovar el T-MEC, que es altamente probable que no se va a renovar el T-MEC en el 2026, pero que eso no implicará de ninguna manera el colapso del comercio ni de la estructura institucional. Y pues más bien estaremos con estas charlas, como la que sucederá la semana próxima en Washington, pero pues por un periodo de tiempo más largo, no sé, posiblemente 12 meses, posiblemente un poquito más. Ojalá sea menos, pero sí creo que hay que estar preparados para esa posibilidad. Pero vamos a estar bien al final, ¿no? No quiero que esto que te comento, Luis, se interprete como algo que anticipa de una situación mala. Todo esto está previsto en el tratado y al final saldremos bien, estoy seguro.
1: Juan Carlos Baker, te mando un gran abrazo. ¿Y tu pronóstico para México? 2-1, 4-0, para Sudáfrica.
0: No, de ninguna manera. Creo que México va a ganar 2-0. 2-0. Eso es lo que vamos a estar todos vibrándolos.
1: Bueno, pues vamos a estar ahí muy pendientes. Te mando un abrazo, Juan Carlos, y seguimos platicando si nos das oportunidad.
0: Pues con mucho gusto, Luis. Otro de vuelta. Buen día.
1: Gracias. 8:12.
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1: El presidente Trump también habló sobre la seguridad entre México y los Estados Unidos. Una vez más habló sobre el ataque ante los cárteles, contra los cárteles, pero vía terrestre. Además dijo que lamentaba mucho decírselo a México, pero que sí, se concentrarían en ataques terrestres. Escuche.
3: Lamento decirle esto a México, pero ahora estamos enfocados en ir por tierra contra los cárteles, porque el mar era más difícil, mucho entraba por el mar.
1: Hoy está aquí con nosotros, además mundialista, echándole porras a la selección mexicana, Brenda Estefan. Brenda, qué gusto me da verte.
4: Igualmente, Luis, aquí el
1: Oye,
4: día
1: con
4: de
1: tu
4: la inauguración.
1: Con la playera y todo, ¿no?
4: Con la playera de la selección, bien puesta. Claro, con la verde puesta, claro.
1: Ah, bueno, oye,
4: con el amor por México.
1: Me da muchísimo gusto verte. Y ahorita platicamos un tanto de lo que está pasando en el mundial, pero entramos con la declaración de Trump ayer. Materia de seguridad. Cuidado, vamos a entrar al tema de los cárteles. Aquí hoy todo es el mundial de fútbol, pero yo no quiero pues dejar pasar las dos declaraciones ayer que me parecen fundamentales del presidente Trump. Hablábamos con Juan Carlos Baker en torno al tema económico. ¿Qué ves tú en torno al tema político, al tema de seguridad, Brenda?
4: Mira, qué interesante que hayamos hablado antes con Juan Carlos Baker, porque él justamente menciona que es como una amenaza hueca, ¿no? Si tú vas al libro de Donald Trump, el que escribió el The Art of the Deal, ¿no? Donde habla de sus negociaciones, una de las ideas centrales es que para una buena negociación tienes que lanzar la señal de que estás dispuesto a pararte de la mesa e irte. Que si no se hace el acuerdo, tú no tienes problema. Y Trump le ha empleado múltiples veces, y en el caso de México, pues en enero ya nos había dicho, a mediados de enero, que para Estados Unidos el T-MEC no era importante. Entonces no es la primera vez que nos lo dice, aunque los datos, como bien apuntaba Baker, pues nos dicen otra cosa, ¿no? Claramente la integración de Norteamérica y particularmente la coproducción que hay entre México y Estados Unidos es de enorme interés también para Estados Unidos, también para ellos. Ahora, dicho eso, en la visión de Donald Trump, esta gran integración comercial es una palanca de presión. Es una palanca de presión para México en otras agendas. No se veía así antes. En otros momentos de la relación bilateral, los temas de economía se veían en una mesa, los de seguridad en otra. Hoy no es así. Hoy, en todas las negociaciones, no solo con México, en todas las negociaciones comerciales que está haciendo Estados Unidos para dar acceso privilegiado a su mercado, que es el mayor del mundo, incluye condicionamiento de seguridad o geopolítico. Lo vimos con la negociación que tuvo con Japón, lo vimos con las negociaciones que tuvo con cuatro países latinoamericanos el año pasado, por cierto, todos encabezados por gobiernos afines al de Donald Trump, era El Salvador, Ecuador, Argentina y Guatemala. Y todos tenían como este componente de, bueno, sí, vas a tener un mejor acceso al mercado estadounidense, pero tienes que limitar a China, tienes que alinearte en X o Y cuestiones geopolíticas y de seguridad. Y México no es la excepción. Entonces, sí hay un condicionamiento de la parte comercial a la parte de seguridad. Y ahí es donde nos hemos topado con pared, porque si bien tanto el presidente Trump como el secretario de Seguridad Interna, Mark Craig Mullin, dijo la semana pasada en el Senado que esta administración, la administración Sheinbaum, ha cooperado mucho más que la administración López Obrador. Lo han dicho abiertamente, y que el problema no es ni con la presidenta Sheinbaum ni con su secretario de Seguridad Pública, Omar García Harfuch, sino con los nexos entre el poder político y el poder criminal que se dejaron crecer en todos estos años. Y ahí es donde Claudia Sheinbaum ha dicho, sí, yo estoy dispuesta a enviar a criminales que estén en las cárceles, sí estoy dispuesta a detener al Mencho, pero no voy a dar un paso en contra de mi movimiento político, en contra de figuras de mi movimiento político.
1: Rubén Rocha Moya.
4: Correcto.
1: Américo Villarreal, ahora que se habla de la visa, Durazo, que se habla de la visa.
4: El 28 Augusto. De este mes, ya estamos a unos días, el 28 de este mes se cumplen los 60 días que, de acuerdo al Tratado de Extradición México-Estados Unidos, tenemos para la detención provisional con fines de extradición de Rocha Moya. Y bueno, el gobierno claramente no ha dado señales de actuar en ese sentido, ni actuará, me parece, ¿no? La carta de López Obrador refuerza esa posición. Nosotros decíamos aquí en esta mesa que mientras algunos analistas creían que había tres opciones, decir sí, decir no o decir después.
1: Sí, claro.
4: Nosotros siempre dijimos no. Aquí es sí o no. Desde Washington la lectura es o cooperas o no cooperas en esta agenda, ¿no?
1: Oye, dime algo, Brenda, en este punto, en torno a cooperas o no cooperas, si seguimos en la bandera de van a defender al movimiento político, si seguimos pues en este discurso que le ha costado mucho al gobierno a nivel federal, que le ha costado mucho al gobierno a nivel popularidad, porque bueno, pues quien es fan, sectario, si está metido con la 4T, pues sí, le va a echar porras y todo lo que tú quieras, ¿no? Genial, sí, no toquen a Rocha. Pero por fuera es muy difícil decir, nos van a meter aranceles, pues convocar a la Unidad Nacional. Oye, nos están tratando mal a nuestros migrantes, puedes convocar a la Unidad Nacional. Pero cuando es defendamos a alguien que está acusado por el Departamento de Justicia norteamericano de narcotráfico, ya no es tan fácil convocar a la Unidad Nacional. Quito lo político local, pero en la relación bilateral, Brenda, ¿qué verías si insisten en esto? Si no es, y mira que yo tengo a lo mejor una ciega esperanza de que por atrás llegue a haber alguna negociación, algo que todavía no sepamos, que realmente estén hablando de otras cosas y que esto que vemos en el discurso, en la palestra, en la mañanera, no sea lo que realmente está pasando, no sea realmente la estrategia del gobierno. Si lo fuera, ¿a dónde podemos llegar?
4: Es que la defensa de la soberanía o de la unidad nacional se lee más bien como la defensa de la impunidad de quienes han colaborado desde el sector público con el crimen organizado. Y así lo ven en Washington. En Washington tienen claro que la línea roja que la presidenta está marcando es justamente cuando afecta a los personajes de su partido político. Y no ha cesado, pues, nosotros lo hemos vivido en las noticias, no ha cesado la presión. Cuando la presidenta le dice al embajador Johnson que los embajadores deben dedicarse a la coordinación y no meterse en temas internos luego de que el embajador hubiera tuiteado que no había que caer en el tema de la discusión política respecto a la lucha contra el narco, sino realmente trabajar de la mano en esta lucha que nos afecta a los dos. Pues lo que hace la administración Trump es confirmarle al periódico LA Times pues que ya también están investigando a otros dos gobernadores morenistas, ¿no? Entonces, no ha cesado esta presión. Y me parece que uno de los errores importantes es que tanto la presidenta Sheinbaum como el expresidente López Obrador insisten en que se trata de grupos de ultraderecha, de una sección, de un grupo dentro de la administración Trump que no involucraría quizá directamente al presidente, dice la presidenta Sheinbaum, y que están buscando afectar las elecciones de México eventualmente y las elecciones de Estados Unidos.
1: Sí.
4: Y en realidad creo que es algo que va mucho más allá de eso. Ciertamente Trump está influyendo abiertamente en las elecciones de la región. Encantado. Sí. Claramente.
1: Ahí tienes Perú, ahí tienes Colombia, ahí tienes Argentina.
4: Quiere que gane Keiko, se ha metido. Sí. Quiere que Keiko Fujimori en Perú. Quiere que gane Del Espriella en Colombia. Lo ha dicho abiertamente. Sí. Y además les dice a los electores de estos países, si no gana el candidato que yo quiero, no va a haber ayuda financiera para ustedes. O sea, es abierto, no hay pudor para ello, digamos. Entonces, eso eventualmente puede suceder en las elecciones mexicanas, no me sorprendería, pero esto que estamos viendo, esta presión, obedece a algo más amplio y estructural, mucho más allá del tema electoral en México.
1: Tiene que ver en Estados Unidos
4: con el fentanilo, con la crisis de fentanilo, y desde luego con la seguridad económica de Estados Unidos. Nosotros lo hemos platicado aquí. Tenemos esta gran integración comercial de la cual nos hablaba Juan Carlos Baker, donde somos el mayor socio comercial de 45 de los 50 estados de la Unión Americana. No puede Estados Unidos permitir que el cáncer del crimen organizado sea el que controle aduanas por las cuales entran precursores de fentanilo que vienen desde China y que luego terminan en las calles de Estados Unidos. No puede permitir que el crimen organizado controle a los gobiernos municipales, las carreteras, parques industriales. Es una gran porosidad para su seguridad económica, para sus cadenas de suministro, en un momento de enorme tensión geopolítica. Entonces, creo que es mucho más estructural y que si realmente la presidenta cree que es meramente electoral, pues quizá no le han explicado bien desde Cancillería cómo está el juego en Washington y cuáles son las prioridades de la Casa Blanca hoy, de cara al mundo, no solo a México, que tienen que ver con esta seguridad económica, que hoy la economía está ligada a la seguridad nacional.
1: Brenda, déjame cambiar el tema un tanto a lo que hoy pues está prácticamente en el planeta entero. 11:30 de la mañana vamos a ver al mundo pues atento hacia la inauguración del Mundial de México. De entrada, más allá de política, ¿cómo ves esta imagen que estamos dando al mundo? Tenemos ahí el recuento, a ver si podemos retomar. Sacamos audios de varios noticieros internacionales, medios internacionales. Sí. Y sí, o sea, son periodistas deportivos en algunos casos, pero dicen, oye, está muy padre, dicen que es una plaza increíble, se llama el Zócalo. No la podemos conocer, está cerrada. Escuchemos esto, lo pasábamos hace un ratito, va de nuevo.
5: Thousands of teachers are staging peaceful protests.
6: Miles de maestros están manifestándose pacíficamente en la Ciudad de México.
7: Se están multiplicando las protestas, sobre todo en México.
8: Instead, barricades. En su lugar, hay barricadas bloqueando el paso a la Plaza del Zócalo.
9: Lo que ocurre en México se da en un contexto muy particular de protestas, prácticamente a las puertas del estadio.
10: Estamos hablando de un campeonato del mundo que arranca mañana en menos de 24 horas y esta es una de las imágenes que nosotros estamos compartiendo en La Nación Más, en un lugar céntrico. El FanFest que se va a dar en un lugar típico, que es una plaza muy bonita que hay aquí en el centro de México. Pero no se puede acceder, está cerrado.
1: Y así hay mucho, pues sacamos estos audios para todo nuestro auditorio, pero si te pones a ver los titulares, las prensas, los videos incluso, pues sí, se habla del mundial, del deporte, de los jugadores, de cómo van a quedar, ¿verdad? Pero también, pues ahí está la nota, hay bloqueos. Hablábamos con David Faitelson hace un rato y nos dice, bueno, ya hay gente formada porque pues no sabemos qué puede llegar a pasar. La selección de Sudáfrica, nos decía Faitelson también, la van a traer en algunas camionetas para que no se vea, no vaya a ser que quieran bloquear su entrada. ¿Qué ves México ante el mundo?
4: Pues es una desgracia el desperdicio de este gran ejercicio de diplomacia pública, un momento de proyectar a México al mundo con una buena imagen, y en realidad lo que está sucediendo es lo contrario. Ustedes dieron aquí en estas pequeñas declaraciones de medios de internacionales, pero esa es la constante. Yo pues sigo mucho la prensa internacional, Luis, impresionante. La prensa asiática, la prensa europea, la prensa latinoamericana trae la nota del FanFest en el Zócalo, trae la nota de las manifestaciones de los maestros, tratando hasta de explicar el porqué de las manifestaciones. Es verdaderamente triste que un momento que debiera proyectar a México positivamente, cuando nuestra imagen ha estado pues complicada en los últimos años por el tema del crimen organizado, pues esté yendo hoy por la borda por todo este desorden y por la falta de infraestructura, que es algo a lo que también apuntan diversos medios. Punto,
1: la falta de infraestructura. Tuvimos 8 años para poderlo planear bien. Perdón, pero si llegas a Monterrey, no está listo el metro, ni estará listo el metro. No. Si vas en Guadalajara, muchas obras siguen muy pendientes, inconclusas. Aquí ni qué te digo, ¿no? O sea, pintamos, despintamos, las inundaciones, el caos que estamos viviendo en la ciudad. Japón en particular lo dijo, y creo que por ahí tenemos un audio, a ver si lo podemos compartir.
4: Estamos como Alicia en el País de las Maravillas, pintando las rosas blancas de carmín.
1: Se cambiaron los japoneses de sede. El 4 de junio, hace unos días, en una entrevista en español, Takefusa Kubo, que es una de las principales figuras del conjunto japonés, dijo que de plano sentían temor de lesionarse durante sus primeros entrenamientos en Monterrey, por ejemplo, por las malas instalaciones que había. A ver, escuchemos, por ahí tenemos el audio.
11: Es mundial y yo creo que el campo que entrenamos ayer no estaba, ¿no? A nivel mundial ese campo yo creo que sí, y hemos entrenado muy bien. Ayer pues yo creo que no pudimos hacer, tuvimos que cambiar un poco de entreno también porque, bueno, nos podemos romper y el campo no está muy bien, pero bueno, no sé, también se entiende, ¿no? Yo creo que vienen muchos equipos, no hay tantos campos para todos, pero bueno, como he dicho antes, gracias a los de Monterrey y los de Tunisia por prestarnos el campo.
1: Eso en México, Bren, pero el otro lado tampoco está muy padre, que digamos. O sea, en Estados Unidos tenemos a un presidente claramente xenófobo, un presidente que ha tratado a muchos jugadores como narcos y que tiene a Irán durmiendo en Tijuana porque no puede pasar la frontera, quedarse a pernoctar en Estados Unidos.
4: Sí, fíjate que casi todas las notas que leí eran muy críticas de la situación en México, pero hubo una nota que leí en la prensa francesa que hablaba de cómo la recepción era tan distinta en México y en Estados Unidos. Y entonces en México ponían a un mariachi recibiendo a una selección.
1: Digo, también el mariachi le cantó el son de la negra a los de Sudáfrica.
4: Bueno, también eso se fue muy
1: también
4: criticado.
1: Los de Sudáfrica sabían cuál era el son de la negra y está muy padre esa rola, pero bueno.
4: Pero sí había como esta idea de la calidez del mexicano.
1: Sí, claro.
4: Versus un Estados Unidos xenófobo dirigido por un personaje pues abiertamente racista. Entonces, creo que esa nota también la leí, hay que comentarla. Y además es interesante porque cuando se acordó el Mundial, pues se vivió un momento de integración en América del Norte. Y hoy estamos ante una crisis del proyecto norteamericano, donde lo que vemos es dedos señalando las culpas del vecino y no una mano tendida para trabajar de manera corresponsable en los temas que nos preocupan y que son dramas que afectan a ambos países. Y luego también es el primer mundial en donde el país anfitrión está pues abiertamente en guerra con uno de los países que va a jugar en su territorio. Sí ha habido otros momentos en los años 30 con Italia, en donde pues había el movimiento de Mussolini, etcétera, pero no había esta guerra. Hubo un momento también de la dictadura argentina, ¿no? Donde recibió el mundial, pero no una guerra abierta entre un país anfitrión y uno que va a jugar ahí, que complicó las cosas, como decías, con Irán, que finalmente se viene a dormir a Tijuana, y pues que ha dado también mucho de qué hablar sobre pues cómo va a estar la tensión en torno a los juegos de Irán en territorio estadounidense, y la no imposible situación de que Estados Unidos juegue contra Irán en un quinto partido. puede suceder, no es tan difícil. Cuando tú ves, veía yo el otro día la explicación de cómo están los grupos, quiénes tienen posibilidades, se puede dar el escenario. Y pues atención que eso traería. Y luego otro tema que ha llamado la atención en términos geopolíticos es pues la ausencia de China en el fútbol, ¿no? China, un país que es de primer rango y primer orden en casi todas las competencias de hoy, y que Xi Jinping desde hace más de una década dijo que le iba a apostar como proyecto nacional, y que sin embargo, dado el control brutal que hay en China, pues no es un deporte que ha florecido, ¿no?
1: Déjame preguntarte en este punto algo que es políticamente incorrecto, pero aquí es menos incorrecto de lo que será en Estados Unidos. Voy a hacer la revisión de los últimos incidentes en Estados Unidos con selecciones. Sudáfrica tiene problemas con la obtención de visas. A Iván no han podido entrar. El árbitro somalí Omar Abulkadir Artan fue el primer somalí en dirigir un mundial. Iba a ser el primer somalí, pero lo retuvieron en el aeropuerto en Miami, le negaron la entrada al territorio estadounidense y lo regresaron a Turquía. Por cierto, regresó como héroe a su país, el árbitro somalí. De hecho, en entrevista ahí con Sky News, el director del equipo de trabajo para el Mundial de la Casa Blanca, Andrew Giuliani, dijo que hubo una razón de peso por lo cual habían corrido al árbitro somalí, que pues iba a ser el primero en arbitrar el Mundial, pero pues que lo regresaron. Escuchemos.
12: Hay algunas cosas de las que no podemos hablar, pero lo que puedo decirte es que cualquiera que esté en comunicación con actores malvados que planean dañar a Estados Unidos no entrará, no importa lo grande que sea el evento, si eso amenaza a los americanos.
1: Ayman Hussein, ese es otro héroe también, pero en Irak lo retuvieron, lo interrogaron durante más de 7 horas a su llegada en Chicago, pero a él sí lo dejaron entrar. Luego, Senegal y Uzbekistán. Estos dos países, estas dos selecciones, los han interrogado como si fueran narcos. O sea, los han sentado, además los han exhibido, y a cada uno les preguntan así de una manera, la verdad, bastante, bastante agresiva. Senegal también sometidos a revisión muy humillante cuando bajaron del avión en San Antonio, Texas, para disputar el Mundial.
4: Es que fíjate, Senegal que mencionas, hay 4 países clasificados que están en la lista de estas suspensiones a visas, que Donald Trump dijo, hay este grupo de países que no vamos a dar visas, no por el contexto del mundial, sino por su contexto migratorio, en donde él decidió que a muchos países del sur global no les iba a dar visas, por considerar que eran países conflictivos o con él le aportaban Estados Unidos desde la visión de Donald Trump. Entonces ahí hay 4 de las selecciones, que son Irán, Haití, Costa de Marfil y Senegal. Entonces, a veces les dan excepciones a los jugadores, pero ¿qué pasa con los periodistas que quieren venir de esos países? ¿Qué pasa con los aficionados que quieren venir de esos países? ¿Con los árbitros? Ya lo decías tú. Entonces, pues desde luego hay mucha zozobra de la gente que dice, quiero ir a apoyar a mi equipo y no puedo porque no dan visas a mi país, ¿no?
1: Que está además bloqueado. No llegaron, o sea, en el caso de los Estados Unidos tampoco están registrando, deja tú el ambiente festivo, sino que algunos hoteles que hasta se habían preparado no tienen la ocupación normal de un verano, dicen. O sea, no llegó a lo normal de un verano, no llegó la gente. Había miedo de perfilamiento racial, y ahí es en donde iba mi pregunta incorrecta. Pues es que varios de ellos pues son negros, son de otro tipo de tez. Hay un perfilamiento racial evidente, real, completo, ahí que les están aplicando.
4: Racial y religioso.
1: ¿A dónde van? Musulmanes.
4: O sea, muchos son musulmanes, muchos son de raza negra, y eso es algo que viene previo otra vez al mundial. O sea, cuando saca abierto, esta lista de países a los que no les van a dar visa, son países muchos de África subsahariana o de Medio Oriente, negros, normalmente países de ingresos bajos, normalmente de raza negra y religión musulmana, muchos de ellos. Entonces, claramente, pues tiene que ver con este perfil, como decías tú, racial y religioso, xenófobo, ¿no? Y que es una constante previo al mundial, que en el mundial se exacerba y se nota más porque son casos más mediáticos, pero que está ocurriendo en Estados Unidos desde antes. Y por otro lado, países como Canadá o como Europa, en donde la población dice, no vamos a ir de turistas ahorita a Estados Unidos con el trato que le está dando Donald Trump a nuestros países.
1: Sí, claro.
4: En una conciencia de, pues, no quiero ir a dejar ahí mi derrama económica. Entonces, también eso ha afectado el turismo en Estados Unidos y viene cayendo desde el año pasado. Y curiosamente se suma a un éxodo de estadounidenses también. que están abandonando de Estados Unidos. Abandonado su país porque no están de acuerdo con muchas de las políticas de su país. Entonces se juntan ahí varios elementos. Es un mundial
1: sucedió
4: distinto.
1: Un poco tipo anécdota, pues, pero con los premios de los antinobel, que además son divertidísimos los antinobel, porque son investigaciones científicas reales, pero a veces, pues, o que son muy ridículas, o que uno pensaría, oye, ¿por qué le metieron tanto dinero a invertir esto, a investigar tal cosa? Y ya llevan mucho tiempo haciendo los premios antinobel, a mí me divierten mucho, pero a partir de este año ya no se están haciendo en Estados Unidos, y quien lo dirige, quien lo comanda, dice, no lo vamos a hacer en Estados Unidos porque no están dejando entrar a nuestros científicos que invitamos. Entonces ya no se puede hacer la ceremonia ya. Si lo estamos viendo con los árbitros, con el pobre árbitro somalí, pues qué podría esperar cualquier turista, ¿no?
4: Claro.
1: En
4: claro.
1: Una de esas te perfilan y terminas detenido en el aeropuerto.
4: Sí, sí. Hay gente en Estados Unidos que me ha escrito para preguntarme, oye, Brenda, si estoy cerca del estadio, si voy a ir a ver las pantallas afuera, ¿es conveniente que me lleve mi pasaporte? Porque justamente hay el temor a que, oye, no, o sea, no sé si mi perfil racial o mi nombre o algo haga que me detengan si no traigo un pasaporte porque piensen que soy indocumentado, aun si están con un estatus legal en Estados Unidos o bien si van de turistas. Entonces, sí, mucha gente está moviéndose a todos lados con su pasaporte o con su identificación para evitar cualquier cosa, ¿no? Y eso súmale, pues, el tema del costo de los boletos del mundial, ¿no? Que ha sido una desgracia que ya todos sabemos.
1: Qué curioso, porque aquí están ultra caros, evidentemente, por lo que representa México, porque somos el país más futbolero de los tres, aunque el que menos partidos va a tener. Pero en Estados Unidos están regalando el boleto prácticamente.
4: Pero no regalando, no. Está más caro que en ediciones anteriores, pero sí más baratos que en México.
1: Sí, mucho más.
4: Y lo que hizo la FIFA fue establecer un sistema de demanda, ¿no?
1: Ajá.
4: Y pues claramente era casi como una puja, ¿no?
1: No hay.
4: Pues es ridículo los costos que alcanzaron los boletos.
1: Y las sedes, o sea, aquí tenemos tres, allá tienen, creo que son 14, 15, no sé cuántas sedes. ¿Cuántas sedes son ahí en Estados Unidos? El número de sedes que tienen es impresionante, y algunos, francamente, es de no hay nadie, o sea, no van a venir, no es necesariamente futbolero. Pero cierro con lo último también de los vecinos. Tienen más armas que personas. El sábado, tiroteo cerca de la base de la selección de fútbol de Inglaterra. A uno, y eso fue el sábado, apenas es miércoles, jueves. ¿Qué ves en eso? La violencia generalizada también está allá, ¿eh?
4: Claro, absolutamente. Y el tema de los tiroteos masivos ha sido una constante en la historia reciente estadounidense, ¿no? Desde escuelas, cines, es un drama. Y claro que no se puede descartar algún episodio de esta naturaleza. Obviamente los sistemas de seguridad están al máximo para evitar, para disminuir las posibilidades de un atentado de esta naturaleza, pero justamente hay preocupación. Hay preocupación porque es algo que ha sucedido en conciertos, en eventos masivos, y pues no puede descartarse por completo. Eso es un problema, como decíamos, igual que lo del tema de prohibir la entrada a ciertos perfiles raciales. Es algo que viene previo al mundial, pero que en el mundial se exacerba y se ve más. Igual sucede con la violencia o los tiroteos masivos. Es algo que sucede en Estados Unidos, pero que ahorita, dado la naturaleza del mundial, pues desde luego prenden las alertas. Brandes. Esperemos que no lo haya.
1: Ojalá
4: esperemos que esté segundo al Pacífico.
1: Que muy bien.
4: Ojalá que así sea. Ojalá que una vez que empiece a rodar la bola dentro de unas horas, este sea un ejercicio, pues que nos saque un poco de este drama geopolítico y político, y que podamos disfrutarlo, y ojalá que México gane hoy.
1: ¿Cuánto crees que vaya a ganar?
4: Vamos a decir 2-1 para que haya emoción.
1: Además, ahí estás en Reforma también, ahí hoy 2-1 estás en todos los columnistas de Reforma, hoy tienen ahí su pronóstico. Y Brenda Estefan ahí está con 2-1.
4: Para que haya emoción.
1: Felicidad. Además, traes la camisa bien puesta. Qué
4: padre. Claro, vamos a ir a apoyar la selección, vamos a verlo con la familia.
1: Gracias. Brenda Estefan es la mejor internacionalista en este país. Te seguimos en tu red, Brenda.
4: Claro que sí, Luis. Me pueden encontrar en Instagram como Brenda Internacionalista y en Twitter como @B-Estefan.
1: Gracias, Brenda. Tome usted precauciones. Hay cortes viales en el sur de la Ciudad de México. Hay cortes, desvíos a la circulación. Ahí a la altura de Calzada Tasqueña, en la alcaldía Coyoacán. También, si usted va, si va a ir al estadio, yo creo que ya debe de estar allá. Ya hay gente formada. A las 8 de la mañana ya se activó el boleto. Desde muy temprano hay gente formada fuera del estadio Ciudad de México, Azteca o Banorte. Park Ride es una de las opciones también que hay. El gobierno de la Ciudad de México habilitó este sistema, se llama Park Ride. Los aficionados pueden dejar su coche en estacionamientos remotos y trasladarse en autobuses especiales. No es mala opción, dado todo lo que estamos viviendo. El costo es de $500 por viaje redondo. Por cierto, si sale de Six Flags, hay una ruta preferencial, $350. Oye, llegué en Uber, ¿cómo le hago? ¿A dónde me voy? Bueno, pues que te dejen o en Avenida Santa Úrsula, o en Parque Cantera, o en Circuito Azteca, o en el cruce de Periférico y Renato Leduc, Periférico y Calzada de Tlalpan, Paseo Acoxpa y Calzada de Tlalpan, Avenida del Imán, o también en la zona de Gran Sur. Acaba de anunciar Clara Brugada, se lo adelantamos aquí en MBS Noticias, se lo dijimos primero que nadie, sí iban a abrir el Fan Fest y ya abrieron el Fan Fest en el Zócalo. Así lo anunció Clara Brugada hace minutos.
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1: Bueno, pues la entrada es por 20 de noviembre, por cierto, y ahorita nos enlazamos allá al Zócalo capitalino. Pero antes, Juan Carlos Alarcón, ¿cómo va todo? Buen día.
14: Es un gusto saludarte, Luis, gracias, muy buenos días a todos. Ha sido verdaderamente pues un viacrucis poder llegar hasta la estación del tren ligero Las Torres, dada la falta de información que hay por parte de autoridades de la Ciudad de México. Y es que muchas personas que se trasladaron en metro para dirigirse hacia el sur de la ciudad, algunos al estadio Ciudad de México, otros a sus actividades normales propias del día y también algunos a sus domicilios, pero al llegar a la estación Tasqueña, Luis, amigos del auditorio, solo hay acceso para las personas que cuentan con un boleto, con un pase adquirido previamente. Las personas que no cuenten con este pase para el Estadio Ciudad de México, simple y sencillamente no pueden abordar el tren ligero. ¿Cuál es la alternativa? Bueno, pues caminar más de un kilómetro hasta llegar a la estación del tren ligero de Las Torres, donde se permite el paso, pero hay que esperar varios trenes a que pasen por este sitio, y uno que venga un poco menos ocupado, bueno, pues es en ese donde los habitantes de la Ciudad de México o algunas otras personas que no van a este encuentro deportivo podrán abordarlo para seguir con su paso hacia el sur de la Ciudad de México. En este trayecto que hicimos, caminamos por los diferentes pasillos de la estación del Paradero Tasqueña, nos encontramos con la venta de playeras tanto de la selección nacional como de otras agrupaciones futbolísticas como de Argentina, Colombia, Venezuela, Alemania, y cada una de estas playeras está en la fabulosa cantidad de $450 manga corta y $550 manga larga. Desde luego, Luis, amigos del auditorio, son prendas piratas, prendas apócrifas, pero que este día los locatarios y las personas que las ofertan aquí en la estación del Metro Tasqueña, pues están haciendo literalmente su agosto. También caminamos y llegamos hasta la Avenida Tasqueña, donde se han formado algunos puestos de antojitos mexicanos, tortas de queso de puerco, jamón, queso blanco, aguacate, jitomate, por $70, una taza de café o de atole, un vaso desechable con esta bebida, pues $25 a $45, dependiendo el tamaño. Muchísimas personas pues detuvieron el paso para un breve refrigerio, un desayuno, y continuar con su paso hacia el sur de la capital, muchos de ellos para llegar al Estadio Ciudad de México. Algunas personas que no cuentan con boleto, pues están tratando de encontrar algún resquicio, algún lugar, alguna calle, avenida que no esté bloqueada por la policía capitalina. Recordemos que el dispositivo que implementó tanto el gobierno federal como el gobierno capitalino cuenta con 47 mil, casi 47 mil policías, militares y guardias que están distribuidos en diferentes puntos del sur de la ciudad y desde luego también en los diferentes centros donde esta tarde, este día, este mediodía se observará la participación de la selección nacional en la Copa Mundial 2026. Aquí es donde yo me encuentro transmitiendo en vivo, Luis, está cerrada la circulación de la avenida Calzada de Tlalpan en dirección al sur. No solamente son protestas, también son muchísimos aficionados que han ondeado la bandera de México, camisas, camisetas blancas, camisetas verdes, algunas camisetas ya de la selección de algunos años, pero que brillan a lo lejos uniendo estos colores para hacer precisamente pues la bandera el símbolo nacional. Escuchamos incluso la batucada que en unos minutos más partirá en esta marcha también de aficionados hacia el sur de la capital, al Estadio Ciudad de México. Luis, amigos del auditorio, el reporte que tengo.
1: Gracias, Juan Carlos, qué gran crónica, y vaya que ha sido un viacrucis poder estar por ahí. Nos enlazamos de nueva cuenta y estaremos todo el día muy pendientes de lo que ocurra. ¿Tu pronóstico, Juanca? ¿Cuánto pues, gana México o gana Sudáfrica?
14: Vamos a quedar 2-1 a favor la selección nacional. Vienen muy motivados, muy preparados, con el ánimo de toda la ciudadanía, de todos los mexicanos. Sin duda, este día no puede ser de derrota, sino de triunfo, Luis.
1: 2-1, dice Juan Carlos Alarcón. Gracias, Juan Carlos. Te mando un abrazo y nos enlazamos más tarde. Gracias.
14: Hasta luego.
1: 8:44, no me tardo.
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15: Continuamos con más información vial. Norte. Es constante el avance en ambos sentidos de Boulevard de los Continentes, entre Avenida Taxímetros y Avenida Central. Poniente. Moderada la circulación en ambos sentidos de Avenida Constituyentes, entre Avenida de las Torres y Avenida Parque Lira.
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20: De seguridad que está en la Ciudad de México. Estamos hablando de casi 80 mil elementos que están en las 3 sedes mundialistas. Nada menor la cantidad de elementos desplegados, tanto en Guadalajara como en Monterrey, como también aquí en la Ciudad de México. Ahorita le doy el desglose de cada uno de los de las sedes mundialistas con los integrantes de la Guardia Nacional. La Presidenta de la República habló del Fan Fest, también celebra. Bueno, pues sí, va a haber FanFest y parece que va a ir un ratito ahí a ver el partido en el Zócalo. Así lo dijo la presidenta.
21: ¿Va a estar abierto el FanFest?
22: Sí, va a estar abierto el FanFest.
21: Hace un momento Clara Brugada invitó que vengan al Zócalo. ¿Usted dónde va a ver el partido, presidenta?
22: Pues vamos a ver ya. Vamos a tratar de ir al Zócalo, pero vamos a ver, dependiendo cómo esté. Aquí va a estar el partido. Aquí todos, todas y todos ustedes pueden verlo, o en el Zócalo, en el FanFest, o en cualquiera de las 18 sedes.
21: Pero ¿y usted dónde va a estar?
22: Pues ya les aviso en un ratito, a ver cómo estén las cosas también. Aquí, ay, hay que hacerla de emoción un poquito también.
20: Y nos enlazamos allá afuera del FanFest. Arturo Damián, muy buenos días. ¿Cómo van las cosas en el centro?
0: Hola, ¿qué tal, Luis? Un gusto saludarte. Pues bueno, es un festejo sui generis el que se está viviendo aquí. Está ya miles de personas con sus camisas de la selección mexicana haciendo fila para entrar, para acceder a este espacio, al FanFest, ubicado en el Zócalo capitalino y que, bueno, desde la semana pasada se encuentra completamente rodeado de vallas. Todavía no hay como una información precisa por parte de las autoridades respecto al acceso. Hay que recordar que el FanFest es un festejo organizado de manera privada, pero bueno, aquí la gente ya está formada sobre lo que sería la calle de Venustiano Carranza y 20 de noviembre. Hay otros accesos también, sea en el lado de Madero y otros puntos más, pero este es el más importante y donde se ha congregado miles de personas que ya están haciendo sus filas, esperando a que les den la indicación para poder acceder. Lo que nos han dicho con quienes hemos podido platicar es que el acceso iba a ser gratuito siempre que llegaran a el límite de las personas que estarían aquí contempladas, que es de 6,000 personas, y en ese sentido, pues bueno, se ve que va a estar complicado el poder dar acceso a miles de personas que llegaron. Bueno, se sabe toda la situación de la gente, pero pues bueno, los aficionados mexicanos no les importa, vienen hasta acá, están ya formados a la espera, a la expectativa de que en cualquier momento, pues bueno, les den indicación para acceder. Y lo curioso es que aquí en 20 de noviembre hay un campamento, por campamento de la gente, por lo que, bueno, pues nada más vemos a los pocos profesores que se encuentran en el campamento viendo cómo la gente incluso se retrata junto a los campamentos, precisamente en lo que va a ser un día que va a ser histórico, el inicio del Mundial de Fútbol en su tercera edición aquí en México. Uh-huh. Y pues bueno, con todo este escenario que se da en medio de movilizaciones sociales que se están realizando en este momento. Luis, lo que está sucediendo aquí en el centro.
20: Muchísimas gracias, Arturo. Oye, déjame preguntarte de nuevo, ¿cuántos caben? O sea, ¿cuántos van a dar acceso?
0: Estaban hablando de 6,000.
20: No, inventes. Porque, nada.
0: Sí, no. Eso es lo que me estaban comentando, pero sí, no, es mayor el aforo. Ajá. Dentro de lo que sería el Zócalo. Sí. Claro que no es un Zócalo completamente vacío. Está dispuestos varios espacios ya ocupados precisamente por lo que sería el FanFest. La mega pantalla ocupa un gran espacio a un costado de Catedral, con una pantalla enorme que casi rivaliza con las torres de Catedral, y también hay otros módulos donde habrán diferentes aspectos de amenidades relativas al mundial, al fútbol. Entonces se reduce el espacio. 6,000 personas es muy poco, ciertamente, pero bueno, el número todavía queda como un poco en el aire,
20: claro,
0: porque son miles y miles de personas las que van a, los que están ya aquí en el centro esperando que les den alguna indicación para entrar, claro, y pues bueno, a ver hasta dónde quienes organizan este evento dan el acceso, porque sí va a estar muy controlado por todo lo que conocemos, pero es que demasiada la gente.
20: No,
0: que
20: es muchísimo.
0: 20 de noviembre.
20: Y entiendo que además también se tenía que entrar con un boleto, se tenía que registrar previamente, etcétera. Entonces, pues va a estar complicado. Si lo que les quedan son 6,000, pues sí, es muy poquito para la cantidad de gente que hay ahí y que estamos viendo, pues llegar ahí al Zócalo, tratar de ingresar al FanFest. Estamos bien pendientes, Arturo, Alberto, perdón, cualquier novedad, estamos al aire. Gracias, Arturo.
0: Hasta luego.
20: Gracias, es Arturo Damián. Te mando un abrazo, Arturo. Gracias. Le doy el detalle de la seguridad en todas las sedes mundialistas. En la Ciudad de México hay 600 elementos del ejército. En Monterrey, 355. En Guadalajara, 393. Hay elementos de la Fuerza Aérea desplegados en los tres lugares de sede mundialista. 165 Fuerza Aérea en Ciudad de México, 88 en Monterrey y 112 en Guadalajara. En la Guardia Nacional, 4,851 elementos aquí en la Ciudad de México. En Monterrey hay 3,657 y en Guadalajara 4,414. De los policías, en total son 56,000 en la Ciudad de México, 7,800 en Monterrey y en Guadalajara 5,035. En total estaremos hablando de más de 83,000 agentes federales que se encuentran desplegados en las tres sedes mundialistas. Y pues hay asistentes a la inauguración del Mundial del Fútbol, estos afortunados que tuvieron un boleto, que lo lograron, que los invitaron o que lo pagaron con estos precios exorbitantes, además que había. René Cruz, ya empiezan a entrar los aficionados. Cuéntanos, muy buenos días.
1: Muy buenos días. Te saludo con gusto desde la zona conocida como la Glorieta de Huipulco, que se encuentra ya a escasos menos de un kilómetro de este estadio Ciudad de México, en donde en unas horas más pues se llevará a cabo la inauguración de esta Copa Mundial de Fútbol. Y como bien comentas, Luis, pues estos afortunados que tuvieron la oportunidad de conseguir un boleto para este evento deportivo, pues ya comienzan a teñir de verde estas calles de esta alcaldía Tlalpan. Nosotros, Luis, ingresamos por lo que es la calzada de Tlalpan, precisamente al cruce con Periférico, en donde hasta el momento, Luis, pues no se registran mayores

0: 8:58. En todas partes. 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
1: Buenos días, mexicanos. Viva México, señoras y señores. Viva nuestro país y viva todo lo que vamos a estar viviendo estos días alrededor del mundo. Y además estamos muy emocionados, muy felices. Y hoy, si tú no tienes una playera de México, no te

los tres quieran o si tienen una, aprovechen. Es para apoyar a nuestro México lindo y querido, muchachos, porque hoy tenemos de todo un poco y además apoyando a nuestro país. Así que ¡viva México, señores! Quédense con nosotros a través del 89.3 de su FM y tenemos una dinámica a través de nuestra página de Facebook que en escasos 5 minutos va a estar siendo publicada, en donde van a tener ustedes la oportunidad de ganarse un premio muy especial. Así que quédense con nosotros. Yo soy Cristian León y nos vamos con CD9. Esto es Paisajes. Manda el mensaje de WhatsApp al 4431 81 4821.

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Vámonos con más música, no le cambies. A continuación estaremos escuchando a Morat con esto que es Tu Cárcel, un éxito internacional y sí. Nosotros lo tenemos para ti a través del 89.3 de tu FM.

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1: 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Qué bonito, ¿verdad? Vámonos mejor con más música, no le cambies. Calla Lana, esto es El Amor de Mi Vida.

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1: Espérenme que no me escucho. Ya me escuché. Amigos, acabamos de escuchar a La Rosalía junto con Yaritza y su esencia. Esto es La Perla. Qué bonita canción, a mí sí me gustó muchísimo, pero ya llegó, ya está aquí. Él es el señor de señores, el señor de las canas más blancas del mundo, al que la rodilla le truena en cada paso. Él es el señor Héctor.
2: Ay, me siento tan especial con tremenda presentación.
1: ¿Cómo estás, Héctor?
2: Bien, andamos muy coloridos el día de hoy por lo que veo.
1: Sí, es que amigos, les voy a decir algo, que en la cabina ya estamos muy mexicanos. Pusimos, ya saben, porque ya saben que tenemos la mejor cabina, no por presumir ni nada de eso, pero es la neta, muchachos. O sea, es la neta. Y bueno, sí es por presumir, porque pues tenemos que, porque costó dinero, oye, costó mucho dinero.
2: Efectivamente.
1: Tenemos la mejor cabina de radio de todo Michoacán. La mejor cabina de radio de todo Michoacán. No por, bueno, es que sí es por presumir, la neta. Sí, porque sí salió bien caro. Sí salió bien caro arreglarle, entonces sí hay que presumir por ahí. Señor Héctor, a lo que te toca. ¿Qué tenemos de regalo el día de hoy?
2: Mira, como hoy estamos muy mexicanos con los colores, vamos a hablar de qué es lo que nos hace a los mexicanos ser mexicanos. Y si nos dicen eso, se pueden ganar un pase doble para que se vayan al Cinépolis.
1: ¡Ándale! ¿Acceso doble?
2: ¡Acceso doble!
1: ¿Sala tradicional?
2: ¿Sala tradicional?
1: ¿La película participante?
2: La que ellos gusten.
1: Ahí está, las que estén participando, amigos, córranle. ¿Qué es lo que nos hace ser mexicanos? ¿Qué es lo que nos hace más mexicanos? ¡Viva México, señores! Vámonos, córrele, córrele, porque ya son las 10.
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Buenos días a todos los mexicanos que nos están escuchando el día de hoy. ¡Viva México, señoras y señores! Hoy todos estamos bien orgullosos de ser mexicanos porque estaremos apoyando, ya saben, a nuestro equipo. Y junto con ello nosotros tenemos un regalo muy especial. Es un acceso doble para que vayan al cine y disfruten. Además aprovechen porque sí, hay pues ahora sí que funciones especiales de fútbol. Funciones especiales de fútbol en el cine para que ustedes lo aprovechen. ¿Y qué es lo que tienen que hacer? Mandarme mensaje de WhatsApp al 4431-814821. Y díganme qué es lo que hace un mexicano ser mexicano. Por acá, terminación 1786. Dice, buenos días, Cristian. ¿Qué es lo más mexicano que un mexicano hace? Citar a las 7 a una fiesta sabiendo que todos llegarán a las 9 de la noche. Ponerle limón y chile a todo y ponerle comida a todos los muertos en sus altares, que para que se los coman. Terminación 4352 dice, no cenar sandía porque cae de peso. Pero cenarse 5 tacos con todo y mucha salsa y su refresco de 1 litro, o por qué no, refresco de dieta. Ay, eso está bueno, muchachos. ¿Qué es lo que hace un mexicano ser mexicano? Dice, lo más mexicano que hace un mexicano es casi llorar de lo enchilado, pero aún así echarle más salsa y decir, qué rico pica. Sabroso. Dice, me hace ser mexicana sus tradiciones, la comida y sus colores. Terminación 1761. No manches, me mandaste una carta, no la voy a alcanzar a leer toda, pero dice, para un mexicano la familia no es solo un núcleo de sangre, es la red de apoyo que nunca te deja caer. Existe una lealtad profunda hacia los suyos, una convicción de que donde comen dos, comen tres y que nadie se quede atrás. La solidaridad mexicana se nota en las fiestas compartidas, pero sobre todo en los momentos difíciles donde la comunidad entera se une sin pensarlo dos veces. Ay, como que me suena que lo saco de ChatGPT. No te creas. ¿Qué es lo que hace un mexicano ser mexicano? Mándamelo a través de WhatsApp 4431 81 4821.

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Tenemos de regalo acceso doble para que vayas al cine y disfrutes de las funciones participantes con este acceso doble para ti. ¿Qué tienes que hacer? Mandarme mensaje de WhatsApp al 4431-814821 y dime, ¿qué es lo que nos hace ser mexicanos bien, pero bien mexicanos? Hay una gran cantidad de mensajes que tenemos por acá, así que le voy a dar lectura en este momento. Dice así: los mexicanos que un mexicano hace es irse de vacaciones y regresar todo endeudado, o hacer fiesta y no tener dinero, o ir a un Mundial Inc. no tenga boletos para poder entrar al estadio. Perfecto, por acá otro dice: hola Cristian, me gusta mucho tu programa. Dice: ¿qué hace un mexicano? Es ofrecer y decir: mi casa es tu casa, ¿cierto? Yo siempre le respondo: a ver, dame las llaves, a ver si es cierto. Dice: no ir a tantos aunque mi jefa haya dicho que sí, con tal de ver la inauguración del mundial y el partido. Muchísimas gracias. Buen día, terminación 9458. Dice: ponerle chile a todo. Terminación 2475. Dice: lo mexicano que un mexicano hace es decir: ahorita llego y nunca llegar. El ahorita es una falta, es una falla en la realidad, porque es sobre, no sabes si es ahorita, o ahorita en media hora, o ahorita después de 3 horas, o ahorita en 5 horas, o ahorita mañana. Si es cierto, es 100% real eso. sí, abajo. Arriba. Sí. Yo no, ya andaba moviendo acá las caderas y todo, muchachos. Pero bueno, vámonos con estos dos últimos mensajes en este bloque. Dice la terminación 7460. Dice: lo que un mexicano hace es comer todo con tortilla, todo hacerlo taco. La neta es lo más mexicano. Eso sí es cierto. O sea, los que se comen los chilaquiles y todavía piden tortillas. Si los chilaquiles son tortilla, ¿pa' qué pides tortilla? Lo más mexicano que hace un mexicano es comer picante, y entre más picoso, mejor. Pregunta, entonces, ¿entre más pique, mejor? Pues Shakira no diría lo mismo. 10 de la mañana con 32 minutos, no le cambies, esto es León en Exa.

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1: Estamos de regreso con todos ustedes a través del 89.3 de su FM y seguimos con más de este ambiente mexicano. Y vámonos rápidamente con tantos mensajes. No sé si alcance a leer todos, amigos, pero mientras tanto le voy a procurar dar prisa. Por acá dice, lo que un mexicano hace más a un mexicano es ponerle limón y chile a casi todo. A ver, díganme algo que no hayan dicho de chile y picante y limón. Terminación 4462 dice, buen día, Cristian, con el gusto de saludarte en este jueves futbolero. Y aunque no nos guste el fútbol, todos nos sentimos futboleros el día de hoy, ¿cierto o falso? Dice, hola, Cristian, buenos días. ¿Qué es lo más mexicano que hace un mexicano? Dice, citar a las 7 una fiesta, perfecto. Por ahí, sí es cierto, ¿eh? Por acá dice, lo más mexicano que se come... comer torta de tamal. Otro mensaje por acá dice, lo más mexicano que un mexicano hace es ponerle salsita a todo y comer todo con tortillas. A ver, sean a los últimos mensajes que me entren. A ver, díganme algo diferente. Dice, tener una cama, una cobija gruesa y pesada con el dibujo gigante de un tigre. ¡Ándale! Eso sí es cierto, sí es cierto. Por acá dice, comer un bolillo después de un susto. Eso sí es bien mexicano, no sirve para nada, pero sí. Dice, lo más mexicano es expresarse y defender su bandera, su país, colgarse hasta el molcajete. 5156 dice, buenos días, esa calidez humana que nos hace sentir y bienvenidos a todo el público que viene por acá. Perfecto, dice, ponerle chile, ponerle picante a todo. Por acá dice, hola, Cris León, buenos días, ser mexicano va mucho más allá de haber nacido en el mapa. Es casi un superpoder, una actitud entre la vida y un montón de códigos que todos compartimos. Sí es cierto, sí es cierto. Por acá el último que leo dice, buenos días, mi Cris, comer chile macizo. ¡Órale! ¡Ora! ¡Ora, ese es albur o qué! ¿Qué es lo que hace a un mexicano? Sí, ser albureros. ¡Ay, mis hijos! Mejor vámonos con más. No le cambies, estoy de regreso en cuestión de minutos. Tenemos a ganador o ganadora o ganadore en el programa del día de hoy. ¿Y ya están listos para el partido? Yo ya. No le cambies, regresamos con más.
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0: Amigos, vámonos con estos últimos tres mensajes rápidamente. Dice, bueno, eran dos. Los mexicanos es tener una situación en la radio favorita y mandar mensaje para los regalitos. Ay, muchas gracias, muchachos, pero no tan barberos, por favor. ¡Ah! Dice, llegar tarde siempre. Eso sí es cierto. Un mexicano lo hace mexicano porque nunca llega a tiempo. Mi estimadísimo señor Héctor, ¿ya tenemos ganador o ganadora?
1: Así es, al igual que como buenos mexicanos, dejamos todo para último.
0: Sí,
1: y de misma
0: ya van a
1: manera,
0: ser las 11.
1: Y de misma manera.
0: ¿Sí?
1: Aunque tuvimos muchos participantes, solo puede haber uno.
0: Solamente puede haber una persona ganadora el día de hoy. ¿Quién es la persona ganadora del premio del día de hoy, señor Héctor?
1: Nuestro ganador es la terminación.
0: ¿Qué es mi número? ¿Qué? ¿Por qué gané yo?
1: Ojalá.
0: Ya sé. ¿Quién se lleva el premio del día de hoy, señor Héctor?
1: El ganador es la terminación 5605.
0: 5605, déjame buscarlo por acá. 5605. Ay, no son un buen de números. Ya al ratito que lo encuentren ustedes, muchachos.
1: Soy yo.
0: Ay, caray, ese era mi número. No es que sí llegaron muchísimos mensajes, amigos. Gracias a todos ustedes. Nosotros nos despedimos. Disfruten mucho. Muchas gracias, señor Héctor.
1: A ti.
0: Ahí está. Y estén al pendiente porque tendremos más regalos en los diferentes programas de Exa Morelia 89.3. Recuerden que siempre los estamos consintiendo con todo. El mariachi loco quiere bailar. 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Tiri, tiri, ti, ti, ti, ti, ti, ti. Hay que sentirnos mexicanos el día de hoy. Hay que apoyar a nuestro país. Hay que apoyar a nuestro México y a nuestro equipo. Yo soy Cristian León. Nos estaremos escuchando el día de mañana con más música, diversión, regalos, entretenimiento, locuras, carcajadas y de todo un poco. Les mando un beso. ¡Mua! Bien tronadote. Y ya saben, el de cortesía también. ¡Mua! Ese pa' que se lo pongan donde quieran. Yo soy Cristian León. Bye, bye.

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1: 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Son las 11. 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
0: 11 y 20. 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
9: 12:58 en todas partes. 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
1: Y bueno, público, ahí estamos de regreso, ya la 1:04. Y yo, la verdad es que creo que hoy nadie me está escuchando. Siento que hoy todo el mundo está con los ojos, los oídos, porque aparte ya empezó, ¿no? El juego. Y entonces, ¿tú crees que sigan a México, Roberto? 2-1, tú dices. Le tenemos mucha fe a nuestro país, verdaderamente. Pues sí. Ya, aunque sea uno, irá. Ya, aunque sea 1-0. Que se vayan a penales. No me acuerdo en cuál fue que se fueron a penales. Que duró mucho el meme de no era penal. ¿En qué año fue eso? No me acuerdo. No, está muy lejos. Qué cocha tan pechocha, mi Beli preciosa. Se veía espectacular, oigan. Y mi Chucky, ¿qué te digo? Mi Chucky Chucky. Una cosa bella. Oigan, que aparte yo estaba pensando que, por ejemplo, Belinda, que iba a pensar que primero llenó el Estadio Azteca para cuando la telenovela, el fin de la telenovela, Amigos por Siempre. Y luego, cuando Andrés Manuel López Obrador, que la invitaron. Y ahora, ¡ay, mi Beli! Llena y llena estadios, es lo que te digo. Así que bueno, quédense conectados y conectadas porque seguimos nosotros con el buen cotorreo, la buena música, lo bueno todo. Mientras tanto, vámonos con buenas rolas. Malas noticias, dice Latin Mafia, Álvaro Díaz, a través del 89.3 de tu FM. Súbele.

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Ahí regresamos, público. Y bueno, básicamente para despedirme, se nos terminó el 20, pero bueno, ustedes váyanse preparando porque México va ganando. ¡Qué cocha tan pechocha! ¡Qué cocha tan pechocha! ¿Creen que ya 1-0? Ahí mantente, México. Ahí mantente, y aunque sea, nomás uno. Así que bueno, quédense conectados, conectadas, porque vienen ya las noticias. Y, ¿qué? Ay, sí. 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Y ahora sí, nos vamos. Vayan a ser felices, porque a eso venimos a esta vida. Nos escuchamos mañana al mediodía a través de Exa FM 89.3. Mientras tanto, te dejo con muy buena música. Ya viene Hips Don't Lie. Así que súbele, soy Jesús con G. Hasta mañana. Chao.

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0: tal, amiga y amigo de EXA 89.3? 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
3: La emboscada a los policías en Aguatzen da muchos comentarios. Fíjense que en las redes sociales estuvieron apareciendo varios videos y uno de los que se estuvo conociendo, dando a conocer de esta masacre, es de una policía, de una mujer policía que después del atentado está pidiendo ayuda y ese video se hizo viral, tiene todo tipo de comentarios. Otro video de este trágico acontecimiento en Aguatzen tiene que ver con una camioneta de la policía, de la Guardia Civil, que está toda baleada, llena de hoyos, y otra camioneta de los delincuentes que fue asegurada en la zona y que está blindada. De todo ello, o por todo ello, vale la pena entender y escuchar la información que el día de hoy proporciona el gobernador de Michoacán, Alfredo Ramírez Bedoya, cuando refiere el acontecimiento, cómo ven la investigación y pormenores de ese trágico episodio donde al momento 5 policías muertos, otros 5 heridos de gravedad. Si la cifra aumenta, ya lo daremos a conocer aquí. Para ello nos enlazamos con mi compañero reportero Oscar Pantoja II para hablar acerca de lo ocurrido y lo que declaró el gobernador del estado, Alfredo Ramírez Bedoya. Oscar, buenas tardes, gusto en saludarte.
4: Saludarte a ti y a todo nuestro querido auditorio. Efectivamente, hoy por la mañana el gobernador nos da una entrevista en torno a este episodio lamentable, lo que da a conocer el mandatario Alfredo Ramírez Bedoya. Primero, lamenta la muerte de los 5 elementos de la Guardia Civil a manos de esos criminales que los emboscaron de manera cobarde, o al menos así lo calificó, un ataque cobarde en la meseta Purépecha. Aseguró que los criminales huyeron a las fronteras de los estados de Guanajuato y Jalisco, pero que el operativo conjunto con Federación continúa para tratar de dar con ellos. Él fue muy enfático, él señaló que pues este ataque pues se da en esta zona de la meseta Purépecha. Él hace referencia a que esos elementos emboscados formaban parte del reforzamiento en este operativo en Nahuatzen. No descarta también que el ataque sea represalia de las acciones que se han realizado en las últimas par de semanas, donde también ha habido enfrentamientos, se han detenido a personas, se han abatido también a otras más. Algunos de ellos detalló que de origen colombiano. Indicó que se tuvo esta comunicación con Omar García Harfuch, que es el secretario de Seguridad y Protección Ciudadana de México, pues para darle este reforzamiento a estas acciones en este lugar. Él señalaba que, pues bueno, toda esta operatividad que hay en la zona, pues no va a continuar. Si bien estos grupos criminales quisieron realizar esta emboscada en represalia, pues esto no los va a frenar, que simplemente van a continuar, va a seguir el avance y ahora más con la estrategia y el arribo, el apoyo del gobierno federal.
3: Oye, Oscar, obviamente la cifra es la que sigue interesando, la investigación sigue llevando su cauce, pero ¿son 5 muertos y 5 personas lesionadas, 5 policías?
4: Sí, efectivamente, es lo que se da a conocer. El ataque que se da es cuando estas dos patrullas regresaban Ellos estaban destacamentados en la zona de Zacapu. Ellos regresaban a este lugar, iban a hacer su relevo, prácticamente iban a entregar las patrullas, ellos iban a descansar y otros elementos que entrarían a su turno, pues se integrarían a estas acciones. En el trayecto fue cuando los atacaron con armas largas, una metralleta en sí, que es la que hace estas perforaciones en estas patrullas. Y ya posteriormente el operativo derivó el hallazgo de dos camionetas, las que tú mencionabas, dos camionetas blindadas, dos camionetas todoterreno que tienen un blindaje alto. Y si bien una de ellas estaba chocada, las abandonaron también cartuchos, armas de fuego. Esto pues derivado al operativo que también estaba siendo realizado por tierra y por aire. Entonces, al ver la presencia de los helicópteros, ellos deciden pues prácticamente abandonar estas camionetas para no ser ubicados y pues escapar pie tierra hacia la zona serrana. Entonces, un tema complicado donde pues ahora sí que estas dos patrullas pues las agreden y el gobernador indica que es en represalia de las acciones que se están haciendo.
3: Sí, el tema aquí de la investigación es saber quiénes fueron los responsables de lo ocurrido, ¿no? ¿Qué grupo delincuencial que opera por la zona? Ya ni se sabe entre tantos que son, pero bueno, por ahí va el cauce de la investigación, un ataque de la delincuencia hacia los policías.
4: Sí, efectivamente, como tal, no se ha dado a conocer qué grupo es. Se ha dado, obviamente, de manera extraoficial, que es un grupo que pretende tener control en esta zona. Un grupo que tiene como raíces el estado de Jalisco y que, por lo mismo, después de la agresión, después del ataque, ellos emprenden el escape, la huida hacia estas fronteras con Jalisco y Guanajuato para salirse del territorio michoacano. Pero, pues bueno, las operaciones, el operativo no es nada más en este estado de Michoacán. La Federación también pues ha desplegado elementos en estas fronteras de Jalisco y Guanajuato pues para tratar de buscar a estas personas. Entendemos que toda esta zona es una zona ahorita complicada, la región que se ubica acá en las inmediaciones de la meseta Purépecha. Esperemos que pues se relaje un poco, porque desafortunadamente pues todo esto, esta situación pues ha cobrado la vida a 5 personas. Los heridos, también daba a conocer el gobernador, los heridos se encuentran hospitalizados aquí en Morelia, se encuentran estables, afortunadamente, y pues bueno, ahora sí que nada más que sus cuerpos respondan para que tengan algún avance en su estado de salud.
3: Bueno, y pues ya nada más para que quede claro, Oscar, pedir que los policías salven la vida, los trajeron de emergencia y todo ello. A ver qué pasa, pero por lo pronto rezar por los pobres policías.
4: Sí, porque este ataque, este video que tú mencionas que se hizo viral,

0: Entonces, pues es algo muy, muy complicado lo que atravesaron ellos. Se encuentran estables los heridos, de hecho, de primero fueron enviados a un hospital cercano, los estabilizaron, y ya cuando llegan los helicópteros, se empieza a dar todo este traslado aquí al IMSS, ubicado en el municipio de Charo, vecino de Morelia, y hasta el momento pues están siendo atendidos aquí en esta región ya de aquí de esta capital. Pero pues bueno, los operativos van a continuar. De hecho, él señalaba que ya se encuentra el secretario de Seguridad Pública, pues Antonio Cruz Medina, está encabezando estas acciones en coordinación con la Secretaría de Seguridad y Protección Ciudadana, que encabeza Harfuch, y también con el personal de Sedena y de Guardia Nacional.
1: Bueno, hoy es día de partido, va ganando México, ha finalizado el primer tiempo del Mundial, y pues tal parece que a la gente le importa más el fútbol que la inseguridad que estamos viviendo en el país, Oscar, ¿eh? Todo el mundo anda viendo el fútbol.
0: Es un tema, pues obviamente ya programado este tema del Mundial, un tema muy esperado, pero pues también debemos de entender que la situación aquí en el estado también es complicada, sobre todo en algunas regiones. Lo que sucedió ayer es algo pues que pone de nueva cuenta en alerta a las corporaciones, un tema donde Michoacán de nueva cuenta pues es termina en primeras planas, y pues por ello es importante que se haga todo este reforzamiento de seguridad. Sí, hoy empezó este encuentro deportivo, este mundial de fútbol tan esperado, y pues bueno, sí, medio tiempo va ganando México 1-0. De hecho, hoy por la mañana también, cuando estuvimos ahí con el mandatario estatal, con el gobernador, pues yo ahora sí que el corte de listón al ya anunciado Jalo Futbolero, uh-huh. Este evento donde se instaló una pantalla gigante para que se puedan ver todos los partidos de manera gratuita, hubo una gran asistencia de personas, se espera que así esté durante todos estos próximos días, muchas personas que acudan a disfrutar de los encuentros aquí al Centro de Convenciones de Morelia, y pues bueno, todo lo que conlleva en tanto gastronomía y otros temas que van a encontrar en ese lugar.
1: Y muchos sí descansaron, muchos de oficinas de gobierno federal, estatal y municipal se ardieron el día, así tal cual.
0: No, y si a eso le sumas que no hubo clases, pues por eso las vialidades se encuentran vacías.
1: Sí, sí, sí, sí.
0: Pero más allá de ello, pues creo que es un evento ya programado. Un evento donde pues la suerte que corrió México para que se hiciera, pues vaya a ser sede de por tercera vez de un mundial, pues también es algo que vale la pena, porque pues no cualquier país, es lo que algunos de los especialistas destacaban, que efectivamente pues es su tercera vez que es sede, al menos México en esta ocasión es compartido con Estados Unidos y con Canadá, pero no deja de ser sede también en este mundial.
1: A ver qué pasa, por lo pronto exactamente ya para finalizar, Oscar, las calles vacías aquí en la ciudad de Morelia, ojalá que toda la gente pues entienda un poquito, por la tarde se van a quedar en casa, que compren cosas locales, hagamos barrio, consuman cerveza, si les gusta la cerveza poquita, todo con prudencia, todo con medida, para que la tarde de fútbol sea placentera, y yo sigo insistiendo, a ver quién se presenta a trabajar el día de mañana luego de la borrachera, porque va a ganar México, y como lo platicamos aquí, las tarascas ya están viendo cómo se les van a trepar.
0: Claro, efectivamente, ya creo que aquí los compañeros de deportes ya están bien puestos para acudir luego a grabar las tarascas, a ver todos estos festejos, ya nada más están esperando el resultado.
1: ¿Axel Valdivia?
0: Ah, claro que sí.
1: Ay, no mueve pues, una pierna porque le tiene que pedir permiso a la otra.
0: No, está puestísimo, ahorita estamos platicando, está puestísimo. En cuanto gane México, él dice que ya va a estar en las tarascas dando cobertura, grabando todo, alimentando toda la página, todo lo referente.
1: Qué bueno que ya lo comprometiste para que vaya el Oscarín.
0: ¿Le toca? Ahora sí que es el chico de deportes, sí, claro que le toca.
1: Que vaya a ver qué hace, sí, tiene razón, me gusta la idea. En fin, así está el día de hoy, futboleros, que te agradezco mucho.
0: Buenas tardes, César.
1: Buenas tardes, es día de fútbol, día de mundial, pero también día de trabajar, y eso es lo que hacemos aquí en Grupo CB.
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1: Las calles vacías de la capital de Michoacán, ya platicaremos del tema, pues es a consecuencia del fútbol. El gobernador de Michoacán dice que van a meter a la cárcel a todos los que hicieron este atentado en contra de los policías allá en Aguatzen. En la ciudad de Morelia también, como

0: Ya lo platicamos, todo el mundo viendo el Halo Fútbol del gobernador de Michoacán. Ahí están los funcionarios viendo el fútbol. Una mujer le metió 23 puñaladas a una amiga en una parranda en Zamora. Primero comenzaron con el típico te quiero mucho, eres mi hermana, y de repente sacó el cuchillo y le dijo, sí eres mi hermana, pero con cuchilladas. Es una terrible cosa lo que está viviendo. La Fiscalía de Michoacán sigue viviendo momentos interesantes. Hay más detenciones de personas. Más adelante le platico del tema. Va a llover en la capital de Michoacán, o sea que sí, mucho fútbol, mucho descanso, pero por la tarde va a llover. Y para que lo sepan todos, en este momento México va ganando. Enlazaremos Oscar Medina, es Axel Valdivia, Oscar Medina, ¿no? Están igualitos los dos, pero bueno, uno está en la Ciudad de México y el otro está ahí en Noticias.
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0: Bueno, lo bueno, todo tiene que ver con el fútbol, no hay más. Miren, yo no me gusta que la gente no trabaje por el fútbol y reconocer de verdad, a mis compañeros que aquí estamos todos trabajando. Jesús estuvo en vivo, en la mañana estuvo Cristian en vivo, en la tarde va a estar Timagen en vivo, todos en vivo, porque a fin de cuentas el respeto por la audiencia debe de ser total y absoluto. Yo entiendo que mucha gente quiere ver el fútbol, pero mucha gente, las noticias y mucha gente nos ha acompañado, sería algo injusto que nada más les demos noticias el día que uno quiera, ¿no? Y los demás pues, escucha lo que tú quieras, eso no está bien. La empresa tiene un compromiso alto, alto social, alto moral con ustedes, y por eso todos mis compañeros estamos trabajando aquí en Grupo CB. Sí, con un ojo al gato y otro al garabato, tampoco voy a decir que no. No, nos permitieron aquí los directivos de la empresa ver el fútbol, pero siempre cumplir con la responsabilidad. Porque todo mundo está viendo el fútbol, yo lo entiendo, es un fenómeno social que no se va a repetir. Ayer decía Oscar Medina que seguramente nunca nos va a tocar ver otro mundial en México. Pues yo creo que no. Bueno, tal vez los jóvenes, pero uno ya con los 50 años encima, no, pues ya nos va a tocar ver el mundial, pero en el infierno, digo, en el cielo, donde nos toca estar presentes, ¿sabes? Es lo bueno, lo malo y lo polémico, el fútbol, el día de hoy todo el mundo viendo el fútbol, todo el mundo platicando, y algo muy curioso, todo el mundo con su playera verde, ¿estás de acuerdo? Y cuando, lo digo con respeto, pero cuando tú ves una persona con su playera verde, te das cuenta su nivel de dinero económico, porque muchos tienen la original, y otros la chafa, y otros la que compraron allí en el tianguis, pero a fin de cuentas, ¡que viva México!
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0: Bueno, obviamente con el orgullo de al menos trabajar en ese país, yo soy un convencido. El otro día, aquí donde vivo ahora en la Chapultepec, nunca tocan el timbre, pues, ¿no? Es así como algo raro para mí, abrir la puerta. Total de que sonó el timbre y tuve que salir a ver quién era, ¿no? Y salgo y unas personas, lo digo con todo respeto del mundo, dijo, hermano, dos señoras y un señor, somos los que leemos la Biblia y venimos a leer la Biblia con usted. Y les dije, pues, yo trabajo todos los días, no le hago mal a nadie, no robo, no miento y no engaño, pero no como los de Morena que sí mienten, sí engañan y sí roban. No, yo no hago eso. Mi mejor propósito en la vida, lejos de pasarlos a mi casa que me lean la Biblia, yo la leo, soy judío, me gusta mucho el tema, pero cada quien haga lo bueno en la vida, ¿estás de acuerdo? Más que sí, porque hay mucha Biblia y se engaña mucha Biblia y andan de mentirosos y haciendo cosas que no. Yo les dije con todo respeto aquí no, yo soy una buena persona, predico con el ejemplo, me gusta ser buena persona. Y aquí quiero llegar. Que sí, hoy mucho país, mucha patria, muchas playeras verdes, pero yo sí les digo, mejor seamos honrados, mejor trabajemos, mejor seamos apasionados por lo que nos gusta. Si te toca ser de barrendero, barre bien. Si te toca conducir, no tiras todo lo mejor que puedas. Si te toca operar, si te toca jugar fútbol, lo que te toque. Si te toca dar clases, hágalo. Pero en esencia, dense cuenta, para finalizar el tema. Hoy el gobierno nos dice que hay que mejorar la seguridad, pero ¿están ellos descansando? O sea, todos ellos están viendo el fútbol en su casa, ¿y tú por qué si tienes que trabajar? El mejor ejemplo es el que te da el gobierno, ¿no? Porque hoy vi Xochitl Gálvez, la panista, aquí en el estadio. Ah, mira, tú sí puedes ir al estadio, ¿no? Y otros de Morena, aquí en el estadio viendo el fútbol. Ah, qué padre, entonces mientras tú disfrutas, yo tengo que trabajar. Y los pobres policías los mandan a que los maten a Nahuatzin. Y ellos sí con la policía cuidando a sus familias. Lo dije en el noticiero el día de ayer y lo voy a repetir. El día que tú veas que un policía no cuida al gobierno, sino o a un gobernante, sino que el gobernante cuida al policía, es que todo está diferente. Pero el día de ayer en Nahuatzin matan a 5 policías, dejan heridos a otros, y tú ves las patrullas que tiene el gobierno estatal con la que nos defienden, y ve la de los narcos blindadas. ¿Se les hace pareja la lucha? No, ¿verdad? Pero ¿qué tal va ganando México 1-0? Ándale, pues. Y para festejar con toda la pasión los goles de México, también hay que trabajar, también hay que ser honrados, cada quien en lo que le toca. Pero sí, más allá de que te vengo a leer la Biblia, no vengas a leerme la Biblia. Yo soy una buena persona, todos prediquemos con el ejemplo, y eso es lo que de lo que se trata. ¿Estás de acuerdo? Bueno, el día de todo mundo con su playera. Y a los que nos escuchan en diferentes zonas de Morelia, les mando un abrazo, decirles que estamos en vivo, 2 de la tarde, 19 minutos, tiempo del centro de nuestro país. Vamos a la pausa y va a comenzar el segundo tiempo. Ni lo vean aquí, yo le digo cómo va el partido para que no pierdan detalle de la información. Y ya lo sabe, va a llevar mucho Morelia. Ténganlo en cuenta, compre su bolillo, su pan, su huevo con el de la tienda de la esquina, hagamos barrio. Ocupamos que Morelia destaque. Gaste su dinero, gaste. Pero hágalo aquí, Morelia. La pausa, regreso, soy Velázquez. Todas mis estrellas brillaron para ti.
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0: Bueno, estamos enlazando a mi compañero Oscar Medinas a la capital del país. Él está en el Zócalo Capitalino con el evento. Y bueno, no nos contesta, ahorita lo volvemos a enlazar. Y explicarles a todos ustedes que se están comunicando con nosotros amablemente, que nos dan comentarios. Y lo que la gente pregunta, ¿por qué ustedes no transmiten el fútbol? Es una cuestión bien interesante, bien importante. Fíjense ustedes lo que les voy a platicar. Los derechos de transmisión se pagan en millones de dólares. No puedes tú, como medio de comunicación, utilizar nada. A ver, Achim, entonces sí estaba ahí. A ver, estaba afuera ahí descansando en el sillón. Ahí lo vi. Sí, a ver, es el chaparrito morenito. Bueno. El regreso al asunto del por qué no. Los medios de comunicación en la actualidad, con plataformas digitales, con redes sociales, con la radio, con la televisión, tienes que tener mucho cuidado porque ante derechos de transmisión o derecho intelectual o propiedad intelectual no puedes tomar ni fotografías ni videos de nada, de nada. Son sanciones muy costosas que no se pueden pagar. Entonces, incluso por eso, los amigos de bares, de restaurantes, ellos no pueden utilizar ninguna imagen, ningún video del Mundial de Fútbol. Eso se los dejo bien claro porque si nosotros pudiéramos, metías la transmisión de fútbol, pero no se puede. Son derechos internacionales que tiene la FIFA, que se le paga a la FIFA por medio de televisoras y no se puede. Ese es el motivo por el cual. Pero de mis ganas, pues, estaría interesante hablar de fútbol. ¿Sá? Bueno, no está Eve, pero aquí está Atimba. ¿Dónde está Eve o qué?
17: Yo supongo que grabando. La verdad,
0: no, yo sé. Lo acabo de ver allá abajo. Pero bueno, qué bueno que estás tú. ¿Cómo estás, Atimba?
17: Bien, gracias.
0: ¿Y ese verde qué?
17: Pues no, tengo la playera de la selección, pero pues cuando menos así apoyamos, ¿no?
0: Yo decía hace rato que, lo digo con respeto, se ve quién tiene billetes cuando trae la original y los que traen la que te costó 100 pesos en el tianguis. ¿Sabes cuánto cuesta la playera de la selección? 2,500 pesos.
17: Ayer nos dimos a la tarea de andar buscando las tiendas.
0: No, aunque tuviera, no la compraría. No, sí, bueno, no. El que tiene para el whisky tiene para los hielos.
17: Bueno,
0: ¿verdad?
17: Pero es que aparte, imagínate, por ejemplo, ahorita que veíamos a las familias con la playera, pues no, imagínate, pues de a 2,000 por cabeza.
0: No, ya se te va.
17: Tienes los que somos, por ejemplo, de a 5 integrantes.
0: No, pues tienes que esperar a que sea el aguinaldo.
17: No, se te va a lo mejor para muchos la quincena ahí, ¿no? Son 15 días de trabajo.
0: Hay que apoyar, hay que apoyar. Tú estuviste en el evento del gobernador en la mañana, ¿verdad?
17: Así es. ¿Y qué pasó? Estuvimos ahí en el Halo Futbolero, pues precisamente, fíjate, muy emocionada. Porque veíamos a las familias, amigos, jóvenes, niños de todas las edades, se dieron cita aquí en el centro de convenciones para la festividad del Halo Futbolero. Esta pantalla o mega pantalla, digamos, que puso el gobierno de Michoacán, muy bien, muy ordenado. Cuando llegabas, vaya, estaban personal o elementos de la policía resguardando, checando de que no trajeras algún arma o algo que pudiera hacer daño. Vimos muchos artesanos, esa parte me gustó, que toman en cuenta a los artesanos, a las cocineras tradicionales, quienes pues llenan de orgullo. Seguramente ahorita ya que termine el partido, muchos van a ir ahí con las cocineras a comprar algo de comer.
0: ¿Qué vendían?
17: Con toda la visión. Había desde...
0: ¿Había o hay?
17: Hay. Sopes, pero con diferentes guisados dependiendo de cada región. Estaba, por ejemplo, la región de Apatzingán, quienes llevaron...
0: Cecina.
17: ¿Mande?
0: Cecina.
17: Sí, con enchiladas.
0: Dicen que la cecina entre más truena es más sabrosa, más seca,
17: pues
0: la cara.
17: Pues la metían así a freír y te las ponían arriba de las enchiladas. Muy, muy buena. La verdad es que pasa uno y todo se te antoja, todo está riquísimo.
0: ¿Cuánto cuesta cada cosa?
17: Mira, los precios oscilan más o menos, las enchiladas estaban como en 120. Los sopes, 70 pesitos. Las quesadillas, unas quesadillas grandes, 100 pesos.
0: ¿3 o sea, por 100 pesos?
17: Sí.
0: ¿Buen queso?
17: Sí, bastante.
0: Porque
17: y,
0: según el
17: pues,
0: queso...
17: Pues de buen tamaño también. Sí, la verdad es que estaban muy bien. Muchas de las cosas se están haciendo ahí en el momento... Para que también la gente pueda disfrutar, ¿no?
0: ¿Qué ves? ¿Viste mucha gente? ¿Se estaba lleno el lugar?
17: Sí, sí había mucha gente, la verdad. Sí, yo creo que también ayudó mucho en que no fueran a la escuela, porque pues fue lugar de concentración el día de hoy. Ahí, sí. A quien quieras encontrar, vete ahí.
0: Oye, y bueno, o sea, yo lo digo con todo respeto, pero pues no trabajaron hoy.
17: No.
0: Pues no trabajaron hoy. Qué padre ser burócrata. Qué
17: sí,
0: padre ser profesor.
17: Bueno, todo gobierno y el ayuntamiento no trabajaron.
0: ¿Y se van a descontar el día?
17: Pues yo supongo que no, porque lo dieron como de manera oficial. Entonces yo creo que la quincena llega de todos modos completa.
0: Qué padre, ¿no?
17: Sí.
0: ¿Y los policías tienen que trabajar?
17: Ah, eso sí.
0: No, o sea, tú policía, tú ve y cuida mi descanso. Tu policía ve y cuida mi bienestar.
17: Y
0: no
17: que
0: se vale,
17: seguramente,
0: no se vale, pero bueno.
17: Digo, seguramente para este tipo de eventos, luego aunque sean sus días de descanso, lo solicitan. Para hacer ahora sí que fuerte, ¿no? Estos eventos.
0: Sí, pues trabajemos. O trabajamos todos o descansamos todos.
17: Pues hubiéramos descansado todos.
0: No, al revés, así nada que pasa. No, tú tienes que decir, no estamos aquí trabajando nosotros.
17: Padre. No, mira, yo disfruté mi trabajo, la verdad, ir a ver a la gente. Estar ahí un parte
0: pues sí,
17: de
0: pero
17: la
0: ellos,
17: convivencia lo
0: ellos no disfrutaron verte a ti, ellos están viendo el fútbol, ¿no? Entonces ya no está parejo.
17: Ya no nos pela.
0: Pero bueno, en la tarde, ¿qué va a haber o qué? Nos vamos a las cocineras van a estar toda la tarde cuando acabe el fútbol.
17: Toda la tarde, sí, toda. Y aparte todo, prácticamente son 2 semanas en las que va a estar esta mega pantalla ahí. Van a pasar todos los partidos.
0: Aunque
17: la selección ya no pase, ellos de todos modos, todos los partidos los van a transmitir.
0: ¿Cómo va el partido, Gabriel? 1-0 sigue ganando México.
17: Mira, me tocó cuando metieron el gol, ¿no hubieras visto la emoción que...
0: Sí, igual aquí, el Johan y todo el mundo gritaba.
17: Casi, hasta las mesas salían ahí.
0: Todos gritaban aquí, ¡gol de México! Y dije, ¡ay, qué padre, metieron gol!
17: Sí, pues, digo... Hay que apoyar, ¿no?
0: Aquí Lupita estaba gritando. Ah, y Gabriel todo. Es que sí, como que aunque no le sepas el fútbol, le sale. En fin, ¿qué más tenemos del día? ¿Dónde está Poncho? ¿Qué? ¿Sí trabajó Poncho?
17: No, pues no hubo nada de actividades. Todo en línea. Si querían hacer trámites, todo. Eso sí está funcionando en línea.
0: Nada más que no te fui al internet.
17: Pues es, bueno, depende de qué zona. Porque acá ahorita, con tanta gente...
0: No, está saturado sí el internet, ¿eh? Ahorita, como todo el mundo está conectado, sí. Hoy sí, mucha gente dijo, está fallando el internet. Pues no es que esté fallando, sino que todo el mundo está tomando la señal.
17: Y aparte, ¿sabes qué? Yo siento que también ahora con lo de la tormenta Bori, sí ha estado fallando algunos teléfonos, al menos la mía, la línea, sí ha estado...
0: Vaya, tío, pero tengo que haga calor, te falla.
17: Pues yo...
0: ¿No será tu celular?
17: ¿Cambiar?
0: Sí, no. De celular. ¿Ese es de aquí o el tuyo? El de aquí. Ah, bueno, pues hay que pedir que te cambie el celular. ¿No o qué?
17: Pues sí.
0: ¿Qué más así? Acuérdale. Acuérdale que nos vamos. ¿Algo más del día?
17: Pues todo, hay que ir, hay que disfrutar del Halo futbolero. Como les comentaba,
0: ¿quién hoy? ¿Quién toca hoy? ¿Quién toca hoy? ¿Quién toca hoy?
17: No, hoy no toca nadie. El sábado sí está la Sonora Santanera. No va a costar el boleto.
0: Ya ni son las sonoras santaneras, son los nietos de todos ellos. Ya los originales ya se murieron hace 20 años.
17: Bueno, pues sí, las generaciones, pues sí. Pero todavía tocan bien, ¿no? Y a quien le guste, pues que vaya y disfrute, pero va a ser este sábado. Fíjate, a partir de este sábado sí empiezan los conciertos.
0: Yo sí critico a ellos y a los terrícolas y a todos esos que se venden como los originales. Los originales nunca son ellos. Ya deberían de sacar una nueva agrupación, un nuevo talento, porque vivir de glorias del pasado es una cosa espantosa.
17: Es como, bueno, a mí me gustaba mucho Bronco.
0: Los Ángeles Negros, por ejemplo, Germain de la Fuente, el cantante, el original, ya es un hombre anciano, ya ni habla el pobre, pero sale otro tipo y dices, ese ni es. Mejor, si tienen talento, que busquen llamarse los Chuchuis o los...
17: Sí, Berbeje, o sea, van algo,
0: pero ya, o sea, vivir de glorias del pasado... Los de la Santanera ya no son ellos. Las voces cuatro originales que conocimos de los hermanos Bustos, Andrés y el otro muchacho, que ya está igual, ya murieron todos, pues no son los originales. Son los nietos. Entonces, vivir, qué padre, vivir de un hombre, ya nada más se cuelgas de eso, ¿ya? Pero no son los originales.
17: Ya no tienes,
0: ¿no?
17: Nada.
0: Sí, imagínate, claro. En 10 años, la Simba, pues dice, era la mamá, era la abuelita, ¿no? Ya sí. Déjenla ahí en paz, vivan de nuevas glorias. Yo sí critico y no me gusta eso, ¿eh?
17: Sí, la verdad es que sí se debe.
0: Todavía los de Timbiriche los vi, ya parece que... Tienen artritis todos, pero pues están ahí bailando en el escenario. ¿No los viste los de Timbiriche?
17: Sí. Sí, me tocó ir también a un concierto, pues sí, ya como que ya
0: no... No, pero los ahorita, ¿no? ayer salieron en un evento...
17: Ah,
0: en
17: no, el, de ayer no, ayer. Pero sí me ha tocado ir a conciertos.
0: No, y no. Sale Mijares ya, dices, híjole. Sí te da tristeza porque los vimos en plenitud. ¿No? Y como decía mi mamá, qué viejitas, hijo, se ven todas las de mi generación. Y o sea, así se ven, así te ves tú, jefa.
17: Ya empezamos a hablar como los papás, ¿no?
0: No, así es decir, nosotros, qué viejos se ven los demás. Y pero si tú rubiales, pero si tingüindín, ¿qué onda, no? En fin, algo más, Atzimba, tus redes sociales, córrele.
17: Pues ya, no, mis redes sociales, pues como Atzimba Ponce, ahí estamos.
0: Para que te pasen denuncias y todo ello.
17: Claro que sí, si en algo podemos seguir ayudando. E ir a las colonias y checar, pues con mucho gusto estamos.
0: Te tengo una buena y una mala noticia. ¿Cuál quieres primero?
17: Pues las dos, pues sale igual.
0: ¿Sí? La buena es que va a ganar México.
17: Eso sí. Sí.
0: Es la buena. ¿Y la mala?
17: Esa ya la sabía.
0: Que te va a tocar ir a la cobertura del festejo en las Tarascas.
17: ¿Hoy en la tarde? Sí. ¿Por qué no? Pues sí.
0: Si viene la gente en tu cara.
17: Hay que... No, vamos a mandar, pues Axel. Es que me quedé pensando.
0: Vamos a mandar a Axel. Vamos a mandar a Axel, Valdir. Vamos a mandar a Axel. Sirve que hace algo ya, ¿no?
17: Ah, sí, pero me quedé pensando más bien así como que qué harán o a dónde irán. Porque lo típico era ir a las Tarascas.
0: Sí, sigue siendo eso.
17: Y mojarse. No sé si ya eso ya se cambió, pero sí te metías.
0: Pues como nunca ganamos nada, no sé, pero hoy va a ganar México.
17: Hoy, yo sí.
0: Pensé que el gobierno iba a poner un operativo ahí para que evitar que la gente se trepe a las Tarascas. Si de por sí ya se andan cayendo de viejas, imagínate con este festejo.
17: Pues quién sabe, pero pues sí, yo creo que sería el primer punto, ¿no? ¿Nos dirían?
0: Yo como reportero me tocó hace como unos 15 años, sí, les pusieron un refuerzo de soldadura, porque ya la gente que se había subido y trepado y los años ya se estaban igual cuarteando. Oye, ¿viste la nota, espérame tantito, viste la nota del templo ahí del Paricutín, el templo ese que quedó sepultado por la lava, que ya se anda ladeando? Pues cómo no, si la gente va y se trepa y es cantera y ya entre tantos años que pasó lo del volcán Paricutín, pues la gente se trepa, van a ver al Señor de los Milagros, pero... un santo, y ya estaba inclinado, se estaba desprendiendo.
17: Pero hasta el atrio, bueno, al menos que uno lo cuide, ¿no? Pero en realidad en lo que te subes pues son las piedras volcánicas.
0: Pero
17: hasta el atrio, ajá, lo ves nada más, o sea, lo alcanzas a ver, no, a una cierta distancia.
0: Una unión de cantera es la que se está separando allá.
17: ¿Y no será ya también por los mismos años?
0: Pues sí.
17: Yo digo, ¿no? Porque, bueno, las pocas veces que yo he tenido la oportunidad de ir, pues caminas por las piedras, en realidad. Sí. No tanto por el atrio, pero es maravilloso.
0: Yo fui en época de calor y decían, tengan cuidado porque salen alacranes aquí.
17: Seguramente.
0: Yo soy de esos viejos locos o de esas personas locas. Yo desenterraría, yo quitaría toda la lava volcánica seca.
17: Uy, pero...
0: Y recuperaría el lugar.
17: ¿Pero te imaginas cuánto saldría?
0: Y yo soy como Claudio Sheinbaum, que dicen que no quieren a los españoles, yo quitaré la catedral y vería qué es, porque así como no los quieren, pues yo a ver dónde están los vestigios, mejor, ¿no?
17: Claro, debería...
0: No, así en serio, no.
17: ¿Sí?
0: ¿No? ¿O qué? ¿Sí? Pues dicen que pues yo...
17: Digo, pues ya es parte de nuestra cultura, ¿no?
0: Quiten la catedral metropolitana y que recuperen todo.
17: Sí, pero imagínate cuánto saldría.
0: Pero imagínate lo que nos encontraríamos. No van a hacer eso, ¿va?
17: Va a empezar el agua, ¿no? Que dicen que todo está...
0: Imagínate.
17: Oye, pues imagínate, sería padrísimo.
0: Así está el solecito, no creo que llueva, ¿no?
17: No, hace calorcito, ahorita está bien. Había la posibilidad de lluvia, según el servicio meteorológico, decía que a la una iba a llover. No llovió, gracias no a Dios.
0: A ti, muchas gracias.
17: Hasta luego.
0: Vamos a la pausa, vamos a la frecuencia de Raja.
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0: Rapidito, vamos a la información de lo que ocurrió con el Jalo Futbolero. Ahí estuvo mi compañero Oscar Pantojo II, pero informándonos bien lo ocurrido en el lugar. Oscar, buenas tardes. Gustan saludarte.
32: Hola César, buenas tardes, saludarte a ti y a todo nuestro querido auditorio. César, efectivamente hoy por la mañana estuvimos en este espacio del Centro de Convenciones y Exposiciones de Morelia. Todos lo conocemos, ubicado ahí en Ventura, en Calzada Ventura Puente con Avenida Camelinas. En este lugar, lo que viene siendo tanto la parte del Jardín del Utilitario como lo que es esta parte del corredor donde se ubican de repente, se instalan algunos juegos, algunos puestos de cocineras tradicionales, pues obviamente en esta ocasión no fue la excepción, porque también con este mundial de fútbol, pues todo se englobó a este evento que realizó el gobierno del estado, Jalo Futbolero. Estuvo el gobernador Alfredo Ramírez Bedoya, acompañado de algunos otros secretarios, hubo demasiadas personas que llegaron prácticamente desde muy temprano. enteras, parejas, amigos, todos vestidos con la playera verde. Esta playera que se le simboliza ese respaldo a la selección mexicana. En este lugar se instaló esta pantalla, una pantalla gigante, prácticamente estamos hablando de 10 por 5.5 metros, una pantalla espectacular donde fue ahí donde se dio el corte de listón por parte del gobernador, un corte de listón muy sencillo, muy rápido, ¿por qué? Porque ya estaba en puerta el inicio de la transmisión, esta transmisión que contrató el gobierno del estado para ahora sí que pudiera ver, van a poder ver cualquier persona, todos los partidos de este mundial completamente gratis. En este lugar, pues también estuvo la presencia de Guardia Civil. Ellos desde días antes habían desplegado un operativo en las inmediaciones aledañas, calles aledañas a este lugar, también al interior, todo para llevar un orden, un protocolo. Hay revisión a la hora de ingresar, pero ya una vez adentro puedes divertirte, puedes ver estos encuentros de fútbol. También hay alrededor de 36 cocineras y cocineros tradicionales que pues te ofrecen en prácticamente todo lo que viene siendo esta gastronomía tan rica que tenemos en Michoacán. También hay unos pabellones que donde puedes encontrar artesanías, lo que es juegos mecánicos, todo lo referente a esta fiesta futbolera. Comentarte también que en lo que es este arribo del gobernador hoy por la mañana a este lugar, al Jalo Futbolero, pues también él hacía referencia que efectivamente este tipo de eventos es para unir a familias, para unir a todo lo que viene siendo amigos, todos los que tienen la oportunidad de acudir y disfrutar de estos partidos de fútbol.
0: Bueno, a ver, déjame, ¿cómo va el partido? 2-0. Va ganando México 2-0 en ese momento. ¿En qué minuto va del partido?
32: 2-0. 2-0, ¿eh? Van, efectivamente van 2-0. Estamos hablando que van en el minuto 74. 74 y va arriba México 2-0.
0: Pues a las tarascas.
32: Es que eso es lo que se espera.
0: No, digo, primero a las tarascas hay que cuidarlas, digo, Oscarín, no manchen.
32: No, digo, lo que se espera, me refiero a esa que primero a que gane México. Uh-huh. Eso es lo principal, es lo que se esperaba, que gane México. Y ya posteriormente, pues ya será algún festejo en el lugar donde te encuentres. Ahora sí, si deciden algunos ir a las tarascas, nada más cuídenlas, porque si así vamos a estar cada que juega México, pues pobres tarascas son las que la van a llevar. No, nada más cuídenlas, nadie está frenando su tema de diversión, pero creo que debemos de ser muy prudentes en varios factores. Uno de ellos, cuidar todo lo que viene siendo este tipo de monumentos, y Tarasca sobre todo, que es el lugar donde congrega a estos futboleros cuando de repente su equipo favorito gana. Y la otra, la ingesta de alcohol, no por el hecho de que muchos tengan la opción de descansar el día de hoy, que no hayan tenido clase los escolapios, pues obviamente recuerda que vas con tu familia, y si tú abusas del alcohol, pues también la mala combinación es alcohol con volante. Debemos de ser muy prudentes, aunque bueno, muchos mañana no van a ir a trabajar, ¿verdad? Los va a acompañar una cruda realidad, pero por lo pronto no abusen del alcohol.
0: Oye, y las calles de Morelia, aquí en ese momento que estás tú dando un recorrido, ¿cómo se ve?
32: Mira, recorrí parte de lo que viene siendo tanto parte de la Avenida Lázaro Cárdenas, Avenida Madero, parte un poco cargada a la zona poniente, completamente una que otra combi, uno que otro taxi, calles vacías, por donde pasaba se escuchaban varios negocios con esos gritos de angustia de que el equipo mexicano está ahora sí que pues tratando de ganar este partido, aunque vaya arriba, pero sí se escuchaba mucha alegría al interior de negocios, al interior de viviendas. Ahorita me encuentro cargado un poco más a lo que viene siendo esta zona del obelisco a Lázaro Cárdenas, donde también pues bueno, vemos muy vacío, es una zona donde de manera cotidiana hay mucho tráfico a esta hora, pues completamente vacío, lo que converge en las avenidas, tanto Madero Poniente, en Ocupétaro, Calzada La Huerta, todo lo que esto que engloba estas colonias, Molino de Parras, Morelos, Flores, todo eso está completamente vacío, las calles.
0: Yo creo que sí va a estar todo el día, Oscar, ya con, ¿para qué va a llover? La gente que se quede en casa, sí, repito, insisto, lo dejo bien claro, compren su bolillo, el jamón, los sándwiches, la botana, la cerveza, lo que vayan a acompañarse durante la tarde, pero ya quédense en casa para que sea un día futbolero, un día en familia y no vaya a haber alguna desgracia.
32: Mira, hasta eso más, ¿eh? El clima dio tregua, el clima dio tregua a este evento deportivo, al menos aquí en Morelia. Por la mañana sí hubo el chipichipi, muy sencillo, algunas calles pues sí estuvieron algo, con pues, algo de lluvia en el asfalto, pero no mayor, fue muy poco. Pero a esta hora, cielo despejado, sobre todo en la parte poniente y sur, un poco menos en la parte oriente y cargado hacia la zona norte, pero esta nubosidad, pues de manera cotidiana, pero no hay lluvia, no hay lluvia. Esto también abona a que sea un día que se pueda disfrutar, pero la clave es eso, que lo disfruten con responsabilidad.
0: Bueno, sigue ganando México 2-0, ¿cuánto falta para que acabe el partido?
32: Estamos a ver, déjame asomar aquí uno de los negocios que están en la calle, es el minuto 78, prácticamente del tiempo regular.
0: 11,
32: faltan,
0: ¿no?
32: Faltan menos de 12 minutos.
0: Y ya se hizo.
32: Y pues ya, lo que agreguen.
0: A ver qué pasa. Oscar, te agradezco mucho, de ser necesario. No, ya no regresamos contigo. Ya casi finalizamos el noticiero, pero de ser necesario te enlazamos.
32: Estamos a pendiente.
0: Oscar, gracias, buenas tardes. Mi compañero reportero Oscar Pantoja, segundo. Pues, miren, el tema es este. La mayoría de partidos no se van a pasar en televisión abierta, la mayoría. La gente tendrá que rentar, alquilar algo de plataformas digitales para que tengan los partidos, pero los que puedan ver en su casa, háganlo de esa manera tranquilito, nos apasione, no vas a ser ni más pobre ni más rico porque México gane o pierda. Eso no te va a sacar de tu pobreza ni de tu realidad, ni te va a hacer rico. Festejemos como debe de ser, es únicamente un partido de fútbol y, pues si usted quiere, salga por la tarde, pero mejor quédese en casita, disfrútelo. Y yo nada más me pregunto, y el día de mañana será nota, ya le pedí a Chimba que se ponga el tiro. Y a Oscar, ¿quién va a dar clases el día de mañana? ¿Ustedes creen que los de la coordinadora se van a presentar los profesores luego de lo que va a pasar el día de hoy? Pues no, si la mayoría de ellos están en la Ciudad de México. Además, les cayó en puente, no en puente no, en fin de semana, viernes 12. Luego de fútbol, y en la tarde habrá otro partido, y el día de mañana, el fin de semana, si pasan partidos en la televisión abierta, véalos, y si le gusta el fútbol, pues alquile o rente un sistema de cable para que vea, use todos los partidos de fútbol. Hay algunos que sí lo van a hacer. Vamos a la pausa, 2:00 p.m, 48 minutos, tiempo del centro del país, estamos en la frecuencia naranja, estamos en vivo desde Morelia, yo soy César Velázquez.
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0: 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Bueno, le seguimos informando en vivo desde la ciudad de Morelia. Nada más déjame, le comparto información rapidito de la Universidad Michoacana. Estamos en vivo y les platico lo que va a ocurrir con mis amigos de la Universidad Michoacana, que siempre nos proporcionan la información de lo que va a ocurrir. Eso es muy importante y va a darse aquí en la ciudad de Morelia, para que lo tengan en cuenta. La Universidad Michoacana de San Nicolás de Hidalgo está lista para recibir a miles de adultos, jóvenes, niñas y niños que se darán cita para disfrutar de las actividades que tienen preparando para el Tianguis de la Ciencia el próximo día, viernes 12 y sábado 13 de junio. Viernes 12, sábado 13, la rectora Yaravía Vila González invitó a todas las familias a ser parte de la gran familia del conocimiento que año con año se ha consolidado en uno de los eventos de divulgación de la ciencia más importantes de nuestro país. Las y los, dijo la rectora, los esperamos a todos aquí para que conozcan a detalle lo que va a ocurrir. Eso es muy importante, ¿por qué? Porque estarán presentes todos los investigadores, docentes, estudiantes que van a compartir en la Universidad Michoacana la gran riqueza que se genera en la máxima casa de estudios, dijo la rectora. Nos dará mucho gusto recibir a niñas y niños que esperamos que en el futuro formen parte de la comunidad nicolaita. Eso lo dijo la rectora. Es importante señalar que el Tianguis de la Ciencia se llevará a cabo el día viernes 12 de junio en un horario de las 8 a las 16 horas y el día sábado 13 de junio desde las 10 de la mañana hasta las 17 horas en las instalaciones de Ciudad Universitaria, para que todo el mundo acuda. La entrada es totalmente gratuita. Las y los estudiantes podrán disfrutar de más de 500 talleres y 1,500 actividades científicas. Información de la Universidad Michoacana de San Nicolás de Hidalgo. ¿Qué onda con los regalos?
1: Hola, César, muy buenas tardes.
0: Buenas
1: claro
0: tardes.
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0: Estoy haciendo un poquito de tiempo. ¿Cómo va el partido? 2-0, ¿cuánto falta para que termine? Dos minutos pues, para que termine, bueno.
1: Dos minutitos.
0: Está bien que la gente disfrute, que vayan a las Tarascas, pero recuerden que es un monumento histórico y no tenemos tantos en la ciudad de Morelia que nos defina, que nos consolide como un destino turístico. Sí, el festejo, pero con cuidado, no vayan a andarse aventando al agua, no vayan a andar aventándose talco o espuma y esas cosas porque se pueden hacer daño. Lupita, muchas gracias.
1: Gracias a ti, César.
0: Bueno, nos vamos. Quédense a continuación en la Frecuencia Naranja. Aquí está en vivo mi compañera Janet para que se queden con ella. En la tarde está mi compañera Paola, mi querida Paulita Timagen, aquí le mando un saludo para que la escuchen. Y el día de mañana la programación habitual que tenemos aquí siempre en la Frecuencia Naranja. Por supuesto, el día de hoy sí, vamos a echarnos una rica quesadillota bien sabrosa, porque seguramente Doña Mari ya se puso su playera de México. No, creo. Doña Mari se puso la de Argentina, porque ella sí sabe de fútbol, boluda. Venga, vámonos. Buenas tardes, gustan saludarlos. Yo soy César Velázquez.

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9.3 FM, qué gusto estarlo saludando. Ya son las 3:06. Te recuerdo que yo soy Anet García y ¿qué crees? El día de hoy te tengo una sorpresa. ¿Estás listo? El día de hoy vamos a tener regalo. Sí, traigo para ti pase doble para que vayas al Cinépolis, para que vayas a disfrutar de la película que más quieres, la que más te guste. Así que fíjate que ahora la dinámica va a estar enfocada en mí. Qué narcisa yo, qué narcisa. Pero fíjate, acabamos de publicar el día de ayer un video en nuestras plataformas de TikTok. Así que inmediatamente tienes que correr a ver el video de Examorel 89.3, así estamos en TikTok. Y fíjate que la dinámica va a ser que me mandes un audio de WhatsApp mencionando cuáles son tres cosas mías que no sabías. Te voy a ayudar. Una de ellas es que mi color favorito es el rosa pastel y el negro. Así que si tú me mandas cuáles son estas tres cosas que no sabías de mí a través de un audio de WhatsApp al 4431-814821, así de fácil vas a estar participando y tú puedes ser el ganador o ganadora de este pase doble para que te lances al Cinépolis. Así que ya lo sabes, visítanos, recuerda que estamos en TikTok como Examorel 89.3 y ahí sencillito te va a aparecer el video para que tú lo vayas a ver y me mandes a través de WhatsApp estas tres cosas que tú no sabías de mí. Así que bueno, pues ya lo sabes, yo te saludo con muchísimo gusto este jueves. ¿Qué plan? ¿Qué andan haciendo? Jueves, ya sé qué andan haciendo por allá, pero es momento de que hoy me acompañes porque voy a estar contigo hasta las 5 de la tarde y por

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2: Amigos de Exa 89.3 FM, qué gusto estar nuevamente aquí con ustedes, ya sabes. Yo soy Anet García, ya son las 3:29 y te encuentras escuchando Exa 89.3 FM en Sin Filtros. Oigan, por ahí les estaba comentando que el día de hoy tenemos regalo. La dinámica va a ser sencilla, ya saben que conmigo pueden ganar muy fácil. Fíjense que lo único que tienen que hacer es visitar nuestra página de Facebook. Síguenos como Examorel89.3. Ahí van a ver una publicación en unos 3 minutos, 5 minutos como máximo, donde la dinámica va a ser que me gustaría que me dijeras cuáles son 3 cosas que no sabías de mí. Sí, ahora yo voy a ser Narcisa. Mira, es muy sencillo, ya por ahí te dije una hace rato en la otra intervención, te digo la segunda, por ahí me dijeron, oye, Janet, ¿y a ti qué lugar te gustaría visitar? Por ahí estuvimos hablando de ese lugar y les dije Colombia. Colombia es otro dato que no conocían de mí, está en ese video de TikTok que ayer lo subimos, también síguenos como Examorel89.3 para que tú te vayas a, pues sí, a ver el video y ahí fácilmente nos vas a dejar tu comentario o una nota de voz al 4431-814821 mencionando 3 cosas que no sabías de mí, así que yo espero tu audio de WhatsApp, espero que aquí me mandes mensaje, yo estoy al tanto, porque te puedes ganar un pase doble para que vayas a ver la película que tú quieras del cine, así que bueno, pues ya lo sabes, participar es muy fácil, es muy sencillo y por lo tanto yo te dejo con más música para que sigas disfrutando en este día, en este jueves y que la pases excelente. Ahorita regresamos.
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0: 640. 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
2: Amigos de Ex89.3 FM, qué gusto estar aquí nuevamente con ustedes. Ya son las 3:49. Oigan, fíjense que por ahí ya están participando para la dinámica. Así que ustedes súper pendientes ahí a través de nuestras plataformas digitales. Recuerden seguirnos como Exa Morel 89.3 para que ustedes puedan ganarse un pase doble para el Cinépolis. Y por cierto, fíjense que yo tengo una duda por ahí que les quería comentar. Yo había escuchado la guajolota, la torta de tamal, pero no había escuchado, y ustedes me lo van a mencionar, el taco de tamal, es decir, que está envuelto en una tortilla de maíz. Bueno, lo fríen, ¿no? Y se rellena pues con la carne, se baña incluso en la salsa que utilizan pues con el tamal, ¿no? Y se envuelve en una hoja de maíz o de plátano, la de plátano que es pues la tradicional, ¿no? La que suele llevar un tamal, pues normal. Pero yo no lo había conocido hasta hoy que andaban por ahí diciendo, ay, es que el taco de tamal y que no sé qué. Y yo dije, ¿qué? ¿Qué? ¿Qué no es con bolillo? Platíquenme si ustedes estaban igual que yo al 44-31-81-48-21. Y además, pues también recuerden que me manden sus audios de WhatsApp sobre la dinámica. Ya está publicada en Facebook. Por acá ya me están mandando mensajes. La terminación 6775 ya por ahí acertó. Así que todavía tienes oportunidad de participar. Así que mándame estos tres datos curiosos que tú no sabías de mí. Y es muy fácil porque ahí te ponemos el video para que vayas a visitarlo en TikTok y puedas pues tú justamente también participar, ¿no? Así que es muy sencilla la dinámica para que te vayas. Y por cierto, volviendo a lo del taco del tamal, yo no lo conocía. De verdad se los juro que es la primera vez que lo escucho hablar. Yo dije, ah, bueno, la guacolota, la que lleva el bolillo, y que aún así se me hace uno de los alimentos raros, ¿eh? Y me van a regañar como buena mexicana, pero es que no he probado yo un tamal en un bolillo. Pero ya lo voy a hacer. Me voy a dar a la tarea de realizarlo, así que siento que me van a funar. Bueno, pues ahorita por lo tanto vámonos al corte comercial. Te recuerdo que yo soy Anet García y estás aquí en Ex89.3 FM en Sin Filtros. Así que participa para que ganes. Participa para que te lleves este pase doble que yo te lo quiero dar a ti. Así que ahorita nos vemos.
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1: 3:51. 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

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Son las 4. 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
3: Familia de Ex 89.3 FM, ya estamos nuevamente aquí de regreso. Te recuerdo que yo soy Anet García y estás escuchando Exa en todas partes. Ya son las 4:05. Y pues, ¿qué tal estás pasando en este jueves? Platícame qué andas haciendo. Espero que te la estés pasando increíble. Y ahora sí, fíjate que el día de hoy nosotros estamos realizando una dinámica para que tú justamente puedas ir a ver la película que tú quieras al cine, para que vayas a disfrutarla con alguien más también, porque es un pase doble el que te tengo el día de hoy. Y fíjate, por acá ya estamos recibiendo mensajes. La dinámica es la siguiente: me tienes que mandar tres datos curiosos que por ahí encontraste en el TikTok. Recuerda que estamos como Examorio 89.3, así que visítanos. Mira, por lo tanto, la terminación 3738 ya está participando. Mire para acá lo que nos dice. A ver, vamos a reproducir.
4: Buenas tardes, tres datos curiosos de Janet García es que le gusta el color rosa pastel, tiene 24 años y quisiera viajar al país de Colombia.
3: Muy bien, entonces ella ya está participando. Por acá tengo otros audios, pero ya en la siguiente intervención yo se los estaré mostrando por ahí. Ya me tocó ser Narcisa ahora. Es para que me conozcan, para que me digan, ay, mira, esto le gusta a ella. Es la dinámica de hoy, que participes diciéndome tres datos curiosos que por ahí se tocaron en un video de TikTok. Es muy fácil participar. Visítanos en Facebook, de hecho está la dinámica, está como Examorel 89.3, para que tú ahí vayas a dejarme tu audio de WhatsApp con la mejor actitud aquí. Yo te voy a estar recibiendo, ya sabes, como debe ser, sin filtros. Así que ya son las 4:07. Yo te voy a mandar con Morat y Silvestre Dangond, con la canción Lo Poco Que Yo Quiero. Así que espero que la disfrutes así como yo. Ahorita regresamos. Te recuerdo que yo soy Anet García y estás aquí en Exa 89.3 FM. Así que ahorita regresamos.
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3: Familia de Exa 89.3 FM, ya estamos aquí nuevamente de regreso. Yo soy Anet García y estás aquí escuchando Exa 89.3 FM en Sin Filtros. 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Te recuerdo que tú estás participando para una dinámica a través de Facebook, así que búscanos como Exambrel 89.3 para que tú participes y te lleves este pase doble. Por acá yo ya tengo algunos mensajes, ya en la siguiente intervención les voy a mostrar algo que dicen. Por ahí también alguien se equivocó, por ahí me dijeron que yo tenía una certificación en nutrición, no, ya quisiera, pero no, ese no sé, pero eso no soy, así que por ahí voy a estar reproduciendo a los otros que dicen. Ya son las 4:31, vámonos a escuchar a Martin Garrix y a Ed Sheeran con Repeat It, así que ahorita regresamos.

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2: Amigos de Exa 89.3 FM, ya estamos aquí nuevamente de regreso con la mejor actitud. Ya saben, ya son las 4:49. Fíjense que por ahí yo ya tengo seleccionada a la ganadora de nuestro pase doble, pero se los digo en la siguiente intervención antes de irnos a corte comercial. Pero antes, sí quiero reproducir un audio, fíjense, para que vean cómo es que estamos nosotros participando. Ahí les va.
3: Su sueño siempre fue estudiar modelaje. Estudió cine en Nueva York y tiene un certificado de nutrición.
2: No, ese sí fue un error. Fíjense que no estudié modelaje, tampoco tengo una certificación en nutrición. Pero por ahí ya me dijeron, oye, tu color favorito es el rosa, ¿te gustaría viajar a Colombia? Sí, ahí sí le están acertando. Por ahí ahorita vamos a decir al ganador. De todas formas, me llamó la atención este audio, porque imagínate que yo fuera nutrióloga y no locutora. O que fueran las dos. Bueno, por lo tanto, vámonos a corte comercial y ahorita regresamos con la mejor actitud, ya sabes. Y para anunciar al ganador o ganadora de este pase doble. Así que ahorita nos vemos. Te recuerdo que yo soy Anet García y ponte Exa en todas partes. Ahorita regresamos.
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2: Ay, ay, ay, pero qué canción acabamos de escuchar a cargo de Jason Jiménez y Natalia. Híjole, la verdad es que por ahí te tengo chisme. Fíjate que Natalia Jiménez se va a presentar aquí en Morelia el 28 de junio por ahí en el Halo Fest. Vaya, mañana te traigo más detalles para que me escuches. Mañana de 3 a 5, pero qué buena rola. Habrá que cantarla en el karaoke con todo lo que da. Oigan, por cierto, ya tengo a nuestra ganadora. Vamos a reproducir, como de que no, su audio de WhatsApp. A ver si lo reconoce y lo está escuchando. Fíjense, ahí va. Sí, me gusta. Sí me gusta mucho Karol G, como de que no. Pues felicidades, la terminación 8287 es la ganadora de este pase doble para que vaya y disfrute de la mejor película, de cualquier película del Cinépolis. Así que pues ya te mandaron por ahí los datos. Recuerda que nada más nos tienes que mandar tu nombre completo, tu edad y tu teléfono. Y ya, así de sencillo ganaste hoy. Muchísimas gracias a todos los que participaron, por supuesto, en esta dinámica de hoy. Recuerden que nosotros constantemente estamos aquí llenos de dinámicas y regalos para que te quedes a escucharnos. A mí, recuerda que me sintonizas de lunes a viernes de 3 a 5 de la tarde. Yo voy a estar al pendiente, ya sabes, como debe ser, sin filtros, para que lo recuerdes. Te recuerdo que tú nos puedes seguir en nuestras plataformas digitales como Examorel 89.3. Ahí nosotros realizamos las dinámicas constantemente y pues también ahí al pendiente de tus comentarios. Yo te dejo también el número de cabina. A mí me gustan mucho estas dinámicas. Soy fan de que me manden audios de WhatsApp. Por eso es que yo los reproduzco. Aquí los meto al aire. Me gusta muchísimo que participen. Así que yo les dejo el número de cabina. Y aunque no haya regalo, mándenme mensaje. Aquí yo con muchísimo gusto los voy a estar recibiendo. El número de cabina es 4431-814821. Para que me dejes mensajito, aunque sea para que nos saludemos, intercambiemos ahí un diálogo. Yo con la mejor actitud, ya sabes. Recuerda, no te desconectes. Ahorita viene Pauta Imagen aquí entre nos. A ver qué nos trae, a ver qué dinámica, a ver qué chisme ella nos va a traer el día de hoy. Así que me estoy despidiendo. Yo soy Anet García y recuerda que estás aquí en Exa 89.3 FM en Sin Filtros. Así que adiós, excelente jueves, que la pases excelente, adiós.

0: 459 en todas partes. 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

Hello, mi gente de X89.3, ¿cómo están en esta tarde deliciosa, sabrosa? Siguen en la frecuencia naranja en X89.3. Y es que agárrense, porque hoy vamos a hablar de algo que nadie quiere vivir, pero que todos, absolutamente todos, hemos experimentado alguna vez, que viene siendo el fracaso. Y es curioso porque desde niños nos enseñan a celebrar cuando ganábamos, cuando sacamos buenas calificaciones, cuando hacemos algo súper bien, pero casi nadie nos enseña qué hacer cuando las cosas nos salen mal. Nos enseñan a aplaudir el éxito, pero no a entender el fracaso. Y por eso, cuando algo no resulta como esperábamos, sentimos que el mundo se nos viene encima. Fracasar en un trabajo, fracasar pues en un negocio, fracasar en un sueño, la palabra sola ya pesa. Pero hoy quiero que hagamos algo diferente. Quiero que durante estas horas veamos el fracaso desde otro lugar, porque muchas veces lo que parecía el peor momento de nuestras vidas termina siendo el comienzo de algo muchísimo mejor. ¿Cuántas veces algo no salió como querías y después agradeciste que ocurriera así? Tal vez te rechazaron de un trabajo que parecía perfecto, tal vez un proyecto se cayó y años después descubriste que aquello que parecía una tragedia era simplemente un cambio de dirección. De eso vamos a hablar hoy, porque las mejores lecciones de la vida rara vez llegan envueltas en éxito. Muchas veces llegan disfrazadas de fracaso. Así que, mi gente, como ya lo escucharon, el día de hoy vamos a hablar sobre por qué le tenemos tanto miedo al fracaso. Así que me presento. Ya lo saben, soy Paola Timagen, y para los que no me conocen, sigo siendo Paola Timagen y están en la frecuencia naranja en EXA 89.3. Así que, mi gente, agárrense porque nos vamos a poner buenérrimos, vamos a soltar muchos testimonios. Va a estar bueno. Así que ya lo saben, vámonos a subirnos a este termómetro. Están, ya lo saben, en X89.3 y comenzamos. Esto es Aquí Entre Nos con Paola Timagen.

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0: 5:17 en todas partes. 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
0: 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Si te gustó lo que escuchaste, aquí entre nos se va

89.3, ya lo saben, soy Paola Timagen y esto es Aquí Entre Nos. Y aquí entre nos estamos hablando sobre si por qué le tenemos tanto miedo al fracaso. Y quiero hacer hincapié porque el fracaso te enseña quién eres. Cuando sale todo bien es fácil sentirse fuerte, ¿no? Pero aguas, porque cuando las cosas salen mal, aparece nuestra verdadera versión. Es en

después de caer. Hay personas que no sabían lo inteligentes que eran hasta que tuvieron que encontrar soluciones. Y hay personas que no sabían lo fuertes que eran hasta que la vida las puso a prueba. El fracaso tiene una manera muy extraña de presentarnos a nosotros mismos. Nos muestra nuestras debilidades, pero también nos muestra nuestras fortalezas. Y es algo que el éxito rara vez se hace, ¿eh? Es raro que en el éxito rara vez se vea. Así que mi gente...

0: Soy Paola Timagen y llegó el momento de escuchar la siguiente rola que se viene a posicionar en este termómetro. Así que súbale a la radio, están en la frecuencia naranja, EXA 89.3 FM. ¡Épale! ¡Éale!
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Mi gente latina hermosa, ¿cómo vamos? Ya lo pensaron muy, muy bien. Antes de que me suelten sus testimonios, quiero que en ese momento vayan a comer rico, delicioso.

0: 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Así que vámonos a seguir escuchando más música a través de EXA 89.3.
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1: 5:49. 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

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Son las 6. En todas partes. 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